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2: ¿Cómo están? ¿Cómo les va? Arrancamos El Perro y la Luna. Vamos a compartir a la cantautora Lisa Mary Simmons, desde Italia, nacida en los Estados Unidos, pero viviendo en Italia. La compartimos con The Last Supper.
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0: Dejamos a Asha Monet con The Devil You Know y vamos con Samara Joy, cantante de jazz estadounidense con un recorrido, con muchos concursos ganados, designada como mejor nueva artista de jazz por la revista Times. La escuchamos a Samara Joy con Can't Get Out of This Mood.
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Compartimos Swing Low, el tema de James Brandon Lewis, uno de los fenómenos jazzeros de los últimos años, un saxofonista que está considerado en forma unánime como una gran revelación de la escena de jazz en los últimos años.

se va Swing Low de James Brandon Lewis, y seguimos con más de este músico. Un estilo con fuerte improvisación jazzera, mucho blues, gospel, hip hop, una cosa amplia, intensa, que toca todos los ámbitos, desde el baile, el hip hop, el rap. Suena Wade in the Water, James Brandon Lewis en El Perro y la Luna.

0: Cerramos Wade in the Water de James Brandon Lewis.
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0: Nos gusta Flora Purim, cantante, música de jazz brasileña. Suena ahora con Si fosse con vos.

más con mujeres músicas de Brasil que no son tan conocidas, que tienen una obra importante. Vamos ahora con Sueli Costa, cantante y pianista que fusionaba jazz y bossa nova y pop. Sueli Costa con Demoníaca.

0: Despedimos el tema Saks Fifth Avenue de Masigo, músico, cantante norteamericano, jamaiquino, que incorpora en muchas ocasiones el saxo. Tuvo tiempo que llegó para mostrar su disco que fue más famoso, Lady Lady, en el 2018. Un enfoque musical fiel a su origen, algo de rhythm and blues y soul estadounidense que se encuentra con la música de Jamaica. Seguimos con más de Masigo, You Never Visit Me.
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otro tema más de Massivo, una visita que estuvo en Argentina en el 2023, que había quedado pendiente desde el 2020. Lo escuchamos ahora con In Style.

Stuck in the Middle, el tema que se va de Green Tea Peng. Ahora vamos con Layan Lajavas, una cantante de folk, soul, compositora, multiinstrumentista británica, haciendo World Fishes.

Cleo Sol tiene muy buenas canciones, es una cantante y compositora de la nueva escena del jazz británico. Compartimos Reason.

Tears Can Be Soft es lo que se va de Christine and the Queens desde Francia, y lo que llega ahora es Little Things, tema de Georgia Smith, una de las voces más poderosas de la actualidad. Little Things, Georgia Smith.

del Carmen, de Sofía Couretesis, una productora musical, DJ, vocalista peruana, pero que radica en Berlín. Nos gustó mucho lo que hace. Vamos ahora con más de Sofía Couretesis. How music makes you feel better.

Practice es la canción que se va de Yamila Woods. Y seguimos con otra voz bellísima que llega, Roisin Murphy, haciendo Cuckoo.

0: El dúo Caitraminé y el tema Rebuke es lo que dejamos. Y ahora lo que suena es Zampa, cantante, productor y músico electrónico, con Spirit to Zero.
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Qué bien suena esto, Love Love de Dinner Party, esa reunión de grandes músicos de la escena actual del jazz, como Terrace Martin, Robert Glasper y Kamasi Washington, entre otros. Hora de la despedida de este Perro y la Luna. Como siempre, la edición está a cargo de Diego Carrera, la musicalización es de Agustín de la Giovanna, mi nombre es Cintia Rodil, nos reencontramos en algún otro momento con El Perro y la Luna y nos vamos con Sleeper, el tema de Bad Bad Not Good. Será hasta la próxima.

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2: Las hemos caminado tantas veces y otras tantas nos han preguntado por ellas. Pero, ¿quiénes fueron esas personas que hoy son calles de nuestra ciudad? Conozcamos a estas calles con historia. Alicia Moró de Justo. Esta avenida de la ciudad de Posadas está ubicada al suroeste y va desde la avenida 40 hasta la estación transformadora de la ruta 213. Pero ¿quién fue Alicia Moró de Justo? Esta mujer nació el 11 de octubre de 1885 en Londres, Inglaterra, y luego de muy pequeña llegó a la Argentina. Se recibió de maestra y profesora de ciencias en la Escuela Normal número 1 y se graduó de médica en 1914 con diploma de honor. Inició su actividad pública en el Foro de Libre Pensamiento en 1906 con un trabajo sobre educación y ese mismo año fundó el primer centro feminista. Como mujer de la política, mantuvo el ideal socialista durante toda su vida. Fue una de las primeras médicas feministas, defensora de los derechos humanos y pacifista. Se acercó a los obreros dando charlas sobre temas de higiene en la sociedad Luz de Barracas. Fue una de las organizadoras del primer Congreso Femenino Mundial en 1910. Ese año fundó el Ateneo Popular y la Unión Feminista Nacional en 1918, junto con la revista Nuestra Causa. Tomó parte en todas las luchas feministas y presidió la Asociación Pro Sufragio Femenino. Es autora de los libros La Mujer en Democracia y El Socialismo según la definición de Juan B. Justo, además de innumerables folletos y artículos. Ejerció el periodismo, escribió libros y con 90 años fundó la Asamblea Permanente por los Derechos Humanos, siendo nombrada ciudadana ilustre de la ciudad de Buenos Aires en 1985. Se casó en 1922 con Juan B. Justo del Partido Socialista, fundó la Confederación Socialista Argentina y la Fundación Juan B. Justo. Vivió adelantada su tiempo a pesar de los escándalos que provocaban sus gestos vanguardistas. Militó en la vida, más que nada, mientras crió a sus tres hijos, ayudó a los pobres y peleando por los derechos de la mujer. Falleció a los 100 años, el 12 de mayo de 1986.

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Nunca es bueno saludar a alguien que cumple años antes de ese momento. Según nuestros cálculos, hay 4 horas de diferencia con Gran Bretaña y ya comenzó el 16 de mayo en las islas, así que podemos decir tranquilamente feliz cumpleaños Robert Fripp, 80 años, una vida realmente increíble, casi 60 años liderando uno de los grupos más importantes de la historia del rock, estamos hablando de King Crimson. Y más allá de esa importante medalla, podemos hablarlo de esa manera, Robert Fripp ha sido un innovador en cuanto al uso de la guitarra, también un maestro de guitarristas y un tipo que, más allá de un probado virtuosismo, nunca abusó de eso que en el rock, por lo general, siempre está ahí en el límite. Los grandes guitarristas son tipos muy, pero muy virtuosos, y siempre lo que proponía Robert Fripp era menos es más, ¿no? Y a partir de eso fue un poco desandando lo que había mostrado originalmente con King Crimson, o no tanto, pero se fue adaptando. Tal vez sea uno de los tipos que vivió la primera década del rock, para algunos la más brillante, y superó diferentes décadas evolucionando todo el tiempo. En 1974 deja de existir King Crimson, ahí hay una especie de replanteo, una necesidad de salir del negocio del rock, de las giras, de la locura de grabar un disco por año. En el caso de King Crimson a veces eran 2 por año, y empieza a buscar nuevos horizontes en lo que se estaba haciendo por aquella época. Trabaja con Brian Eno, trabaja con David Bowie y también se mete en la escena de Nueva York a fines de la década del 70. Graba uno de los mejores discos o uno de los mejores debuts solistas como Exposure en 1979, pero ya frecuenta a esa generación de recambio que estaba dominando la escena del rock en Nueva York. Trabaja con Blondie y también empieza a buscar otros modos de relacionarse con la música y con los músicos. Hay muchos trabajos con David Byrne, la lista es tremenda. Puede trabajar con Daryl Hall o Peter Gabriel, y en todas muestra un toque de identidad y a todos les da un sonido y una manera de tocar la guitarra que es muy, muy particular. Y en el 81 es la resurrección de King Crimson con una banda totalmente moderna que no tiene nada que ver con la de la década del 70 y mucho menos con la de finales del 69 cuando sale el disco debut de King Crimson. Bueno, a partir de ahí hay muchísimos momentos trascendentales y siempre con un perfil independiente, con una necesidad de no jugar o estar sentado en la mesa del mercado del rock, y esto es una posición muy llamativa y que ha mantenido hasta ahora. Ha venido muchas veces a la Argentina y ni que hablar de su función como maestro de guitarrista. Ha creado una escuela en cuanto al uso y también la afinación, los guitar craft, ¿no?, los guitarristas artesanales, los cursos que aquí muy cerquita de La Plata empezó en 1994 a dirigir cuando uno va para Chascomús, ahí hay un pueblo es un lugar, una especie de espacio bastante retirado, Gándara. Bueno, hay muchísimos violeros, algunos que no sabían tocar la guitarra, comenzaron a tomar clases con Robert Fripp y a

A partir de ahí se generó también una buena comunidad con nuestro país, porque sentía que acá todavía se podían hacer cosas. Es algo así como cuando Luca Prodan llegó a la Argentina y decía, bueno, acá está todo por hacer. Bueno, él sentía lo mismo, y también la pasión por la guitarra y lo que podía ser. Estaba totalmente fascinado cómo la gente adoraba a King Crimson. Y en el 94 decide volver a juntar a la banda en doble trío. Vienen aquí Bill Bruford, Adrian Belew, y reformula esa banda que parecía que no tenía límites y que podía tocar tranquilamente en la década del 90 y sonar moderna como sonó. Y se vino aquí, dijo, bueno, si los ensayos funcionan, esto va a seguir y tal vez grabemos un disco. Y estuvo un mes en la Argentina y después una serie de recitales en un teatro como el Teatro Broadway, que estaba destruido, lo arreglaron para la ocasión y creo que hizo más de 9 fechas. Tocó acá en el Coliseo Podestá, uno de los momentos más influyentes en la comunidad rockera platense, porque los que vieron ese recital, tenían muchas ganas de empezar a tocar la guitarra a partir de eso. Bueno, podemos decir muchísimas cosas de Fripp, lo más importante es que cumple 80 años y hoy este programa va a estar dedicado íntegramente a su figura, a su influencia, la trayectoria también, sus diferentes momentos y sus diferentes desvíos, así cómo se desmarca de lo que uno puede suponer de un tipo nacido o que fundó casi el rock progresivo, porque el álbum debut en la corte del Rey Crimson de 1969 inauguró toda una manera de hacer rock. Ahí había jazz, había música contemporánea y también esa búsqueda de ir más allá de los límites. Bueno, los Beatles habían dejado la vara muy alta. Bueno, ¿a dónde podíamos ir? Y bueno, ahí está el rock progresivo como emblema. Y cuando vio que la cosa no funcionaba en el 74, dijo basta y empezó una nueva vida, un nuevo modo de estar conectado con la música. En mi caso, lo conocí en mi adolescencia y bueno, uno queda pegado a la música de la adolescencia, y King Crimson siempre se lo tildó como una banda compleja, difícil, que mete miedo al principio. Bueno, yo me compré un disco doble con un título muy particular, La Guía Moderna para el Joven Crimson, y bueno, a partir de ahí, que era un compilado con una tapa muy linda, empecé a familiarizarme con la música y también con la belleza que proponía King Crimson. Y tal vez no me enganché de entrada con los momentos más fuertes o más cambiantes o esos momentos que metía miedo King Crimson, sino con las canciones más sencillas, casi pastorales, que tenían una necesidad de belleza. Y que eso me parece también ha permitido que la banda siga siendo un grupo vigente, no suena viejo, más allá que van a notar cierto toque a folk inglés en estas canciones que van a abrir nuestra celebración por los 80 años de Robert Fripp. Vamos a entrar a ese mundo de King Crimson de la manera que me introduje o me llevó, ¿no? Y a partir de ahí nunca abandoné, y cada vez que vino King Crimson, la última en el año 2019, fue una auténtica fiesta. 2 recitales en el Luna Park, lleno, completo. Bueno, las particularidades de los recitales de King Crimson, no se podía encender los teléfonos celulares, no podía ver fotos, solamente en el final. Bueno, un montón de reglas que pone. Bueno, mucha disciplina también propone Robert Fripp, pero al mismo tiempo tiene un humor increíble. Vean sus videos con su mujer Toya, que cuando comenzó la pandemia empezaron a hacer videos caseros para divertirse, ¿no? Una artista pop de la década del 80 se casó con él y bueno, todavía siguen juntos y se nota por los videos que la pasan muy bien. Bueno, allá a fines de la década del 70, con mi disco muy querido y muy preciado como La Guía Crimson para el Joven Moderno,
Ahí había una canción que se llamaba Moonchild, que también pertenece a la primera etapa de King Crimson, pero en este caso era una versión que no estaba en el disco y que justamente la cantaba una cantante muy folky de Fairport Convention, una banda clave del folk inglés de fines de los 60. Pero no, vamos a arrancar con Moonchild. Moonchild, una canción que también tiene otro desarrollo en el disco. Pero esta es una versión alternativa, es en la voz de Greg Lake, que después va a formar Emerson, Lake and Palmer. Escuchen lo que es los detalles, la fineza, la delicadeza a la hora de tocar y un modo de encarar la música que no sé si es pop, es folk, sino está muy fascinado con esa idea de mejorar la música a partir de la belleza. Moonchild primero y después I Talk to the Wind, justamente hablábamos de Judy Dible. Esta es una versión de una banda anterior a King Crimson que formó con los hermanos Giles. Esto es del 68 y también una versión alternativa que justamente estaba en ese compilado doble de King Crimson. Así arrancamos el cumpleaños del viejo Bob.

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2: Lo mejor de un guitarrista es que tenga un sonido particular, que uno lo escuche en diferentes discos o de diferentes intérpretes y vos diga, ah, esta es la guitarra de Brian May, acá se nota cómo toca Jimmy Page. Bueno, la guitarra de Robert Fripp es muy fácil de identificar si estás enganchado, si lo has escuchado alguna vez, pero bueno, el solo de Heroes, tal vez una de las canciones más importantes que haya grabado David Bowie, pertenece a Robert Fripp. Y así podemos seguir nombrando muchos sobre. Con Bowie trabajó bastante, se llevaba muy bien. Su gran amigo era Brian Eno. Con él introducen en lo que era la escena del rock británico de la década del 70. Toda la experimentación a partir de discos ambient, son muy importantes sus colaboraciones con Brian Eno para expandir la música más allá de lo que se conocía hasta ese momento, que era el minimalismo, ¿no? Y bueno, los loops, todos los trabajos de poder armar capas y capas de sonido a partir de la guitarra, sin necesidad de tocar con la boca o hacer solos raros, ¿no? Esto era. Y además la postura de Fripp, siempre impecable, de traje, sentado a un costado del escenario, las veces que vino acá a la Argentina, toca sentado. Entonces ya impone una presencia distinta a lo que uno supone que es un guitarrista de rock. Bueno, así podemos seguir nombrando un montón de facetas muy particulares. Tiene un disco King Crimson, cuando vuelven, llamado Disciplina, ¿no? En el rock, Disciplina en el rock parece que es algo que van en contraposición. Y sus métodos son bastante rigurosos. Estar en su banda significa acondicionarse a esos mandatos que propone Robert Fripp para que la cosa fluya y la cosa, que la música fluya. Siempre él habla de King Crimson como una fuerza, no como una banda. Esa es una fuerza que a veces lo llama a él para decir, bueno, hay que volver a juntar a la banda. No la estuvo pasando muy bien últimamente, pero sigue dando los cursos de Guitar Craft. Y bueno, acá en La Plata, en Villa Elisa, dentro de muy poco se va a dar uno de esos cursos donde los guitarristas artesanales van a aplicar todas las enseñanzas de Robert Fripp para, bueno, expandir lo que significa tocar la guitarra. En este caso no son guitarras eléctricas, son guitarras acústicas, van por otro lado. No nos vamos a meter en esos detalles, sino lo que nos interesa es buscar diferentes voces para entender un poquito más o conocer un poquito más a Robert Fripp y tal vez ubicarlo en otro lugar que no es el de un lugar preponderante dentro de lo que uno puede entender por guitarristas de rock. Y él, con sus modos y sus formas, ha logrado establecer como una especie de patrón en cuanto a cuestiones que son más particulares de tal vez la música clásica o de la música culta, de cómo se a veces encaran algunas cuestiones, ¿no? Con cierto rigor a la hora de tocar, de ensayar, cuestiones que más allá de eso no nos queremos meter tanto en esas cuestiones. El mundo de Fripp es muy amplio y también Toda su historia en mi casa, en el caso de mucha gente que empezó a escuchar música o rock en la década de 70, Flip fue como una especie de abre caminos, ¿no? Un disco de King Crimson te llevaba a otros mundos, a otras esferas, pero no estoy diciendo abstracciones, sino que te llevaba específicamente a otros artistas. Bueno, vamos a escucharlo a Richard Coleman. Yo no digo tal vez uno de los mejores guitarristas, es uno de los mejores guitarristas del rock argentino. Fricción alguna vez ensayó con Soda Stereo y le dijo a Cerati, mirá, ustedes son un trío, porque Cerati lo quería en su banda. Los últimos años de Gustavo Cerati también lo estuvieron juntos. Participó en las dos últimas giras de Cerati, de los últimos dos discos. Tiene una carrera solista increíble. Ha tocado con Sky Bellinson. No vamos a hablar acá porque el que escucha Universidad sabe quién es Richard Coleman. Bueno, le preguntamos a Richard la importancia que tuvo Fripp en su vida. Y él nos hace todo un relato que van a ser tres audios donde muestra un poco eso, lo que le sucedió siendo muy chico y cómo Fripp lo fue llevando a diferentes artistas.
3: La primera vez que escuché King Crimson, yo tenía 13 años. El primer disco que escuché fue Starless and Rebel Black, el primer tema Great Deceiver, el gran impostor, que me quemó la peluca directamente. No entendía nada, no entendía que fuera posible hacer música así. Me hice fan porque era raro, a mí me gustaba la música rara y la verdad es que King Crimson era raro.

Bueno, después de ese disco vino USA. Ese fue el primer disco de Crimson que tuve, el disco en vivo, que lo escuché, pero muchísimo, muchísimo. Ya, viste, 13, 14 años. Y empecé a encontrar que había cosas, a buscar, a ver dónde podía escuchar lo que hacía con Eno, Frippy Eno, a partir de... Mejor dicho, a partir de Fripp y Eno descubrí a Brian Eno, que no es poco. A partir de Fripp Eno descubrí a Héroes de Bowie, que es un montón. Y toda la movida de New Wave de los años de los 77, 78, todo eso lo empecé a respetar, a darle bola, porque Fripp estaba, se había metido en eso. Yo había leído que estaba tocando con Blondie y toda esa mano. Así que año 78, 79, ya estaba siguiendo, metiéndome a escuchar un poco de New Wave a raíz de Robert Fripp. Imagínate, todo ese acompañamiento.

cuando salió su Exposure, su disco solista, para mí fue una biblia, la biblia total. Daryl Hall, el disco que produjo Fripp, Sacred Songs, increíble. Todo eso de Peter Gabriel, la colaboración de Fripp con Peter Gabriel en Gabriel 1 y en Gabriel 2. Me fue acompañando todo el tiempo Fripp, hasta que inclusive me acuerdo God Save the Queen, esa colaboración que hizo con David Byrne. Todo, ahora que me estoy acordando, lo fui siguiendo, no se me escapaba una. Y bueno, el sumum, el clímax, fue para mí, sin duda, Discipline, cuando apareció con el proyecto del nuevo cuarteto. Eso fue, bueno, yo ya estaba más grande ahí, y eso fue un antes y un después. Y de el disco que me gustaba mucho, mucho, de King Crimson, siempre fue Lizard. Lizard fue un disco que para mí era muy sensible, era muy distinto. No había mucha guitarra eléctrica, estaba casi todo hecho con... En las partes de Fripp son de acústica, una acústica tocada increíble. Y eso a mí también me resultaba muy inspirador. Lo dejé... Lo último que escuché, así que para mí fue muy valioso, fueron sus colaboraciones con David Sylvian en los 90. Y después de eso, bueno, ya es como que cumplió su labor, ¿viste? Mr. Bob. Y ahora lo sigo y voy viendo sus publicaciones y las cosas que va haciendo. Sin duda ha sido uno de los músicos más influyentes, así que me ha acompañado toda la carrera. Y gracias a él descubrí a dos tipos clave como Brian Eno y David Bowie. Todo gracias a Fripp.

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hoy está cumpliendo, no en el hemisferio sur, pero sí en el hemisferio norte, Robert Fripp cumple 80 años y nosotros lo estamos celebrando recién. El primer invitado fue Richard Coleman, y que contó todo su recorrido, ¿no? De cómo conoció a Brian Eno a partir de Robert Fripp, de ahí pasó a David Bowie y de ahí a David Byrne, porque también toca Fripp en dos discos de Talking Heads, porque era muy amigo de Brian Eno y Eno estaba grabando a la banda de David Byrne y se sumó a Icimbre. Escuchen esa canción, bueno, ahí van a notar la guitarra de Fripp, y también David Byrne participa en un trabajo que creo que tiene dos discos, God Save the Queen, God Save the King, así se llama el grupo. Si llegamos a tiempo vamos a pasar algo, año 79, y bueno, desde aquel disco que le rompió la cabeza, bueno, si escucharon desde el principio, hemos dicho que al principio, cuando, y además sobre todo cuando no había información en otra época, en otro mundo, todo era una gran sorpresa, era como llegar a ese disco, y a partir de ahí todo un descubrimiento, y no podías después, no sé, construir ese primer asombro a partir de otros datos. Te quedabas ahí, en ese disco, y lo volvías a escuchar una y otra vez, y después capaz que aparecía una revista Pelo que te decía un poco quién era Robert Fripp o qué era King Crimson, pero la relación con los vinilos o los cassettes, por lo general, si no te alcanzaba la guita para comprarte el vinilo, le pedías a un amigo que te grabara el cassette. Entonces, esos objetos eran como talismanes, ¿no? Frente a una realidad bastante compleja para los que vivimos nuestra adolescencia a fines de la década del 70. La escucha de los discos en una habitación era un ritual, porque afuera la cosa no andaba nada bien, y adentro tampoco, obviamente. Vivíamos en medio de una dictadura horrorosa, ¿no? Y bueno, y esta música fue en parte nuestro refugio, y esos discos, y a partir de cómo uno iba armando su camino de conocer a otros artistas. Y miren hasta dónde llegó Coleman, que con su grupo Fricción tradujo la canción de Bowie, y mucha gente conoció Heroes o Héroes a partir de esa versión de Fricción. Abrió un mundo nuevo. Bowie hasta Let's Dance no era un artista conocido en la Argentina. No sucedía como con otros artistas. Y los discos de King Crimson sí se editaban aquí. Después, bueno, uno se enteró de diferentes, y sobre todo en la década de 90, con las ediciones en CD, el acceso era mucho más fácil, y ni que hablar a partir de Internet. Pero todo lo que contaba Coleman tiene que ver con eso, ¿no? Su primer disco, Starless and Bible Black, un disco también difícil, año 74, el mismo año donde King Crimson va a grabar Red, tal vez su obra cumbre de la primera etapa. Hay diferentes posiciones, y pasan 4 años, y en 1978 la banda emblema de la New Wave norteamericana, que era Blondie, Debbie Harry invita a Robert Fripp, porque Fripp, después de la disolución de King Crimson, se toma un tiempo para reflexionar, se vuelve más espiritual y practica algunas metodologías en cuanto a alejarse un poco de la locura que vivía con el rock, ¿no? Y esto es un poco más complejo, pero ese retiro un poco lo saca de toda esa situación de estar, bueno, que no podés parar, ¿no? Si arrancás el tren y ese tren no para nunca más, y tenés que seguir las pautas, y después vienen las consecuencias. A fines de 1978 se queda un buen tiempo en Nueva York, alquila un departamento cerca de Brooklyn, y empieza a pergeñar lo que iba a ser su disco debut.
Exposure, lo que estamos escuchando abajo es la versión instrumental de Exposure, donde van a notar un montón de sonidos que después se van a dar a conocer. Un poco el post-punk más electrónico también está conectado con Robert Fripp. Pero volviendo a lo que decía Coleman, en 1978 él conoce a Blondie a través de Robert Fripp, porque justamente participa Robert Fripp de Parallel Lines, el segundo disco de Blondie, un disco súper exitoso, tal vez el más exitoso y el más redondo de los discos. A mí Into the Beat es que más me gusta, pero bueno, la academia no condice conmigo en ese aspecto. Y también, para muchos que ya escuchábamos a David Sylvian a mediados de la década del 80, porque éramos fanáticos de Japan, una banda del New Romantic, pero también una cosa rara. David Sylvian creo que debe ser de los mejores cantantes británicos, y también se aleja de ese mundo y empieza una carrera solista, y ya para su segundo disco, tercer disco, lo invita a Robert Fripp, y Robert Fripp piensa en él para que sea el nuevo cantante de King Crimson, cosa que Sylvian no quiere. Entonces a veces esos mundos que uno había conocido a través de Fripp también se volvían a unir con ya artistas conocidos como David Sylvian. Y lo que escuchábamos recién, el último tema, cuando hacía todo ese recorrido de Richard Coleman, era justamente el primer disco donde empiezan a trabajar juntos. Después van a tener un disco compartido con los nombres de los dos van a aparecer, pero Gone to Bear, un disco doble, un CD, vinilo era doble, de 1986, también es como esa unión que tuvo con Brian Eno, porque hay mucho ambient en el disco, hay muchos temas instrumentales, pero también ese nuevo lenguaje que tenía el rock y que no se parecía a lo que se hacía en la segunda mitad de la década del 80. Mucha innovación, mucho experimento, el estudio como laboratorio siempre presente, y buscar nuevos modos de expresar algo que algunos tipos ya estaban medio podridos, ¿no? Es decir, hago siempre la misma. Así que estos tres temas tenían que ver con ese recorrido de Richard Coleman. Nosotros nos vamos a detener en ese momento, New York de Robert Fripp. Empieza junto a una cantidad de artistas increíbles. Participa Peter Hamill, Peter Gabriel, Phil Collins está tocando la batería, y también empieza a producir bandas. En este caso, el primer grupo que produce es The Roach, se escribe The Roaches. Son tres hermanas que hacen folk. ¿Y qué tiene que ver Robert Fripp con el folk? Bueno, él las produce y hace un disco increíble, que hoy en día sigue siendo de los mejores. Ellas alcanzaron a grabar dos discos, y Terry Roach es una de las hermanas. Desde el año pasado están presentando Exposure, el disco solista, el debut solista de Robert Fripp, con diferentes músicos que habían participado, y la idea es que participen otros. Incluso lo han invitado a Peter Hamill, a Peter Gabriel, y en esa banda también toca Fernando Kawasaki, uno de los discípulos argentinos de Robert Fripp, que formó parte del Guitar Craft. Bueno, muchos datos, muchos momentos en la historia, pero vamos a ir a ese año 78, y un poco tratando de romper los esquemas de las discográficas, a Robert Fripp se le ocurre grabar un tríptico. Su disco solista, Exposure, donde iba a haber temas con Daddy Hall. Daddy Hall era un héroe pop, era la mitad del dúo Hall & Oates, una banda muy, pero muy importante en Estados Unidos, muy vendedora, y sobre todo a fines de la década del 70, que habían pasado del soul y habían evolucionado hacia una cosa más pop, también con algunos elementos de la electrónica, pero sobre todo con un cantante increíble como Daddy Hall. Incluso Fripp también pensó en Daddy Hall para ser el cantante de King Crimson, pero en la discográfica le dijeron a Hall: olvídate, porque no vas a vender más un disco. Ellos, Hall & Oates, estaban acostumbrados a vender muchísimos discos, y se pone a producir a Peter Gabriel, el segundo disco de Peter Gabriel, Peter Gabriel 2, y
a Daryl Hall con su disco Sacred Son. La idea era sacar los tres discos juntos. No hubo acuerdo con las discográficas. El disco de Daryl Hall aparece en 1980, Sacred Songs. Recién hablaba Richard Coleman también de ese disco, que es también muy importante. Y el de Gabriel aparece, es el primero que aparece, es en el 78. Es el disco que él está como una especie, está con las uñas rasgando la tapa blanco y negro. Y aparece la canción Exposure en versión de Peter Gabriel. Vamos a escuchar dos canciones. A Daryl Hall cantando en Exposure, North Star. Para aquellos fanáticos conocedores de King Crimson, van a notar que tiene varios acordes muy similares a Mate Kudasai, un tema que iban a hacer los King Crimson cuando se juntan en el 81 para el disco Disciplina. Es muy parecida, pero bueno, la voz de Daryl Hall es increíble y es una de las canciones más bellas. Tengo amigos que eligen en su top 5 de la vida, bueno, está North Star. Y pegado, un himno de Gabriel que también aparece en Exposure, Here Comes the Flood, que estaba en el disco debut solista de Gabriel, pero esta es otra versión más despojada, y obviamente en las dos canciones se destaca la guitarra de Robert Fripp.

Continuamos en Detectives, Detectives, así, salvajes, hoy más salvajes que detectives, celebrando los 80 años de Robert Fripp. Hay muchas historias de Fripp en la Argentina, muchas momentos que rompen las convenciones que tiene un recital de rock. La primera vez vino con con lo que sería su formato más lupero, y que tenía que ver con sus nuevos grupos, los grupos que formaban los Guitar Craft, los guitarristas artesanales. El más conocido fueron los Gauchos Alemanes, con Fernando Kawasaki y Hernán Núñez, que es un poco el puente entre Argentina y Robert Fripp, el tipo que posibilitó que Fripp viniese a la Argentina, se instalara acá, primero con los cursos, después con King Crimson en el 94. Pero ya cuando arranca esos recitales tan particulares, para darle un nombre, porque era Fripp solo con su pedalera, lupeando, sacando un sonido. Eso salía, se escuchaba y ahí le pegaba otro y otro y otro, y era como una especie de cosa mántrica, y al mismo tiempo podía frenar el recital y no increpar al público, pero proponerle al público, bueno, ¿qué quieren preguntar? Y Fernando Kawasaki traducía, y toda la platea aquí del Coliseo preguntándole a Robert Fripp, que para mucha gente es uno de los músicos más importantes de la historia del rock, y esto no dicho por nosotros, sino por toda una trayectoria. Tal vez no sea más conocido porque desde hace años maneja

0: peor y bastante mucho más usurario, pero bandas como King Crimson, que fueron tan importantes, y en la década de 70 eran una banda vendedora y al mismo tiempo hacían giras por Estados Unidos. No era una banda que tocaba en lugares chicos, sino que ya tocaba en festivales y en Estados Unidos, dentro de lo que era el público universitario, la banda funcionaba muy bien y era tal vez el ala más experimental de lo que llamamos rock progresivo, mucho más que Yes, que Genesis y otros grupos de aquella época. Tal vez lo más cercano sea Van der Graaf Generator, la banda de Peter Hammill. Justamente Fripp toca en el primer disco solista de Peter Hammill. Pero nos vamos a detener en esta cuestión más didáctica de cómo Robert Fripp empieza a promover un método para tocar la guitarra, y empiezan esos cursos en diferentes lugares del mundo. Y bueno, aquí en la Argentina hay una especie de gran legión de guitarristas artesanales, entonces por eso le preguntamos. Acá en La Plata hay muchos violeros y muy importantes que vienen del palo del rock, que se han metido, bueno, María Gabriela Pumer, Fernando Samalea, que no es guitarrista, también participó de estos cursos. Luciano Pietrafesa es rosarino, reside actualmente en Mendoza y es fundador de Música en Movimiento, que es una comunidad de práctica que continúa las enseñanzas del Guitar Craft, esta gran legión de violeros que formó Robert Fripp. Ha integrado la Liga de los Guitarristas Artesanales, ese grupo donde hay guitarristas de todas partes del mundo. A veces se juntan 50 en una iglesia o en lugares así. No tocan en lugares tradicionales, también en teatros obviamente lo hacen, pero también pueden ir a lugares donde a veces el rock no llega y proponen, por lo general, y siempre es música instrumental, pero también es este sonido que es algo que en la década del 90 fue muy nuevo, fue algo distinto a lo que uno conocía, cómo se tocaba una guitarra acústica con otra afinación y otro sonido también. Él también se mete en esta celebración y habla de Fripp y un poco de esa conexión que tiene Fripp con la Argentina y del significado de Guitar Craft.
1: Una alegría festejar los 80 de Robert y también festejar su trabajo y su legado musical, que entre otras cosas dio origen a Guitar Craft, que es una comunidad internacional de guitarristas trabajando con una práctica común establecida en el mundo y en permanente evolución. Bueno, dentro de la dinámica de trabajo que llevamos dentro de este contexto, siempre aspiramos a establecer una relación con la guitarra, con la música y con uno mismo. Esto generalmente y en su mayoría se hace en trabajos y dinámicas grupales. También hay una serie de principios a nivel guitarrístico que es necesario establecer, que son, se los suelen llamar primarios, a distintos niveles de trabajo. Y bueno, la idea es que estemos preparados para recibir y para responder a la música y a todo lo que esto conlleva. Así que, nada, muy contentos de continuar con este trabajo. A nivel local estamos trabajando con Música en Movimiento, que es una de los grupos que continúan evolucionando dentro del trabajo y del marco de Guitar Craft.

Imagínate que Robert viene dando cursos y trabajando cursos y conciertos desde los años 90 en Argentina, el año 94. Fue el primer Level One que se hizo acá en Argentina. Y a partir de ahí hubo mucho trabajo a nivel grupal, local, y hubieron muchas formaciones que estuvieron trabajando y tocando en Argentina. Y una de ellas fue las giras que hicimos con The League of Crafty Guitarists en el año 2007 en Argentina, junto con Robert, que fue una experiencia impresionante. Bueno, ahí ya veníamos trabajando mucho con la Liga internacionalmente, habíamos ya girado por Europa, Estados Unidos, y la verdad que la gira argentina fue alucinante. Me acuerdo que tocamos en el ND Ateneo, hicimos 5 o 6 funciones, después tocamos en Rosario y en Mendoza, y fueron tremendos conciertos. Así que, nada, muy contentos de continuar con esto y muy contentos que Robert siga apoyando y dirigiendo el trabajo que se viene realizando.

Lo que sucede en Las Vegas no queda en Las Vegas. Bueno, así, así está ahí. Estamos escuchando a los Guitar Craft, esta formación que tiene mil modos de trascender y tiene mil sedes también ahí en muchos lugares del mundo y de los más disímiles. Se han formado diferentes grupos de también, como puede ser de cuatro guitarristas o 50. Bueno, esto y también como que amplía la posibilidad de aprender la guitarra. Después vos podés seguir por tu cuenta. Miren si no siguió por su cuenta Fernando Kabusaki. Terminó tocando con Charly García, tiene, bueno, con Francisco Bochatón, sigue también trabajando en diferentes lugares del planeta con otros violeros. Y todas estas posibilidades surgieron a partir del método que proponía Robert Fripp. Escuchábamos a Luciano Pietrafesa, que es el director de Música en Movimiento, uno de los grupos que sigue el legado de Robert Fripp. Vamos a ir a otro momento trascendental. Muchos creen que, bueno, el mejor disco que grabó Fripp con David Bowie, como invitado, obviamente, estaba ahí el violero de King Crimson, fue Heroes. Pero no es así. Nosotros ponemos más fichas a Scary Monster, que es tal vez el disco que todavía me parece merece cierto reconocimiento, porque siempre se habla de la trilogía de Berlín, que no es tal porque no se grabaron todos los discos en Berlín, pero sí Heroes, cuando ahí empezaron a trabajar juntos, Bowie quedó fascinado, un poco el que lo llevó a Robert Fripp, que no era muy, no sé, acomodaba mucho con las estrellas de rock, no estaba tan cómodo, y pudieron hacer un disco que revolucionó lo que iba a venir en el futuro. Bueno, buena parte del post-punk, del new romantic, de la electrónica, de lo más experimental a la electrónica más, si quieren, efusiva o divertida, está ahí contenida en muchos aspectos en las enseñanzas de Bowie, o por lo menos tanto en Low como Heroes. Pero Scary Monster, que es el disco posterior, 1980, es casi como una especie de bueno, ¿quieren un disco New Romantic? ¿Qué es el New Romantic? Se preguntaban todos, Duran Duran, los Spandau Ballet, que todavía no habían salido a tocar. Bueno, un poco les muestra cuál era el futuro David Bowie, y ese disco genial que tiene grandes temas como Ashes to Ashes, también tiene canciones como Fashion, que tiene más dentro de poco va a cumplir 50 años y parece que fue escrita ayer. Bueno, ahí la guitarra de Robert Fripp es un poco el mástil de una canción bailable, divertida y, por sobre todas las cosas, muy vigente.

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0: Arrancamos el último tramo de Detectives Salvajes. Hoy celebramos los 80 años de Robert Fripp y hay diferentes invitados. Escuchábamos recién Exposure, un monumento a la experimentación dentro del rock. Es el tema más importante del disco, donde participa muchísimos músicos. Hay muchos invitados, pero acá la que se destaca es Terry Roach, de las Roach, las tres hermanas que hacía muy poquito tiempo Robert Fripp había producido. Y bueno, esa demencia. Bueno, acá, como en la música de King Crimson, un poco quedó signado por eso, el hombre esquizoide del siglo XXI, cantaban los Crimson cuando arrancaron allá en el año 69. Bueno, siempre está hablando de la locura urbana, de esa sensación de agobio, ¿no? Y también de desesperación. Bueno, también hay mucha desesperación en la música, y a partir de todos estos elementos, Fripp ha elaborado una carrera realmente increíble, trabajando con muchísima gente y siempre marcando, ¿no?, su estilo, su manera de llevar la guitarra al frente, a veces no tan al frente, porque puede ser una especie de colchón para música ambient, por ejemplo, como ha hecho con Brian Eno. Pero le preguntamos a Norberto Cambiasso, un gran amigo de la casa, editor y fundador de la revista Esculpiendo Milagros, una de las revistas culturales más importantes que tuvo nuestro país en la década del 90. También es docente en la carrera de Estética y Crítica Cultural de la Universidad de Buenos Aires, y ha escrito dos grandes libros que se viene dentro de poquito el tercero, que es Vendiendo Inglaterra por una Libra, donde hace un recorrido por no solamente el rock progresivo, sino toda el folk inglés de fines de la década del 60. Hay un capítulo en su libro, en uno de sus dos libros, dedicado a King Crimson, donde explica de dónde viene todo este bagaje, cuál es la tradición y hacia dónde se mueve, y la influencia que ha tenido y que sigue teniendo Robert Fripp a partir de King Crimson como emblema, y después todas sus colaboraciones. Bueno, Norberto Cambiasso nos cuenta un poco, nos da su parecer sobre la importancia de Robert Fripp en la historia del rock.
1: No voy a inventar nada con lo que digo, pero a mí lo más importante de Fripp me parece su capacidad de resiliencia y su absoluta convicción respecto de, digamos, cómo llevar adelante un proyecto musical. Si me pongo a pensar en la mayor parte de los grandes artistas, músicos, rockeros, etcétera, dentro del rock en particular veo muy pocos con la determinación de Fripp. Fripp perdió varias bandas completas, y estoy hablando, digamos, de lo que te diría que fue la primera época de King Crimson, básicamente entre 1969 y 1974, y especialmente cuando perdió la primera banda, la primera formación de Crimson, que era una especie de maravilla, creo que nunca repetida en la historia posterior. Se las vio negras y no obstante supo salir adelante. Digamos, después consiguió bandas que, bueno, obviamente siempre tenían problemas por su personalidad, porque él estaba muy convencido de lo que quería hacer, y porque lo que quería hacer muchas veces no coincidía con lo que querían los miembros de su propia banda, y aún así hizo discos extraordinarios. Un ejemplo me sigue pareciendo Lizard, que claramente es un disco donde Fripp está en todos los detalles y donde hace toda una cantidad de trabajo de estudio impresionante para, digamos, conseguir las genialidades que consigue, más allá, por supuesto, del aporte de los músicos, y en particular de Kate Tippett y algunos de los músicos de su banda.

Y después cuando se decidió a terminar esa primera etapa de Crimson, cuando estaban casi golpeando a las puertas del mercado norteamericano, simplemente porque, bueno, porque estaba convencido de que, digamos, el rock o el llamado rock progresivo estaba entrando en una suerte de crisis, creo que, digamos, con el diario del lunes, o dicho de otra manera, con la perspectiva histórica, Fripp en última instancia tenía razón, aunque todavía hoy se enojen tantos fanáticos del prog. Y por supuesto con esa vuelta de King Crimson, digamos, en los 80, dejando atrás, bueno, tanto de lo que supuestamente había sido pertinente en la primera etapa del grupo, y sin ningún temor y atreviéndose a cambiar. En fin, me parece que, digamos, esa capacidad de determinación y la resistencia ante un sinnúmero de dificultades es lo que verdaderamente tendría que enseñarle Fripp a las generaciones más jóvenes.

0: Lo que estamos escuchando es el disco a dúo grabado por Robert Fripp con Andy Summer, año 82, Police en la cima, tal vez la banda por aquel momento más importante del mundo del rock, y se junta con Robert Fripp para grabar un disco en conjunto. Bueno, de ese disco estamos escuchando, no vamos a llegar a poner nada de los diferentes trabajos que han realizado. Incluso hay uno de 2025 con resabios de lo que había quedado de aquella época. Grabaron dos discos juntos, y también otro buscador, ¿no? Otro tipo que iba más allá de los límites del rock, Andy Summers, uno de los grandes violeros, que tiene muchas conexiones con Robert Fripp. No, año 84, ya Police estaba terminando, pero en aquel momento estaban haciendo Synchronicity, que era algo así como el disco de Police para grandes estadios. Lo que escuchábamos recién era Norberto Cambiasso, amigo, crítico musical, escritor, bueno, docente, un tipo que además da talleres sobre toda esta música, pero con el contexto histórico, contando de dónde vienen todas estas cuestiones que tanto nos apasionan, y por qué. El porqué de algunas las razones, ¿no? De por qué las bandas se desintegran, por qué eligen un camino que puede contradecir lo que venían haciendo antes, y también esa resistencia de Robert Fripp de no quedarse en un lugar, sino ir más allá y trabajar con muchísima gente. Siempre la idea de mejorar a partir de los trabajos de otros artistas, y ahí está Fripp. Lo que escuchábamos, justamente él hablaba de Lizard, para muchos el gran disco de King Crimson, año 1970. Elegimos una canción muy tranquila porque el disco es mucho más intenso, Lady of the Dancing Water, y después ya de la resurrección de Crimson, año 81, con Disciplina, Elephant Talk. Bueno, ahí Adrián Belew está demostrando por qué puede sentarse al lado de Fripp a tocar la guitarra y también de ser un gran cantante. Fripp lo conoce por la relación que había entablado Adrián Belew con David Bowie, y de ahí viene. Bueno, el rock, y tal vez el mejor rock, se hace de estas conexiones. Lo que vamos a escuchar ahora es Alfredo Rosso. Si estoy en esto del periodismo musical, es gracias a Alfredo Rosso y sus notas en La Expreso Imaginario, y también de sus programas de radio, de los diferentes lugares que ha ocupado, y además que ha escrito en muchísimas revistas, y también en diarios. Sus notas en Página 12 también son muy importantes. Bueno, él habla un poco de su conexión Fripp, que comenzó mucho antes de lo que uno puede pensar. Bueno, era muy jovencito, Alfredo estaba comenzando en el periodismo de rock y ya ahí conocía a King Crimson.
1: Bueno, yo creo que la importancia de Robert Fripp en la música es enorme, ¿no? Desde la creación de una de las bandas fundamentales de la era del rock progresivo sinfónico como es King Crimson, hasta sus aventuras tanto individuales como junto a Brian Eno, The League of Gentlemen, en fin, todas las bandas que lo han tenido como capo, ¿no? Los discos con Andy Summers, en fin, toda esta trayectoria maravillosa que ha desempeñado durante ya casi 60 años, ha sido un aporte invalorable a la música. A nivel personal, recuerdo que allá por 1970, finales del 70, habían llegado las primeras publicaciones inglesas a Buenos Aires, a la librería Rodríguez, el Melody Maker, el New Musical Express, y bueno, nosotros, los que nos gustaba el rock en aquella época, estábamos fascinados con las bandas progresivas, ¿no? Con Jethro Tull, con Fleetwood Mac, con Pink Floyd, con Genesis, y cuando nos enteramos de la aparición de King Crimson, del primer disco, In the Court of the Crimson King, nos pareció fascinante y teníamos muchas ganas de escucharlo, pero no era fácil porque había muy pocas disquerías que trajeran discos importados en aquel entonces. Y un amigo nuestro, Miguel Lopatín, que hace poco lamentablemente se nos fue, viajaba a Europa con su familia, y recuerdo que Fernando Basabru, mi querido amigo, con el cual hicimos la nota a Robert Fripp para la revista de Cambiazo, cuando vino Fripp a Buenos Aires para Esculpiendo Milagros, Fernando Basabru le hizo una lista de unos 20 o 25 álbumes que podía traer de su viaje a Europa, y Miguel, con muy buena onda, trajo mucho más, trajo casi 40 o 45 álbumes, y entre ellos estaban los tres primeros de King Crimson, o sea, In the Court of Crimson King, In the Wake of Poseidon y Lizard. Y para nosotros fue una revelación, fue una música que nos desbordó completamente, porque era una mezcla de rock, de jazz, hasta de elementos de música clásica y de música contemporánea, ¿no? Lo escuchábamos en una casa de Villa Urquiza, en la casa de otro querido amigo, Ricardo Ruch, que tenía un súper aparato estéreo, o sea, como había muy pocos en esa época, y nos pasábamos tardes enteras del otoño del 71 escuchando esos maravillosos primeros discos de King Crimson. Recuerdo especialmente la experiencia de escuchar Lizard en ese tremendo equipo estéreo, que fue algo transformador para mí, ¿no? Uno de los discos favoritos de mi vida, Lizard. Bueno, ¿qué puedo decir? También fue un placer conocerlo, al propio Robert. Esa nota que hicimos con Basabru fue casi mística en más de un aspecto, porque hablamos de todo, de la música, de la vida en general. Y tuve la suerte de estar también en el taller para guitarristas que hizo en Gándara en 1994. No fui como aprendiz, fui simplemente como periodista, pero fue muy grato estar ahí con él y descubrir que Robert tenía una gran afinidad por los panqueques con dulce de leche. Bueno, no, en realidad la pasamos bárbaro. Y después vinieron las experiencias de King Crimson en Buenos Aires, ¿no? En Prix d'Amis, donde hicieron una especie de ensayo público con un puñado de periodistas y de gente invitada. Y por supuesto los recitales del Broadway de 1994. De hecho, King Crimson ensayó en Argentina. O sea, todos los ensayos previos a la gira mundial del 94-95 se hicieron acá, en esos mismos lugares de Gándara o en algunos estudios también. Y directamente la última versión de Crimson del 2019 en el Luna Park fue devastadora. O sea que para mí hay un antes y un después de Robert Fripp y de King Crimson, y me alegra mucho que ustedes lo estén celebrando de la misma manera.

0: Bad Foot, King Crimson, desde su segundo disco In the Wake of Poseidon, el que cantaba era Greg Lake, y también escuchábamos al gran Alfredo Rosso hablando de su experiencia Fripp. Y para cerrar esta serie de invitados que cuentan su parecer a partir de la figura del guitarrista inglés, la que llega es Gloria Guerrero, otra referente, todos los que conocimos a King Crimson por aquella época nos criamos leyendo las páginas de Gloria en la revista Humor. Y bueno, ella tiene esto para decirnos.
1: King Crimson primero me asustó. Bueno, cuando le perdí el miedo, me siguió asustando una y otra vez y una y otra vez. Bueno, qué cosa linda es el susto, cuando te ubica, cuando te entiende, cuando el susto hace que vos mismo te entiendas. Sé seguro que hay cosas más grandes que King Crimson, pero no son tantas, ni tampoco son tan grandes. Hoy lo veo a Robert Fripp con Toya, su esposa loca, en esos almuerzos delirantes. Lo veo que se ríe con todos los dientes, feliz. Y pienso, ¿qué fue de aquel tipo que tanto me asustaba? Eso, todos nos seguimos entendiendo, pero 80. 80 es poco, maestro. 80 no es nada. Felicidades.

Así comenzamos con El Cielo Protector, tema instrumental incluido en Disciplina. Y recién Gloria Guerrero hablaba del miedo que metía en aquellas escuchas iniciales King Crimson. Y bueno, a mí me pasó con este tema, Fallen Angel, de la canción de Red, donde canta el gran John Wheaton. Y bueno, esos dos mundos, ¿no? Por momentos parece que todo se va a destrozar y por momentos aparece una canción celestial. Bueno, todo eso también es King Crimson. Agradecimientos eternos a nuestro operador Jorge Vilela y también a todos los participantes de esta celebración por los 80 de Robert Fripp. Primero Richard Coleman, después Luciano Pietrafesa de los Guitar Craft, uno de los originales, junto a Fernando Kawasaki, Hernán Núñez y muchos más guitarristas de todo el país que forman parte de esta comunidad. También escuchamos a Norberto Cambiaso, a Alfredo Rosso, a Gloria Guerrero. Bueno, muchos testimonios para hablar y escuchar la música de

aparece esta versión y después en Hit to the Beat es uno de los bonus track. Eso está grabado en vivo, creo que es enero de 1980, y Robert Fripp sube a tocar Heroes, y para mí la versión está a la altura de las mejores performances de David Bowie. Así que con esto nos despedimos y, por sobre todas las cosas, feliz cumpleaños, Robert Fripp.

0: Special thanks to Mr. Robert Fripp.
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2: ¿Sabés, Peloncho, que el señor Romero, en su libro El arriero altoparanacero, habla de los porás o duendes altoparanaceros? Sí. Por ejemplo, dice del pombero, que es un abá indio retacón fornido, con todo el cuerpo peludo, larga cabellera negra y enmarañada cubriendo cara, hombros y espaldas, que piaba como un pollito solitario y a veces también cloqueaba al mismo tiempo, imitando el barullo de las gallinas culecas cluecas, andando asustadas con todos los polluelos en horas de la noche, alrededor de los ranchos, para anunciar su presencia e intimidar a los moradores. Dichas señales eran respetadas como un verdadero toque de queda, que al escucharse ya nadie se atrevía a salir de casa porque a Caraí Pombero le gustaba robar criaturas y zafadear con las mujeres. Hasta los perros se esconden en la esquina más oscura de los ranchos, porque si le llega a tocar con su bastón, quedan condenados a andar toda la vida arrastrando la cadera. El viejo de la bolsa.

acerca del Yací Yateré, dice que es un simpático enanito, también retacón, de largos cabellos rubios, color barba de choclo, que le cubre el cuerpo hasta las rodillas, que anda siempre con un bastón en la mano, preferentemente en horas de las siestas, y también de noche, emitiendo cada tanto un suave, misterioso, aparentemente muy lejano y a la vez muy cerca, y sobre todo muy auditivo, chiflido, con el que pronuncia su nombre de un prolongado Yací Yateré, que tiene cierto poder de atracción, que aprovecha para secuestrar a los niños, paralizándolos con un toque de su bastón. Si el chico intenta pedir auxilio gritando, al abrir la boca nomás, ya lo enmudece con una certera escupida en la garganta. Tiene preferencia por los chicos rubios, como él, pero también corren peligro todos los que se alejan de las rancherías mientras sus padres duermen la siesta. Los chicos secuestrados son conducidos muy lejos en el monte y alimentados con mieles y frutas silvestres. Los pocos que pudieron ser rescatados, Peloncho, quedaron mudos para siempre, pero algunos recuperaron el habla mediante vencimientos milagrosos y pudieron relatar las aventuras vividas con el rubio enanito juguetón. El viejo de la bolsa.

sobre el Luisón. Asegura que es un enorme perro negro de ojos chispeantes que suele aparecer los días viernes a partir de la medianoche. Dicen que no es otro sino el séptimo hijo varón consecutivo, nacido justo a la hora cero, de entre el jueves y el viernes, coincidente con el día de San Luis, que al llegar a la edad adulta, todos los días y horas indicados se transforman en Luisón, que durante sus andanzas nocturnales suele ser perseguido por todos los perros sueltos de las villas o barrios de pobladores, produciendo al paso un barullo infernal.

todo esto que te leí, Peloncho, está en el libro El arriero alto paranacero, memorias, confidencias, críticas y comentarios de un hijo de Menzú, escrito por Ramón Romero. Interesante, ¿eh? El viejo de la bolsa.

Peloncho, ¿sí? ¿Te dormiste otra vez? Pero dejate de joder. Decidite, ¿vamos a ir o no al cumpleaños de tu hijo, che? Dale, che, amigo. Hoy, en El Viejo de la Bolsa, escuchamos a Yonmi Hughes, Iron Maiden, Judas Priest, Rata Blanca, y ahora suena la banda de Walter Giardino Temples.

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Las hemos caminado tantas veces y otras tantas nos han preguntado por ellas. Pero, ¿quiénes fueron esas personas que hoy son calles de nuestra ciudad? Conozcamos a estas calles con historia. Avenida Aguado. Esta avenida de la ciudad de Posadas corre paralela a las avenidas Sapiola y Las Heras. Pero, ¿quién fue Aguado? Descendiente de una familia acomodada de origen judío-portuguesa, Alejandro María Aguado fue amigo cercano del general San Martín, a quien conoció en el Regimiento de Voluntarios de Campomayor en Gibraltar, España. En 1830, los ex camaradas volvieron a encontrarse en París y cuentan que fue Aguado quien convenció a San Martín para que se mudara a Francia, donde pasó sus últimos años. Aguado pasó a la historia como militar, financista y empresario, pero para los argentinos fue el amigo inmortal que asistió a San Martín en momentos de zozobra y compartió ese vínculo estrecho que solo se encuentra en almas afines. Ese afecto que, como decía Ramón de Campoamor, no se comunica por los sentidos. Sus restos descansan en el cementerio Père Lachaise de París.

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0: Hola amigos, bienvenidos a esta nueva jornada musical en de Segovia Yupanqui con el calificado equipo técnico de Radio Nacional Clásica y Fabio Caputo Rey, que nos espera en línea directa desde Valparaíso, Chile, para presentar el concierto antico para guitarra y pequeña orquesta de Richard Harvey. Hola Fabio, buenas tardes, ¿cómo estás?
1: Aquí estamos, Sebastián, nuevamente dispuestos a pasar una tarde en tiempo de guitarra.
0: Bueno, hoy tenemos una novedad. Vamos a brindar un concierto, yo diría prácticamente desconocido, Fabio, el de Richard Harvey.
1: Bueno, de hecho, si hablamos de Richard Harvey y del intérprete de este concierto, que es John Williams, estamos hablando de dos músicos eclécticos. Porque si bien los dos son músicos académicos salidos de conservatorio, o sea, y de estudios superiores de música, sin embargo no se han privado de tocar prácticamente cualquier género musical. No olvidemos que John Williams en su juventud formaba parte del grupo Sky, o sea, que era un grupo de música progresiva, donde todos los que eran artistas del rock progresivo en los 70s buscaban activamente una fusión entre la música clásica, la música orquestal y la música de rock, utilizando todos los recursos de los instrumentos modernos. Sky tuvo mucho de eso, y en algún momento difundimos, y vamos a volver a difundir lo que fueron las participaciones de John Williams en el grupo Sky. Richard Harvey tuvo una evolución musical bastante similar, porque si bien él era recibido del conservatorio, en su juventud utilizó prácticamente una fusión musical y formó parte de un grupo muy conocido en Inglaterra, quizás en estas latitudes no tanto, que es el grupo Griffon. Griffon hace referencia al grifo, a un animal mitológico. Y de por sí era un grupo de lo que se llama rock progresivo o de música progresiva, pero que solía inspirarse en melodías medievales y utilizaba los sonidos de los instrumentos de esa época. Eran cuatro integrantes y si bien trabajaban con formas modernas, utilizaban esos instrumentos, entonces sonaba un poco como si fuera la música de la época de Enrique VIII, pero, o sea, con instrumentos de rock. Entonces, daba una atmósfera sonora que realmente luego Richard Harvey se hizo más conocido sobre todo por sus bandas sonoras para el cine y la televisión. Muy recientemente teníamos el caso de Lalo Schifrin, que justamente se hizo famoso por ser uno de los grandes compositores de películas de Hollywood. En el caso de Richard Harvey también ha compuesto mucha música para películas y para series de televisión inglesas muy importantes. Y por ahí es por donde se lo conoce más. Sin embargo, como era amigo de John Williams, llegó un momento en que había compuesto como una especie de oratorio que tenía una parte de guitarra, y John Williams lo instó, en todo caso, a tomar esas partes que había compuesto en ese oratorio e integrarlas en un concierto completo para guitarra y orquesta. Pero Harvey, con buen criterio, pensó, dice, si hago esta especie de copia de mí mismo, como que me van a pegar. Van a empezar a los garrotazos diciendo, oiga, ¿por qué no compone algo mejor? Y en ese sentido, Harvey decidió hacer un verdadero concierto para guitarra y orquesta, al que llamó en una primera instancia concierto al modo antiguo, o sea, utilizando esas mismas ideas de su juventud, de utilizar la música antigua, la música medieval, hacer un concierto a la antigua. El mismo Williams le sugirió que acortara el título y terminó entonces con este título de Concierto Antico o Concierto Antiguo, que tiene una muy razonable duración, o sea, bastante largo, no es un concierto corto. Un concierto corto para guitarra y orquesta dura 20 minutos, dura casi media hora. Y con este tipo de estructura se terminó convirtiendo en una obra bastante popular. En Inglaterra es bastante conocido y se difunde con bastante frecuencia en las radios clásicas del Reino Unido. Creo que vamos aquí a escuchar una obra muy interesante, prácticamente desconocida para nuestro público, y de un autor con el cual justamente John Williams se lleva muy bien, porque tienen esa coincidencia de ser ambos músicos eclécticos, o sea, de tocar prácticamente todos los géneros musicales y tratar de integrarlos en una obra musical. Ambos son multiinstrumentistas y vamos a ver, digamos, de esta colaboración, qué concierto interesante han logrado sacar para la guitarra.
0: Muy bien, Fabio, vamos a lo prometido entonces. Concierto antico para guitarra y pequeña orquesta de Richard Harvey, con sus movimientos Alborada, Contradanza, Cantilena, Forlana y por último La Volta. Versión del guitarrista inglés John Williams junto a la Orquesta Sinfónica de Londres con la dirección del maestro Paul Daniel.

0: iniciando nuestra primera parte musical en De Segovia Yupanqui, el maestro inglés John Williams nos entregaba su versión del concierto antico para guitarra y pequeña orquesta del compositor Richard Harvey, con sus movimientos alborada, contradanza, cantilena, forlana y por último la volta. El acompañamiento a cargo de la Orquesta Sinfónica de Londres con dirección de Paul Daniel.
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Continuamos compartiendo de Segovia a Yupanqui con nuestro habitual espacio dedicado a intérpretes argentinos. Hoy, con la participación del prestigioso dúo de guitarras que integran Marcela Esfrizo y Walter Ujaldón. Si nos detenemos en dar a conocer sus antecedentes artísticos, nos llevaría varios minutos por la intensa actividad que han llevado a cabo en nuestro país, América Latina y Europa. Sintetizamos diciendo que Marcela y Walter son considerados altos referentes en sus labores camarísticas y solistas, y con la misma relevancia también en sus actividades pedagógicas. Con la primera obra que difundiremos, Suite Retratos del brasileño Radamés Ñatalí, el mencionado dúo de guitarras, Esfrizo Ujaldón, confirman sus brillantes cualidades artísticas.

en un espacio dedicado a intérpretes argentinos, el dúo de guitarras Marcela Esfrizo, Walter Ujaldón, nos entregaban del compositor brasileño Radames Nathalie Suite Retratos, con sus movimientos Pisinguinha, Lloro y por último Chiquinha Gonzaga. Y en este tramo final aquí en De Segovia Yupanqui vamos completando nuestra cita musical en tiempo de guitarra junto al dúo Marcela Esfrizo Walter Ujaldón con Andante Maestoso y Allegro Vivace de la obertura de El Barbero de Sevilla de Gioachino Rossini. Destacamos que es un arreglo de época realizado por Mauro Giuliani, brillante guitarrista y compositor del siglo XIX, que sentía gran admiración por Rossini. Lo refleja componiendo una serie de obras basadas en temas de ópera llamadas rossinianas. Estas obras, de gran virtuosismo en forma de fantasías, Mauro Giuliani las solía tocar públicamente con su hija Emilia, que también era una gran intérprete de guitarra.

0: cerrando nuestro encuentro de hoy dedicado a intérpretes argentinos, el dúo de guitarras Marcela Esfrizo, Walter Ujaldón nos entregaban obertura de El Barbero de Sevilla de Gioachino Rossini, arreglo para dos guitarras de Mauro Giuliani. Han sido sus movimientos Andante Maestoso y Allegro Vivace. Agradecemos a nuestra audiencia de Clásica Nacional por habernos acompañado en este encuentro musical. Nos reencontramos el próximo domingo, como siempre, a partir de las 18 horas. Ya viene Diego Fischerman con su prestigioso programa La Discoteca de Alejandría. Que tengan todos muy buena semana. Chao, chao.
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2: En nuestra región nos expresamos de una manera que nos caracteriza. A esto se le dice regionalismo y es algo que nos distingue, nos da una identidad y hasta un sentido de pertenencia. Los invitamos a repasar algunos de ellos. Angá. Esta palabra de origen guaraní significa pobre en el sentido de lástima. Se usa en una frase que describe a alguien que la está pasando mal o por una situación penosa. No sabes lo que le pasó a Luis Angá. Caminando descalzo pisó una madera que tenía un clavo y se lastimó el pie. Yaguá. Literalmente esta palabra quiere decir perro en guaraní, pero dicho en determinadas circunstancias significa descreimiento o rechazo a una persona, expresión o situación. Es una forma coloquial de decir que algo es indeseable o que no está bien visto. En el contexto de la expresión de rechazo, yaguá, se puede usar de manera similar a como se usan expresiones en el español como ni loco o como dicen los españoles ni de coña. La intensidad del rechazo puede variar según el tono y el contexto en el que se usa la palabra.

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Entonces, cuando el lucero brillaba en el cielo santo y los gallos con su canto nos decían que el día llegaba, a la cocina rumbeaba el gaucho, que es un encanto, y sentado junto al jogón a esperar que venga el día, al cimarrón se prendía hasta ponerse rechoncho. Estos versos del Martín Fierro nos hablan de varias cosas. La primera de ellas tiene que ver con el mito que mucha gente divulgó en su época y bastante tiempo después también, sobre el gaucho como alguien haragán, poco apegado al trabajo y a las obligaciones. ¿Que habrá algún gaucho así? Seguro que hay. Pero en general, la gente de campo se levanta antes que el sol. Y el que ayuda a anunciar que el amanecer se viene es el gallo, que se levanta junto con el paisano y anuncia el nuevo día, ¿no? Siempre antes de que el sol salga. Y la otra cosa de lo que habla es de esa asociación entre gaucho y gallo, y también gallinas, porque tiene mucha importancia, aunque poco se habla, la gallina en la dieta cotidiana del gaucho. Hay muchas otras metáforas que relacionan al gaucho con el gallo. Siempre que se habla de el valor, la valentía, el coraje, la disposición a pelear y a defender a su gente y a sus cosas, se habla del gaucho y se habla del gallo con esa actitud altiva. Y hay gallos que son específicos para eso, para la pelea. De eso va a tratar el programa de hoy. De esas metáforas que asocian la figura de nuestros paisanos de Río Grande do Sul, de Uruguay, de Argentina, del sur de Chile, con la figura del gallo. De hecho, en Chile, cuando se habla de un hombre, se dice gallo. Ese gallo o tal gallo, ¿no? Directamente emparentando la figura masculina con la figura del gallo. Comenzamos con Paulo Costa haciendo un poema de Jaime Caetano Brown, música de Río Grande do Sul, Galo de Riña.

era Paulo Costa haciendo un poema de don Jaime Caetano Brown, Galo de Riña, ¿no? Gallo de Riña. Vamos a traducir algunos de los versos de esto que acabamos de escuchar. Cuando arrastras las chilenas, dicen, ¿no? Cuando arrastras las chilenas, que es el nombre que en Río Grande do Sul se le da a las espuelas, en el tambor de un reñidero, con tu ímpetu guerrero, veo un gaucho avanzando, ensangrentado, peleando en el calor del entrevero. Ahí está la metáfora que decíamos, ¿no? El gallo de riña como metáfora de un gaucho, de un paisano, en plena lucha. Porque así con tus luchas, dice, frente a frente, pecho desnudo, peito nu, dice, ¿no? Luchó también el shirú, que es una forma de decir gaucho, en Río Grande do Sul, en la conquista de este suelo. Nos vamos hasta el Uruguay, hasta la República Oriental del Uruguay. Esto fue grabado en vivo, por eso el sonido es un poco pobre quizá, pero nos interesaba mucho la muy buena voz de Freddy Pérez, que no ha grabado demasiado, o que por lo menos nosotros no hemos encontrado mucho material de él. Así es que nos vamos a quedar con esta versión, insisto, grabada en

Escuchábamos al oriental Freddy Pérez haciendo en vivo esta versión de Pobre Gallo Bataraz. Un estilo, además, ¿no? Originalmente se llamaba Gallo Bataraz, simplemente. Y como decíamos, tiene música de José Ricardo, quien fuera guitarrista del dúo Gardel Razzano, y letra de Roberto Hirsch, ¿no? Los descendientes de Ricardo le ganaron a los sucesores de Razzano una demanda para que se reconociera esta titularidad. Hay una anécdota muy rara. Dicen que Gardel estaba en una gira, la última de su vida. Recuerden que el avión se precipitó a tierra en el año 35, y fue ese año, esta gira, actuando en el Teatro Principal en Colombia. Luego viajó a Venezuela, a Maracaibo, y allí el presidente de Venezuela, que además era un dictador, Juan Vicente Gómez, pidió escuchar a Gardel, que Gardel viniera a cantar para él al Palacio de Gobierno. Y Gardel esa noche tenía una actuación ya prevista y había vendido todas las entradas. Se tuvo que ver en figuritas el empresario, porque obviamente la actuación en el teatro no se hizo, y sí, Gardel cantó para el dictador venezolano en aquella ocasión. Le ofreció, luego de la actuación, una cifra impresionante de dinero que Gardel intentó rechazar, pero era mejor no rechazarle nada al dictador venezolano, ¿no? Y lo que cantó, lo que quería este hombre que cantara, era precisamente Pobre Gallo Bataraz. Nos venimos a tierra argentina, una milonga escrita por don Pedro Bolocchi,

y la vamos a escuchar aquí en la versión de don Héctor del Valle, que como hemos contado ya nos dejó hace unos pocos meses, ¿no? Un grande de la música bonaerense. Héctor del Valle, de Pedro Bolocchi, Milonga para mi gallo.

alguna infiel le acepte a un pollo un floreo y olvide que en su rodeo no aparta más naides que él. Su relumbroso plumaje parece un poncho barcino que levantó en el camino por precauciones del viaje. Nunca mezquina coraje ni se acoquina ante nada, y al soltar su clarinada cuando echa el cuerpo para atrás se parece a un capataz ordenando a la peonada. Sabio en cuestiones de amor, sin preferencia en el pelo, no causa envidias ni celos y es con todas cumplidor. Cuando alguna polla flor viene mimosa a su lado, como criollo enamorado que de su astucia se gala, le tiende el fleco del ala y ensaya una escuela.

Escuchábamos a don Héctor de Valle, voz y guitarra, haciendo Milonga para mi gallo, de Pedro Bolocchi. Y aquí aparece la otra metáfora que señalábamos, la altivez del gallo, el gallo cuidando sus gallinas, cuidando su gallinero. Y hay una cosa muy curiosa que nos enterábamos hace algunos años, cuando íbamos rumbo al sur, pasábamos por Morón, y ahí vimos que hay una estatua de un gallo, una estatua importante dedicada al gallo, ¿no? Y averiguando un poco, nos enteramos de que Morón debe su nombre a quien habitó estas tierras hace muchísimos años, desde los tiempos de la primer colonia, que era un hombre español de ese apellido, Morón. Que hay en España además otro pueblo que se llama Morón de la Frontera, donde también hay una estatua de un gallo, pero el gallo de Morón de la Frontera es un gallo desplumado, no como el gallo de Morón en el conurbano bonaerense. Aquí el gallo español está desplumado porque cuentan que en una disputa que había entre ese pueblo y el pueblo vecino, mandaron un juez de Andalucía Central, de Granada, que resolviera un conflicto. Pero parece ser que el juez era medio altanero, medio prepotente, y en vez de resolver el conflicto, en realidad lo complicó bastante más. Tanto así que los habitantes de ambos bandos lo capturaron una vez, le sacaron toda la ropa y lo mandaron semidesnudo a caballo o encima de un mulo, no está muy claro cómo fue eso, de vuelta a Granada. Entonces, parece ser que el juez decía, donde canta este gallo, no canta ningún otro, entonces lo mandaron desplumado de regreso a Granada. Y de ahí quedó la estatua del gallo desplumado en aquel lugar, ¿no? Cosas que tienen las historias de los gallos. Nos vamos al sur de Brasil, a Río Grande do Sul, con Pedro Hortace y familia, haciendo para un programa de televisión muy interesante que se sigue dando en la televisión gaúcha, un tema clásico del repertorio de don Pedro Hortaza, que también se nos fue hace muy poquito. Esto se llama Timbre de Galo.

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1: Escuchábamos a Pedro Ortaza y familia haciendo de Pedro Ortaza, con poesía de Aparicio Silva Rilo, Timbre de Galo. Acá está hablando de también la altivez y la postura del gallo, ¿no? Río Grande, dice, berro de toro, cuatro patas de caballo, quien no vivió aquel tiempo, vive ese tiempo y quiere cantarlo, y yo canto porque me gusta, en este, mi timbre de gallo. Otro tema que es interesante es el que grabaron hace ya muchos años y que grabaron muchas otras veces luego, Los Olimareños, y tiene dos nombres, se llama O los dos gallos, o Gallo Negro, Gallo Rojo. Mucha gente cree que esta es una composición de los tiempos de la Guerra Civil Española, pero no, es una composición de la década del 60. Otros dicen es una canción anarquista, tampoco. La compuso Chicho Sánchez Ferlosio, un personaje increíble, hijo y hermano de militantes del franquismo y de la Falange, es decir, de la ultraderecha española. Se afilió al comunismo siendo muy jovencito, obviamente la familia lo expulsó. Tuvo que vivir en el exilio en Francia y en Suecia, y luego de vivir bastante tiempo en el exilio, se dedicó un poco a la literatura, ocasionalmente a la música, a la composición, y un grupo de estudiantes suecos, precisamente, le grabó varias de sus canciones y se las llevó en un cassette, clandestinamente, desde España a Suecia. Y allí se editó el primer disco, o la primera grabación de Chicho Sánchez Ferlosio. Insisto, el equívoco sobre si era anarquista o no, hace años que sigue, que continúa, pero era militante del Partido Comunista, porque todo esto ocurría en la década del 60 en España, en Francia y en Suecia.

La versión que grabaron los olimareños se convirtió en un verdadero clásico, ¿no? Tanto que los olimareños cada vez que actuaban tenían que cantarla. Y eso es lo que escuchábamos, ¿no? Gallo Negro, Gallo Rojo, la versión en uruguayo de los olimareños. Cerramos esto con Jorge Verón. El poema fue escrito por Benito Aranda, hombre de radio, conductor de un programa durante muchísimos años en la radio de provincia de Buenos Aires, dedicado a las cosas del campo, autor de mucha poesía dedicada también a estas cuestiones. Y este retrato de un día de lluvia en un puesto de estancia es una de las cosas más bonitas que se han escrito sobre esta situación. Y en medio de todas las tareas que un paisano hace en el galpón y las cosas en las que piensa, también se describe lo que va ocurriendo mientras llueve y no puede hacerse mucho más que a veces sacar un tiento. Y ahí está el gallo cuidando a sus gallinas y arreándolas para el galpón. De eso habla esta belleza que vamos a escuchar en la voz de Jorge Verón.

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0: era Jorge Verón haciendo sobre poemas de Benito Aranda, con música probablemente del propio Jorge Verón, puesteriendo en Día de Lluvia. Con esto cerramos la primera parte del programa. Ahora le toca el turno a nuestro querido amigo Rolo Capacho.
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0: Lo dicho, con nosotros y con ustedes, Rolo Capacho y su rastreo temático para el día de hoy.
2: Vamos al tranco por este apasionante país de la milonga, tras los rastros dejados por la literatura, la poesía y el canto popular, cuando damos con una marca suave pero muy sentida, como es la que dejan los primeros escarceos amorosos. Poesías que expresan el anhelo de amar, de ser amado, de seducción, de promesas eternas. Un rastro viejo como el mundo, pero que en este país de la milonga ha sabido encontrar a los poetas capaces de expresarlo de muchas maneras. Por ejemplo, de un modo muy lírico, en el poeta Rafael Obligado, en su Visión Primera, que dice: «Es tu voz musical, tierna, vibrando, con desmayado y soñoliento giro, esa que viene a mí como un suspiro y se aleja llorando. Es algo tuyo que tu ser revela, que vive como el aire en tu ropaje, esa fragancia de azahar que vuela de la fronda salvaje. Inefable visión, dueño sin nombre de aquel primer cariño que hiere y mata el corazón del niño para que nazca el corazón del hombre». O también esas primeras sensaciones de amor expresadas en la serenata, como lo hace Lugones al cantar: «Fiel al tormento que me desgarra, cual todo amante digno de amor, vengo a llorarte con mi guitarra las cosas que ella sabe llorar. Tú también sabes que este es mi modo de irme muriendo de amor por ti, pues si quererte mi vida es todo, ¿quién no se muere de amar así?». Así también deja esas primeras sensaciones de amor el gran poeta santafesino José Pedroni en un fragmento de su canto a la primera novia, cuando expresa: «La amé todo cuarto grado que cumplí sin una falta, respirándole en el vidrio, rendida frases mojadas. Tu mejilla, piel de fruto, tu boca, fruta cortada, tu seno, fruta de sombra, formada y descascarada. Te quiero porque no oyes, te quiero porque no hablas, te quiero porque no ves mi vergüenza jorobada. Te quiero, ay, porque esperas para llorar que me vaya. Si me hablaras, huiría sin enseñarte la cara y otras cosas que no digo, de tan lindas o tan raras». Pero tal vez sea Gualberto Márquez Charrúa quien exprese, ya en lenguaje campero, esa emoción de los primeros amores en su célebre poema Temblando, al decir: «Linda estaba la tarde que la vide en el patio de su rancho acomodando, y aunque guapo pa' todo me sentía, no pude hablarla y me quedé temblando. Estaba como nunca la había visto, vestido livianito de zaraza, con el pelo volcao sobre los hombros. Era una virgen que encontré en la casa. Ni ella ni yo, ninguno dijo nada, con sus ojazos me siguió quemando, dejó la escoba que tenía en la mano, me quiso hablar y se quedó temblando». Vivencias de los primeros amores que Alonso Itrelles, el viejo Pancho, y desde su visión ya de hombre que está de vuelta, curtido de desengaños, expresa de este modo: «Pal varón enamorado, tú y tu es pura fantasía. Si se agarran a porfía el sueño y la realidad, al cohete se empeñará en dar fe de su experiencia. El amor tiene su esencia, que es pura casualidad. Es bicho sonso el varón cuando el amor lo palmea, por muy bellaco que sea, lo amansa lo mancarrón. Larga el rollo a la ilusión, y a la primera partida, cuando con voz conmovida le canta a su china un trobo, ya al indio se le hace robo ser feliz toda la vida». Y con estos fragmentos de poemas referidos a los primeros amores, nos vamos, no sin antes repasar alguna frase criolla, como aquella que habla de andar arrastrando el ala, en alusión a las posturas de ciertas aves, como el gallo mismo, cuando presume y trata de seducir, aplicada a los varones cuando cortejan a su prenda. Y seguimos viaje hasta otro rastreo temático por este inabarcable país de la milonga.

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1: Lo escuchábamos a Rolo, primero, haciendo su rastreo, y luego una belleza que escribió y que nos cantó también don Omar Moreno Palacios: y nunca te dije nada. Tiempo de las voces femeninas, nos vamos a Río Grande do Sul con este grupo, este trío que se llama Mulheres Pampeanas, Mujeres Pampeanas, un clásico del folclore de Río Grande do Sul, como es Canto dos Libres, de Senair Maicá.

Eran mulleres pampeanas entonces, de Río Grande do Sul, tema de Senaín Maica, Canto dos Libres. Y probablemente la mayor de todas las voces de este país de la milonga es doña Amalia de la Vega, del Uruguay. Aquí la vamos a escuchar sobre el poema de Oscar Orozco, este tema que tiene música de Amalia de la Vega, India Cruda.

Escuchábamos a la Calandria Oriental, como la llamaban, a doña Amalia de la Vega, haciendo de Orozco y de la Vega India cruda. Y ahora le toco el turno a una vecina, a una entrerriana, Liliana Salvat, docente de ella, maestra, y posiblemente una de las más grandes payadoras que haya dado la Argentina en los últimos años. Aquí haciendo un tema de Bautista Tolosa, que se llama A mi rancho de Terrón.

era Liliana Salvat de Entre Ríos, de Bautista Tolosa, a mi rancho de Terrón. Momento de la despedida ya, y como siempre nos iremos silbando un estilito. Rodrigo Terrón, en la guitarra, el tema le pertenece al propio Rodrigo Terrón. Esto se llama Atardecer en la Tapera.

0: Escuchábamos entonces en la despedida a Rodrigo Terrón haciendo de Terrón Atardecer en la Tapera. Que tengan buen fin de semana. Nos encontramos la semana entrante.
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0: Estimados oyentes, tengan todos ustedes muy buenos días. Quien les habla, Héctor Ricardo Lorenzo, les invita a escuchar una nueva emisión del programa. Al sur del Río Grande. En la apertura musical vamos a escuchar a Alberto Marino, un gran cantante de tango que había nacido en Verona, Italia, el 26 de abril de 1923 y falleció en Buenos Aires el 21 de junio de 1989. Fue llamado la voz de oro del tango y lo vamos a tener presente ahora escuchando Cambalache de Discépolo, Chorra también de Discépolo, Leguizamo Solo de Papavero, Canchero de Flores y de Bassi y finalmente La Mariposa de Flores y Mafia. Temas musicales que se encuentran en el disco titulado Venganza. Entonces, en Al sur del Río Grande, Alberto Marino.
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El dúo salteño fue un extraordinario conjunto musical folclórico argentino integrado por Néstor Chacho Echenique y Patricio Jiménez. Fue fundado en el año 1967, acompañados por Gustavo Cuchi Leguizamón. Nosotros lo vamos a recordar a este increíble dueto escuchando a continuación clásicas composiciones de nuestro acervo folclórico que se encuentran en una recopilación

presentación que hiciera Polygram en el año 1994 con el título 20 grandes éxitos. Ellos son Elogio del Viento, del Cuchi Leguizamón y Armando Tejada Gómez, La López Pereira, de Crescén, Doña Ubenza, del Chacho Echenique, Merceditas, de Sixto Ríos, y finalmente Pedro Islero, de Tejadas Gómez y Leguizamón. El dúo salteño en el sur del Río Grande.

Los Caudillos es una cantata de Ariel Ramírez y Félix Luna, poema épico nacional de reconstrucción histórica que presenta a los hombres de estas tierras a las grandes luchas por la emancipación, la organización civil y la consolidación del Estado, apoyados en la fe y lealtad de sus seguidores y vocación de trascendencia. Los Caudillos cuenta con música de Ariel Ramírez y los textos de Félix Luna. Como solista se encuentra Ramón Navarro junto al coro Los Cantores de la Merced de Mercedes, República Oriental del Uruguay. Como director del mismo, Martino Rodas. Los arreglos y dirección orquestal de Vladi y la dirección general del maestro Ariel Ramírez. Comenzamos entonces escuchando esta obra con Introducción a los Caudillos. Artigas, el protector, un estilo milonga. Güemes, el guerrillero del norte, con aire de chacarera. Y Ramírez, el caudillo enamorado, una canción. Entonces, en Al Sur del Río Grande, presentamos a continuación la obra poética musical denominada Los Caudillos.

la tierra del ombú, la libertad ya no crece, pues mandan los portugueses de Melo hasta Paysandú. 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

Los Caudillos es una obra conceptual de música folclórica creada en el año 1966 por Ariel Ramírez y Félix Luna. A través de canciones, reivindica a figuras federales del siglo XIX, retratando la lucha contra el centralismo porteño y la construcción de la identidad nacional argentina. A continuación, vamos a escuchar Quiroga, el tigre de los llanos, aire sureño, cueca. Rosas, el restaurador, candombe, canción. Dicen que al Chacho lo han muerto, una vidala chavera. Cuando viene Varela, zamba riojana. Alén, el caudillo cívico, un aire sureño. Y el final de la obra Los Caudillos. Ramón Navarro, el coro Los Cantores de la Merced, todos bajo la dirección de Ariel Ramírez. Entonces, en el sur del Río Grande, la obra Los Caudillos.

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cercanía de La Rioja, los llanos y las montañas, y un sol bruto que requiebra la tierra desconsolada. 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

0: Usted está escuchando el programa Al Sur del Río Grande, edición especial 30 años. Beco Blanco en la operación técnica y Héctor Ricardo Lorenzo en la producción y conducción de este espacio. Cuti y Roberto Carabajal es un clásico dúo folclórico argentino, miembros de una familia tradicional santiagueña de larga data ligados al folclore de nuestro país. Ambos formaron parte de los Carabajal y desde hace prácticamente 40 años conforman un dúo vocal que lleva publicado alrededor de 25 álbumes. Ahora lo vamos a escuchar, y de un disco titulado 2003 van a continuación los siguientes temas seleccionados: Mañanitas Loretanas, Esquina al Campo, Buscando mi Prenda Amada, La Vieja, Te Dije que No He de Volver, y un compilado de chacareras donde se encuentran Chacarera de Mis Pagos y Chaca y Manta. En Al Sur del Río Grande, Cuti y Roberto Carabajal.
1: Y nos vamos a Loreto con...

Usted está escuchando la radio de la UNAM, el programa Al Sur del Río Grande, edición especial 30 años. Para el final del programa de hoy, los dejamos en compañía de la música de los chaqueñísimos Cardoso, con temas musicales que se encuentran en el disco Los Éxitos de Siempre del año 1993. Clásicas composiciones e interpretaciones de este grupo como Kilómetro 11, El Puente de la Traición, El Cangú, entre otros. Esto fue una edición más de Al Sur del Río Grande.

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Las hemos caminado tantas veces y otras tantas nos han preguntado por ellas. Pero, ¿quiénes fueron esas personas que hoy son calles de nuestra ciudad? Conozcamos a estas calles con historia. Alfonso Arrechea. La calle Alfonso Arrechea es una de las calles de la ciudad de Posadas. Es la continuación de la calle Buenos Aires, luego de que atraviesa la avenida Roque Pérez y termina en una cortada cerca de la avenida Costanera. Pero ¿quién fue Alfonso de Arrechea? Este hombre fue uno de los primeros pobladores que formó parte del Consejo Municipal de la Trinchera de San José. Durante su gestión se construyó la primera iglesia San José, hoy Iglesia Catedral San José. Su hijo, Claudio Arrechea, fue médico y político argentino, último gobernador del Territorio Nacional de Misiones y primer gobernador de la provincia de Misiones.

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1: Muy buenos días para todos.
2: Bienvenidos a Jazz en Universidad, un programa creado y conducido por Ademar Bosco de Marchi, más de 25 años, por la radio de la Universidad Nacional de Misiones en el 98.7 del dial. Les habla Marcos Méndez, Beco Blanco en los controles. Lo que Charlie Parker fue para el saxofón, Dizzy Gillespie para la trompeta, Bud Powell lo fue para el piano. Miles Davis, en su biografía, dijo de Bud Powell: era uno de los pocos músicos que conocía que podía tocar, escribir y leer todo tipo de música. Bud era un pianista genial, el mejor que había, de todos los pianistas de bebop. También el gran pianista Bill Evans se refirió a Bud Powell, que fue su mayor influencia. En 1979 declaró: si tuviera que elegir a un solo músico por su integridad artística, por la originalidad incomparable de su creación y la grandeza de su trabajo, sería Bud Powell. Estaba solo en una clase. En 1966, Herbie Hancock, en una entrevista para la revista Dumbeat, habló sobre Bud Powell. Dijo: él fue la base de la que surgió todo el edificio del piano del jazz moderno. Hoy en Jazz en Universidad estamos repasando el trabajo discográfico de Earl Bud Powell y vamos a iniciarlo escuchando Wild, Bonesy with Boo y Dance of Infidels, grabado por Bud Powell Modernistas en War Studio, Nueva York, en 1949, y Web City, grabada en 1946.

Earl Rudolph Bud Powell nació en Nueva York el 27 de septiembre de 1924 y falleció en la misma ciudad el 31 de julio de 1966. Fue una de las figuras fundamentales del bebop, junto a Charlie Parker, Dizzy Gillespie y Thelonious Monk, por nombrar algunos de los pioneros. Recibió de su padre su primer clase de piano a los 4 años, estudió música clásica y a los 15 ya tocaba y grababa profesionalmente. En 1944 ingresó a la orquesta del cantante y trompetista Cotty Williams. En 1947 le diagnosticaron esquizofrenia y es internado durante 2 años. Es sometido a electroshock. En su juventud, Powell escuchó las actuaciones aventureras en el Upton House de Clark Monroe, a veces abreviado simplemente Monroe Upton. Era un club nocturno de la ciudad de Nueva York, junto con el Milton Playhouse. Fue uno de los 2 principales clubes de jazz donde se desarrolló el bebop. Clark Monroe abrió el Upton House en la década del 30, en la 198 West y la 134 en Harlem, en un edificio que anteriormente albergaba al Barron's Club, donde Duke Ellington trabajó a principios de la década del 20. Desde finales de la década del 30, el club dedicó al swing y al jazz. Billie Holiday tuvo una residencia allí durante 3 meses en 1937. A principios de la década del 40, el club se hizo conocido por sus sesiones improvisadas, donde muchos músicos involucrados en el nacimiento del bebop tocaron juntos. Al Tinney dirigió la banda de la casa, que incluía a Max Roach, a Benny Harris, a George Treadwell y a Victor Coulson. Charlie Parker fue solista en 1943. Una importante grabación en vivo de Charlie Christian, que se incluye como Jam Session Uptempo Road, tuvo lugar en ese local. Aquí fue donde Charlie Parker apareció por primera vez como solista, la primera vez que estuvo en Nueva York. Thelonious Monk tocó en el Upton House cuando Monk conoció a Bud Powell. Monk le presentó a los músicos que estaban empezando a tocar bebop del Milton Playhouse. Monk era el pianista residente y presentó a Powell como su protegido. Su afecto mutuo creció y Monk se convirtió en el mayor mentor de Bud Powell. Bud Powell experimentó ansiosamente con la música de Monk. La composición de Monk, In Walked Boots, es un tributo al tiempo que pasaron juntos en Harlem. Seguimos escuchando a Bud Powell en Jazz en Universidad, haciendo Tempos Fugit, Fine and Dandy, Goodbye y I Want to Be Happy.

de enero, Powell entra a estudios con Carly Russell McRae para grabar el álbum Bud Powell Trio. El 8 de mayo de 1947, Charlie Parker eligió a Bud Powell para que fuera pianista en una sección de grabación de quinteto, con Miles Davis, Tommy Potter y Max Roach. Esta fue la única sesión de estudio en la que Parker y Powell tocaron juntos. Hay varias grabaciones en vivo de ellos dos, pero esta fue la única de estudio. En noviembre tuvo un altercado con un cliente en un bar de Harlem. En la pelea que siguió, Powell recibió un golpe en el ojo con una botella. Cuando el personal del hospital de Harlem lo encontró incoherente y bullicioso, lo enviaron al centro de salud mental Bellevue, que tenía un registro de sus confinamientos anteriores. Finalmente fue enviado al hospital estatal de Creemore, donde pasó 11 meses. Powell se adaptó a estar en el hospital, aunque en las entrevistas psiquiátricas expresó sentimientos de persecución basados en el racismo. De febrero a abril de 1948 recibió terapia electroconvulsiva después de un brote que pudo haber sido provocado por saber que su novia estaba embarazada de su hijo. La terapia electroconvulsiva se consideró ineficaz, por lo que los médicos le administraron una segunda serie de tratamientos en mayo y fue puesto en libertad en octubre de 1948. Seguimos escuchando a Bud Powell haciendo A Night in Tunisia, The Man y Love, Rise, Ideas y Cherokee.

0: Después de una breve hospitalización a principios de 1947, Powell regresó a las grabaciones durante los siguientes dos años y medio. La mayoría de ellas para Blue Note, Mercury, Norgram y Clef. También grabó ese verano para dos productores independientes en una sesión que resultó con 8 máster, con Max Roach y Carly Russell de acompañantes. Las grabaciones no se publicaron hasta 1950, cuando Ross Records compró los máster y los lanzó en una serie de discos de 78 RPM. Powell grabó para Blue Note y Norman Grass a lo largo de la década del 50, solamente interrumpidas por otra instancia en un centro psiquiátrico desde finales del 51 hasta principios del 53, tras ser arrestado por posesión de heroína. Después de varios periodos en el hospital, Powell se mudó a París en 1959 con Altavia Edward y su hijo John. Powell había conocido a Edward directamente después de un encarcelamiento en 1954. La pareja y el niño se mudaron al hotel La Louisiana. Ella manejó sus finanzas y sus medicinas. Powell continuó actuando y grabando. En 1963, Powell contrajo tuberculosis. Durante el año siguiente, regresó a Nueva York para actuar en Birland. Sus actuaciones durante esos años se vieron afectados negativamente por el alcoholismo. Sus emociones se desequilibraron y fue hospitalizado en Nueva York después de meses de comportamiento errático y de abandono de sí mismo. El 31 de julio de 1966 murió de tuberculosis, desnutrición y alcoholismo. En 1986, Francis Powdras escribió un libro sobre su amistad con Bud Powell, traducido al inglés en 1997 como Dance of Infidels, A Portrait of Bud Powell. El libro fue la base de la película Wrong Midnight. El libro está inspirado en la vida de Powell y de Lester Young y fue protagonizada por el saxofonista Dexter Gordon, que interpretó el papel de un músico de jazz expatriado en París. Finalizamos el programa de hoy.
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3: Está Dolores Prosa, Valeria Suasta, Delphi Martínez y Tomás Orlandino, My People. Y hoy la lista es mía, porque esta es noche de Tao. Así que, ¿tengo algo importante que comunicar a la humanidad? ¿No? Ok, vamos a empezar entonces. Sácame todo, déjame un... Bueno, largamos Tao de acá hasta las 12. Estamos en vivo, ¿sí? Y empezamos, ¿sabes con qué? Con James Brown.
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Ahí estaba Dante Spinetta con Juanse haciendo Me Quedo Acá. Sí, aunque llueva, como llueve aquí en Buenos Aires esta noche. Bueno, ahí estaban también Rina Scott haciendo No Parking in My Love Zone. No te estaciones en mi zona de amor. Y algo nuevo, Colina, Baby, What's Going On. Y aquí está David Bowie. David Bowie haciendo Stay. De Station to Station. David Bowie and Tao. Y aquí nos quedamos hasta la medianoche. Estamos en vivo en el 95.9 en Rock and Pop. Eso sería peor si lloviera. Así que como está la noche, peor no puede salir. Es una buena base. David Bowie. Y aquí nos quedamos hasta las 12 en Tao.

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Recién era Up Astronaut haciendo Bristol Brooklyn Bridge. Y antes Cachorro López y Marinero Bengalí y Power Station también. Aquí, One Giant Leap, un paso gigante para la humanidad. Passion se llama esto. Bueno, espero que les guste. Esto está

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1: Ahí estaba Joey Vatan haciendo Shaft. Y antes Santana con la fuente del ritmo. La música aquí en Tao sigue en minutos.
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1: Bueno, ahí seguimos en Tao. Vamos con Sarah Jane Morris haciendo una de Police. Message in a Bottle. Sí, sí.

Ahí estaba Nils Landgren, Funk Unite, haciendo Dancing Queen de ABBA. Y antes estaban Willy Crook haciendo I Just Wanna Stop de Vanelli y José James haciendo uno de los Stones. Aquí Rick Astley, aún no.

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0: Acá con Gringy Herrera terminamos la noche de Tao. Bueno, Dolores Prosen, Vale Suasta, My People, Tomás Orlandino, Delfi Martínez, la lista de hoy fue mía, espero que les haya gustado. Nos volvemos a encontrar el lunes a las 22 aquí en Sería Peor Si Lloviera en Rock and Pop. Muchas gracias.
1: 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Las hemos caminado tantas veces y otras tantas nos han preguntado por ellas. Pero, ¿quiénes fueron esas personas que hoy son calles de nuestra ciudad? Conozcamos a estas calles con historia. Angélica Skarbach es una de las calles de la ciudad de Posadas, llamada antiguamente Triquiñuelas. Desde 1955 cambió su nombre por el de Angélica Skarbach, aunque los vecinos hasta el día de hoy la siguen llamando Triquiñuelas. Está ubicada en el barrio Villa Blosset y corre con sentido norte-sur entre las calles Esteban Benavides y Santa Fe. Pero ¿quién fue Angélica Skarbach? Era hija de inmigrantes, nacida en Colonia Santa María, Misiones, el 14 de enero de 1894, fue la penúltima de 12 hermanos. En el año 1912 se recibió de maestra normal rural y desde entonces dedicó su vida a la docencia y al servicio de la comunidad. Dueña de un espíritu inquieto, impulsó la apertura de la Biblioteca Popular Mariano Moreno, un destacamento policial y la creación de diferentes comisiones vecinales y de exalumnos. No tuvo tiempo para casarse y formar una familia, porque además de las múltiples actividades que tenía dentro y fuera de la escuela, ayudaba a familias de inmigrantes recién llegadas, rusos, alemanes, polacos, entre otros, que hablaban idiomas que ella manejaba, enseñándoles el castellano e inculcándoles la identidad nacional y el amor por el suelo misionero. En 1942, en el predio de la Escuela 97 de Picada Sueca, Angélica y los colonos realizaron la primera edición de la Fiesta de la Yerba Mate y dos años después, cuando se llevaría a cabo la tercera edición, la convencieron para trasladar la fiesta solamente por ese año a la ciudad de Posadas con motivo de la visita del entonces presidente de la Nación, Edelmiro Farrell. Entonces el gobierno de ese momento la hizo a un lado, apoderándose del festejo e incluyéndolo dentro del programa denominado Quincena del Turismo. Angélica Skarbach siguió entregando su vida en favor de la educación de los niños misioneros y todos los años, para la Navidad, recorría la Picada Sueca, llevando regalos y dulces que preparaba para entregar como obsequio a sus alumnos y familias. El 24 de diciembre de 1953, en vísperas de la Navidad, fue atacada por un grupo de hombres que la golpearon, la violaron y finalmente la asesinaron a puñaladas para después arrojar su cuerpo a un arroyo. Sus restos descansan en Apóstoles y en honor a su memoria, el predio de la Fiesta de la Yerba Mate lleva su nombre.

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Y aquí estamos, salute inesperada cofradía. Soy Ricardo, el de cada semana, ofreciendo lo que humildemente podemos hacer: un programa con canciones, con poemas, con historias y muchas ganas de acompañarte, tratando de que mejoremos este nuestro rato. Se llama Relatos Inesperados y es la edición 310.

0: La radio es imaginación total. Sin ella no hay programa posible. Alguien nos escucha, por ejemplo, en Chivilcoy, mi pueblo natal, mientras toma mate en la cocina. Otra persona en Valparaíso, con el mar de fondo, en La Quebrada, en Jujuy, en los valles calchaquíes, en Mar del Plata o en Madrid. Y por la magia de una canción, de un poema, por un instante vibramos todos en la misma frecuencia. Por un instante nos sentimos muy, muy acompañados. Te cuento, lo que escuchamos se llama La Tramontana. Lo interpretan la colombiana Marta Gómez, el santiagueño Rally Barrio Nuevo y el grupo chileno Inti Illimani. Al tema lo compusieron el italiano Giulio Wilson y el chileno Patricio Mans, que fue uno de los forjadores de la nueva canción chilena ya por los años 60. En esta Babel planetaria, la canción nos une.
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0: Así es, sin apuros, Eli. Vamos hilvanando palabras y canciones, buscando la clave de cada momento, como lo hacía mi viejo el nene en su taller de sastre, cuando el solcito de la mañana entraba por la vidriera que daba a calle Paso. Porque la vida nos tira algunos centros, pero no siempre vienen a la cabeza. Y es necesario acomodar, juntar, arrimar y seguir. Por eso seguimos. Estás ahí, ¿no es así?

0: Semanalmente intentamos hacer algo que te acompañe. No siempre sale, pero lo intentamos. Como lo intenta el Rally junto a Eduardo Correa en piano, Sammy Mielgo en guitarra, Quique Condomí en violín. El tema es de Jorge van der Mole, el Fander. Se llama ¿Cuándo? Y claro, lo seguimos escuchando.
1: Sí.

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1: Muchas gracias a la querida gente de Radio Universidad en San Juan. Semanalmente Relatos Inesperados va a clase también en la Tecnológica de Avellaneda, la Nacional de Misiones, las escuelas secundarias en Derqui, Raco, Selva. Gracias a todas las emisoras. Quiero ahora contarte la escena de una película que resume el espíritu de lo que resta de este programa. La película en cuestión se llamó Smoke, Cigarros. Dos personas miran álbumes de fotos, imágenes sacadas en el mismo lugar, la misma hora, el mismo encuadre, una a una durante 4.000 días, 12 años, sin interrupción. Haga frío, calor, haya sol o lluvia. 4.000 fotografías que, en un primer y rápido vistazo, son aparentemente iguales. Y en ese aparentemente es donde está la clave. En la escena, uno de los protagonistas se queja, son todas iguales. El fotógrafo le dice, vas muy rápido. Son iguales, sí, pero cada una es diferente. Hay mañanas con sol, mañanas nubladas, luz de verano, luz de otoño. Hay días de diario y fines de semana. Hay gente con abrigos, con botas de agua, con remeras y pantalones cortos. Demorarnos en el ver, en el mirar. El tempo, como dicen los italianos, es el secreto y el arma de la fotografía. Porque, ¿acaso la fotografía no es la única manera que tenemos de detener y robarle unos instantes al tiempo? Hoy te invitamos a buscar esa foto, tu foto, en algún cajoncito, tal vez dentro de un libro, sobre un estante. Y mientras buscas, escuchamos una más de Rally.

0: En un tiempo donde las urgencias mandan, parece que no hay margen para mirar atrás. Diría incluso que está mal visto mirar atrás, como si pendiese sobre nuestras cabezas el riesgo de convertirnos en estatuas de sal. En Relatos Inesperados elegimos parar el vértigo y buscar esa foto que es una caricia para nuestra alma. Tenemos un mensaje, lo escuchamos.
1: Un gran saludo, audiencia de Relatos Inesperados. Revisando unos papeles, buscando unas notas, encuentro un viejo libro. Y en ese libro encontré tres fotos que me trasladaron automáticamente. Uno me trasladó al año 82, porque es una foto tomada en Puerto Argentino, cuando estaba el primer radar puesto y estaba con mis compañeros. Y me llevó directamente a ese lugar. Otra foto es una foto de nuestra niñez, con amigos que hoy también peinan canas como yo. Y bueno, es increíble el poder que tiene la fotografía, la de papel, esa gastadita, esa que vos la tomás en la mano y parece que te hablara, parece que te dijera, hola, ¿cómo estás? Acá estoy. Y que vos creías olvidada, no sabías que la tenías, no sabías dónde estaba ni nada.

0: ¿Qué poder que tiene? No sabíamos que teníamos esa máquina del tiempo guardada en algún lugar. Y es así. A todos ustedes, muchas gracias. Soy José Luis González, el Panda, del programa de Radio Camión, Un Mundo de 18 Ruedas. Los abrazo. Y guarden esas fotos. Y siéntense en una tarde, tranquilo, con un mate, con un café, y empiecen a ver las fotos y empiecen a viajar con esa máquina del tiempo que se llama fotografía.
1: Mejorando nuestro programa desde Casilda en Santa Fe, José Luis González de Radio Camión y esta evocación de las fotos que nos dicen, que nos cuentan, en este nuestro humilde espacio.
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3: En las profundidades de una cueva del río Pinturas, un cazador estampó en la piedra su mano roja de sangre. Él dejó su mano allí en alguna tregua entre la urgencia de matar y el pánico de morir. Y algún tiempo después, otro cazador imprimió junto a esa mano su propia mano negra de tizne. Y luego otros cazadores fueron dejando en la piedra las huellas de sus manos empapadas en colores que venían de la sangre y de las cenizas, de la tierra, de las flores. 13.000 años después, cerquita del río Pinturas, en la ciudad de Perito Moreno, alguien escribe en una pared: yo estuve.

0: para trepar.
1: Después del maestro Galeano, compartimos a Marta Gómez con Pedacitos de Sol. Me gusta pensar que las fotos queridas son eso, pedacitos de sol, breves guiños del universo para darnos instantes de luz, de calma, de respiro entre tanta urgencia.

Hola Ricardo, ¿cómo estás? Bueno, te habla Marcelo de Ayacucho, provincia de Buenos Aires, de FM+. Justo me tocaste algo muy, muy profundo. Una de las fotos que aparece en mi mente es cuando mis hijos, muy chiquititos, y un día vino un circo a la ciudad de Ayacucho y nos sacamos una foto. Estaba un poquito borrosa, pero todavía la conservo. Y en esa foto aparecemos los cinco integrantes de la familia. Yo me recuerdo ahí con una camperita de cuero y a mis hijos que eran muy chiquititos. Me lleva a ese momento que salimos en familia, que disfrutamos del circo. La otra foto que viene a mi memoria es de mi hermana. Nos dejó en este plano desde muy chiquitita. Conservo acá en la casa una foto que está en la entrada de la casa, que cuando ella viene caminando por el camino de la Plaza del Norte, que le decimos acá nosotros, no recuerdo quién se la sacó, pero sí, cada vez que la veo, me llena de nostalgia porque es una personita que se fue desde muy chiquitita y a pesar de eso, hoy, que han pasado muchos años, la sigo teniendo presente. Te agradezco por esta oportunidad y te mando un fuerte abrazo para vos y las más 100 emisoras que componen Relatos Inesperados, que acá en Ayacucho sale los días domingos de 8 a 9 de la mañana. Te mando un abrazo enorme, Ricardo.

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1: Hay muchas maneras de hacer un programa de radio como este. Algunos solo pasan música, otros solo comentan noticias. Algunos difunden, otros confunden, hay quienes discuten. Nosotros elegimos esta manera. Seleccionamos palabras, canciones, poemas, historias y sazonamos con mucha pasión. Eso sí, lo hacemos todo a pulmón.

0: Hola Ricardo, hola a toda tu audiencia de Relatos Inesperados. Desde aquí, desde Los Toldos, provincia de Buenos Aires, saluda y los saluda Lucas Fernández de Radio Oliva, la patada radiofónica de viamontedigital.com.ar, el sitio de noticias de General Viamonte.
1: Las fotos son un pequeño tesoro que uno tiene. Estoy de la generación, tengo 43, los que revelábamos las fotos. Así que pasamos después, obviamente, a la era digital, pero todavía conservo algunas imágenes, algunas fotos en alguna cajita, en un cajón de las cosas que siempre hay en la mesita de luz o algún modular, o siempre hay un cajón de cosas, y en ese cajón de las cosas están siempre las fotos. Por lo general son fotos que conservo de mi infancia, de mi familia, de amigos, por supuesto. Y tengo una foto en particular que es de un tío mío y mi abuelo, Guito. Los dos ya fallecieron hace unos años, pero están ahí en una ventanita y están siempre como visibles, ¿viste? No hace falta que una foto me los recuerde, pero es una manera de tenerlos presentes en esa ventanita, en ese lugar, que es un lugar de paso para todos. Y después, en esta era digital, en las fotos del celular, obviamente que las fotos de pantalla, que son los lugares donde lo ves recurrentemente, que es cada vez que abrís el teléfono. Por lo general suelo tener la foto de los chicos, de mis hijos, que son el pequeño tesoro que tengo. Entonces ese es el lugar que a veces se le da también desde las imágenes a lo que es prioritario en la vida. Te agradezco
2: que me hayas hecho pensar en estas pequeñas cosas.
1: Un abrazo para vos y toda tu audiencia.

0: ¿Qué tema las fotos? Hoy en la cultura de la imagen, de las fotos instantáneas, cotidianas, las fotos de la hora, ya, de las autofotos, siempre mostrando alegría, dentaduras perfectas. ¿Qué tiempo? ¿Qué tiempo es nuevo que nos toca vivir? La banalización de la imagen. Mi foto, viaje a Salta, desde el centro de la República Argentina hacia La Puna, año 74, 3 años y medio, 4. Fiesta familiar, una renoleta color celeste, bien patrio. Allá en las montañas de Salta, nosotros somos de la llanura. La foto aquí es vertical y la miro hoy. Esa foto con mi familia, mi padre, mi madre, una hermana, 2 primos que viajamos, una renoleta con una lona amarilla y lunares azules. En Salta, norte de Argentina, yo detrás de mis padres, asomando la cabeza. Dice mi familia, hoy miramos las fotos, que las sacamos de un arcón, de un cajón, de una caja, donde están todas ellas, donde se guarda la memoria de las familias, partidas de nacimiento, títulos de primaria, secundaria, universidad, se guarda allí, porque es el tesoro, es nuestra riqueza, es nuestro capital, porque no solamente son recuerdos. Con mi terapeuta pudimos darnos cuenta de que tenía esa foto de nota, que tenía miedo que me roban la imagen. Hoy nos roban las imágenes, está de la comida, lo que hacemos, las imágenes tecnológicas, digitales, electrónicas, todo inmediato. Y lo lindo de la foto, recordábamos con mi familia, mis hermanos hoy a la tarde con un pan casero, que teníamos que esperar para verla. Era un retiro espiritual, era una espera, ver cómo nos veíamos. Las fotos constituyen nuestra identidad. Gracias a ellas, a esas fotos reveladas, a veces opacas, a veces blanco y negro, cuando apareció el color, las fotos expresaban nuestra moda, la ropa que lucíamos, nuestros peinados, nuestra falta de peinados, esos cortes de pelo hechos en familia. Las fotos nos devuelve a la imagen, nos lleva en el tiempo atrás y nos actualiza hoy. Las fotos son memoria. Saludos desde Selva, Santiago del Estero, la 91.3, la radio de los pibes del colegio. Los chicos hoy debemos educarlos cómo acercarle la propuesta, ¿no? Cómo insistir del cuidado de la imagen, del valor de la imagen. Saludos desde la 91.3 Selva, Santiago del Estero.
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2: Nadie dice que esto de vivir sea cosa fácil. 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
3: No.

0: Hola, queridos cofrades de Relatos Inesperados. Les habla Marcelo Sulpicio, cantautor marplatense y amigo del programa. Gracias, Ricardo, por esta nueva invitación. Qué buen tema este de las fotos. Yo no soy de mirar muchas fotos, pero guardo en el corazón varias de ellas con familiares, amigos, cantando. Hay dos fotos que vienen hoy a mi mente. Yo tendría un año. Fue en la casa de mis abuelos paternos, donde vivimos 3 años con mi familia. En una de ellas mi viejo me tiene a upa en su brazo derecho y con el izquierdo señala vaya a saber a quién o a dónde. De esa misma serie hay otra foto con mi padrino, Eugenio Sulpicio, Fonti, que está en cuclillas y hace que mi piecito izquierdo pise una pelota de fútbol. Adivino en su rostro la idea de que en un futuro su ahijado sea una joya del balompié. Pero lamento haberlo frustrado. Fui bastante tronco y mi precaria destreza no superó los potreros. Fonti sí fue un crack. Cuentan los veteranos que fue el mejor número 5 marplatense. Jugó en el Club River local y en la selección de nuestra ciudad. El recordado periodista deportivo Mario Truco dijo una vez que si el estadio José María Minella no hubiese llevado ese nombre, debería haberse llamado Eugenio Sulpicio. Cuando Fonti dejó el fútbol, aclaro que nunca quiso jugar en Capital, comenzó a trabajar en el casino de nuestra ciudad y continuó con una afición que traía desde la infancia, la guitarra. Fue un excelente guitarrista, gardeliano, al estilo Barbieri, un virtuoso. Y aquí uno de las dos fotos del recuerdo, mi viejo y el tío Fonti, que me inculcaron ese amor por nuestra música, amor que me llevó durante 45 años a componer canciones, cantar y pisar innumerables escenarios. El 5 de julio pasado, Fonti hubiese cumplido 100 años. Nos dejó físicamente hace 11. Pero en el corazón, Fonti siempre está presente. Gracias, Ricardo, por este programa que hace que nunca descansen las emociones.
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2: Qué lindos mensajes estamos compartiendo. El de José Luis desde Casilda, el de Marcelo desde Ayacucho, el de Lucas desde Los Toldos, el del profe Darío desde Selva, el de Marcelo recién desde Mar del Plata. ¿Elegiste ya tu foto?
3: Valsecito Cuyá.

0: Hola a todos aquí en Relatos Inesperados. Un saludo muy especial desde el oriente colombiano, en las montañas del Gran Santander, del Chicamocha, de los recuerdos, de las fotografías. A propósito, recuerdo una que la llevo muy presente, y es que en un valle que aquí se llama el Valle de Menzulí, ahí nacimos y ahí crecimos buena parte de la niñez. Una parcela pequeña, 2-3 hectáreas tal vez, naranjales, rosales, piscina y un ambiente fenomenal por allá de los años 70. Y en esa foto aparecemos mi hermana, la que me sigue, soy el mayor, y mi hermano menor, que está en una tina y se está bañando ahí. Ese platón está encima de una mesa. También hay una persona que era como el hermano mayor, una persona que mi papá había adoptado, no legalmente, pero sí como hijo, lo ayudó a criar, una persona que era por ahí del campo y que le ayudaba en los quehaceres a mi papá. Nunca más supimos de él, debe tener unos 5 o 6 años más que yo. Bien, no sé quién la tomaría, yo supongo que la señora de la parcela, la señora de la finca, yo creo. Estamos en un día soleado, con ojos abiertos, expectantes, y yo tendría tal vez unos 6, 7 años. Yo incluso ni recuerdo el momento de la foto como tal. Las fotos tienen esa particularidad, nos permite recordar incluso momentos de los que han pasado desapercibidos por nuestras vidas. La guardo en un álbum personal que recoge, por supuesto, otras fotos de la época y de otras épocas. Así es de que, mi querido Ricardo, esa es la fotografía que trae unos recuerdos muy especiales. Y un abrazo para todos.
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0: 310 de relatos inesperados en el aire, amigo de la radio. Escuchamos al Rally Barrio Nuevo y al dúo Orellana Luca con Otra Vereda. Pienso que buscar una foto, digamos vieja, para mirarla y recordar ese momento que quedó congelado en el tiempo, puede ser considerado como un acto de melancolía. Pero déjenme pensarlo más bien como un acto de justicia, de una victoria personal sobre el olvido que todo lo tiñe y sobre el tiempo que siempre a todos nos va a ganar. Aunque sea por un ratito, volvemos atrás el calendario y somos parte de ese momento que quedó inmortalizado en la foto. Tenemos un mensaje.
1: Hola Ricardo, te saluda Julio Montalbán, director de Radio SAG. Hay una fotografía que en particular dice mucho de mi vida, de mi historia, de vida personal y de los afectos, los amores que uno ha tenido y tiene. Es del año 1972, febrero. La precisión de la fecha es porque en aquel entonces las fotografías, por supuesto impresa, llevaban grabado al costado, en uno de los laterales, el mes y el año. La fotografía está tomada por mi madre, seguramente, o por otra persona, en el campo, en Azul, provincia de Buenos Aires, en el acceso a la casona que teníamos, muy, muy antigua, pero muy bien cuidada, donde yo transcurrí gran parte de mi infancia y adolescencia y juventud también. En la fotografía, en la imagen, hay tres protagonistas: Maki, mi perro, perro raza campo, criollo, pura cepa, tan indistinguibles sus manchas y colores que era más fácil suponer que era blanco con negro, o negro manchado o blanco con manchas, como cada uno lo quisiera ver. Mi padre, arrodillado, agachado, en cuclillas, delante mío, y yo sosteniendo a Maki, mi perro, dentro de una bolsa de compras de mercado de aquella, de esos años, modelo 1960 y largos. El perro me lo habían regalado, entre comillas, porque andaba dando vueltas por ahí, entre tantos perros. No es que fuera cachorro, sino es que era pequeño. Feo, además, pero fue mi primer perro. Lo particular de la foto, es verano, yo estoy con un short, un pantalón corto, pantalón cortito, como cantábamos en aquella época, bolsita de mi recuerdo, como explicándole a mi padre que, bueno, que me habían regalado un perro. Pero la particularidad, además de ver a mi padre pleno de vida, es que él está de cuclillas, en cuclillas, pero vestido, como en aquel entonces, bueno, no había jeans ni zapatillas y todo lo que usamos hoy, vestido con pantalón y camisa y zapatos de propios de oficina. Es decir, que habría que calcular bien el día de ese mes y de ese año, pero sin duda debe haber sido un viernes, porque era habitual que durante el verano mi padre dejara la oficina el viernes a mediodía y se fuera para Azul, al campo, a pasar el fin de semana con nosotros. Un hermoso recuerdo que logró superar el tiempo, no solo en mi corazón, sino además en el papel fotográfico que, gracias a Dios, conservo y nunca se extravió.
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qué color es para vos la melancolía? Algunos dicen que es azul, gris, negro. Estoy convencido de que no es así. Para mí la melancolía es un estado del alma de color ambarino, casi transparente, te diría. Una mezcla equilibrada entre amarillo, naranja, brillante, cálido. Como esta tonada que canta Mónica Abraham. La compuso don Julio Olivera Chazarreta. Se llama De Acequia y Potrero y la seguimos escuchando.

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1: Y te habla Mario Cignini de Radio Cultural Charrúa, Montevideo, Uruguay. Un saludo grande para Ricardo Yolorenzi y su programa Relatos Inesperados. Continuando con la consigna que nos trae el día de hoy, te hablaré un poco sobre fotos, esas fotos importantes, esas fotos que tenemos como recuerdos. Y continuando con mi historia anterior, después de aquel desamor, una foto que guardo con mucho recuerdo es como un nuevo comienzo. Una foto que para mí es muy importante. Es en un lugar llamado El Rosedal, en el Prado. Un hermoso lugar aquí en Montevideo que tiene una colección de rosas. Para el futbolero, muy cerca del barrio del Prado, cerca de la cancha de Wanderers, el Parque Rivera. Un hermoso lugar en el Prado, en el Parque del Prado. En ella estamos mi actual señora, su hija y yo. Conocerla a ella fue como volver a querer en el amor. También en el amor como padre, porque no había tenido la suerte de ser papá y Dios nos regaló esta oportunidad de poder ser padre, padre prestado, pero padre de alma. Así que en ella estamos mi señora, su hija y yo. Es una selfie. En una de las primeras salidas que hicimos como familia, y la atesoro mucho esa foto, y la guardo en mi corazón y en mi celular está como fondo de pantalla para tenerla siempre presente como el comienzo de algo que sigue siendo y será por mucho tiempo. Un abrazo grande para todos desde aquí, desde Montevideo, Uruguay, Radio Cultural Charrúa, Mario Cignini.
2: La vida da revancha, como en el fútbol. Gracias Mario desde Montevideo, Uruguay, gracias Julio desde Ciudad de Buenos Aires y gracias Martín desde Colombia. Compartimos temas en la versión del rally de Marta Gómez y de Mónica Abraham mientras hablamos de fotos, esos pedacitos de vida y de sol que se quedaron para siempre con nosotros. Lo que sigue se llama Pan del Agua, lo compuso don Ramón Ayala y lo trae Mónica Abraham. Mejor no se puede hacer.

0: Yo tenía una foto muy chiquita de mi padrino trabajando en el campo, una foto muy hermosa de alguien trabajando y que le sacan la foto sin darse cuenta. Después que falleció me enteré que esa foto había sido sacada por una fotógrafa profesional y me dispuse a rastrearla. La foto era para un almanaque de algún producto del campo y me dispuse a rastrearla para tratar de conseguirla y poder imprimirla en grande. La encontré, solamente le di dos o tres nociones de quién era y rápidamente dijo: vos sos el de la bicicleta. A lo cual yo pregunté cómo. Dice: sí, este señor me contó que la bicicleta que está atada en la cumbrera del galpón es tuya, y me contó la historia que yo ya sabía. El último verano que yo viví en Denain me quebré tres veces seguidas la mano, una de esas haciendo pavadas en la bici en el barro, y estaba Neguino delante mío, así que Neguino me quitó la bicicleta y la ató en la cumbrera del galpón. Ese hombre ya no estaba. Sin embargo, su reto seguía ahí. Era algo más perdurable incluso que el galpón de su casa. En la cumbrera seguía estando atada mi aurorita. Me pareció una genialidad que convocaba todos los tiempos, el tiempo hacia atrás, de lo vivido, del recuerdo, pero también hacia adelante, de que ese hombre todavía me seguía cuidando. Esa es una de las fotos que tengo siempre. También tengo una foto de Camilo escuchando música, con los auriculares sentado al sol. Mi hijo está chocho en esa foto. Alguna de cuando es chiquitito y no tiene pelos y yo tengo pelo largo. Y una de la piba que me gusta, para intentar domesticar su sonrisa y poder dibujarla. Un gran, gran abrazo.
1: Y después de este mensaje del Seque Braco, llegó el momento de terminar este programa por hoy. La cueca que compartiremos se llama La Vida Perdurable, de Don Hamlet, Lima Quintana y Cacho Ritro, en la versión de Mónica Abraham. La Vida Perdurable, como cada una de estas fotos que recordamos. Nos encontramos en unos días.

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Las hemos caminado tantas veces y otras tantas nos han preguntado por ellas. Pero, ¿quiénes fueron esas personas que hoy son calles de nuestra ciudad? Conozcamos a estas calles con historia. Amalia Vera. Esta calle es una de las arterias de la ciudad de Posadas. Nace en la avenida 40 y termina en la avenida Almirante Brown del barrio Villa Dolores. Pero ¿quién fue Amalia Vera? Fue una docente que vivió en la antigua trinchera de San José, lo que hoy es la ciudad de Posadas. En marzo del año 1871, ya finalizada la guerra de la Triple Alianza, un grupo de vecinos, reunidos en comisión, decidieron crear dos escuelas, una para varones y otra para niñas. El gobierno provincial aprobó la decisión el 24 de mayo de 1871 y en el mismo instrumento legal designó a Amalia Vera como docente y directora del establecimiento educativo. La escuela de niñas funcionó en la casa de la maestra Vera y el gobierno provincial le abonaba mensualmente un importe correspondiente a alquiler y otro por provisión de agua potable para las alumnas. Hasta diciembre del año 1881, el sueldo de un docente, según el monto, era el segundo del presupuesto provincial. El primero correspondía a los jueces de paz.

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4: Hola, ¿cómo les va? Aquí estamos en Mundo Disperso. Somos Pedro Saborido, que está resfriado, muy afectado. Daniel Míguez, que estoy un poquito mejor. Y Paula Weintraub,
5: sí,
4: y Eymon. Hola, Pedro.
6: ¿Qué tal? Sí, estoy un poco resfriado, uno queda así como afectado. Y recibiendo todo tipo de ideas de medicación casera, con limón, el té, el cúrcuma, rasar banana,
4: jengibre.
6: Cosas. Sí, jengibre también.
4: Sí, vive
6: abandonado ahí a eso. Pero bueno, por suerte tengo quien acá, no vivo solo, entonces uno también aparece con la ventaja de ser cuidado, ¿no?
4: Claro.
6: ¿Con qué vamos hoy?
4: Con que me quedé pensando la otra vez que me dijiste que las líneas de ferrocarril que tenemos en la Argentina tenían nombres impuestos de una manera muy racional, y que me iba a sorprender cuando supiera cuándo le pusieron esos nombres. Me dejaste la intriga y empecé a buscarlo. Fue en 1948, en el gobierno de Perón, cuando se estatizaron los ferrocarriles, poco después de estatizarlos.
6: Ah, ¿viste?
4: Sí, porque algunos homenajes desde el peronismo no me extrañan para nada, ¿no? A San Martín y a Belgrano, sin duda. Pero, qué sé yo, Mitre, Sarmiento.
6: Pero eso, todo eso no vino después, toda esa revisión sobre Mitre, sobre Sarmiento, esos cuestionamientos sobre Roca, ¿no son posteriores?
4: Sí, yo creo que...
6: Parece, ¿no?
4: Yo creo que ya...
6: Que Perón tuviera problemas con Sarmiento.
4: Claro, yo creo que ya el revisionismo venía haciendo su trabajo, básicamente centrando, reivindicando el federalismo, y muchos revisionistas católicos reivindicando a Rosas. Sí, ya venían cuestionando también a Sarmiento y Mitre, lo que creo que no estaba instalado como a partir de la década del 60 y del 70, ¿no? Ahí está la diferencia, me parece.
6: Claro.
4: Y la cuestión es que a la línea San Martín le pusieron San Martín porque iba a la cordillera de los Andes. A la línea Belgrano le pusieron Belgrano porque iba al norte, a donde Belgrano lideró el ejército del norte. La línea Sarmiento iba para San Juan, para el oeste. La línea Urquiza iba para el litoral, entre Ríos, Corrientes, Misiones, el ferrocarril Urquiza.
6: Exactamente.
4: La línea Roca para el sur, donde hizo la conquista del desierto Roca. Y la línea Mitre también hacia el norte y sectores de Buenos Aires, que dice el argumento que conecta a Buenos Aires con provincias claves de la organización nacional que lideró Mitre. Ahí ya metieron todo, Santa Fe, Córdoba, y el lugar de la provincia de Buenos Aires también. Medio a lo de Mitre lo trajeron un poquito a la rastra. La explicación.
6: ¿Qué te parece? No hay...
4: Y no hay un lugar claro, como tan claro como el de Urquiza, que es entrerriano, o el de Roca, que va al sur y fue la campaña del desierto en el sur, ¿no? O de San Martín a Mendoza.
6: Sí, qué sé yo. Viste que en algún momento se van superponiendo muchas veces en algunos tramos el Sarmiento y el San Martín, y en otros tramos se superponen el Belgrano y el Mitre. Lo más claro son el Urquiza y el Roca, ¿no? Pero de alguna manera, bueno, reflejan como la épica militar.
4: Sí.
6: ¿No? A través de esos ferrocarriles que van a homenajear, sobre todo el de San Martín, que cruzó los Andes, es el único ferrocarril que cruzaba.
4: Sí, que la otra vez hablamos del trasandino.
6: Claro, después el Urquiza ya tenía un problema, viste, que parece que tiene otra trocha para evitar, digamos, cualquier utilización ante la hipótesis de conflicto con Brasil, que Brasil utilice los trenes para llegar a Buenos Aires, utilice las vías, ¿se entiende?
4: Sí, mira.
6: O sea, sus propios carros, sus propios vagones.
4: Claro.
6: Su propia. No se enlaza ahí. Creo que con Chile no había problema en ese momento. Nunca sabremos si la discontinuidad del ferrocarril habrá tenido que ver con otra hipótesis, conflicto con Chile. Bueno, después viene el costo, el mantenimiento con respecto a la ruta, más fácil llegar por la ruta. Lo que sí que es, deberíamos un día repasar, porque, a ver, cuando uno repasa estas cosas de pasados opulentos, una mezcla de melancolía, pero a su vez entusiasmo, que es la melancolía y la tristeza por lo que fue, y el entusiasmo dice, bueno, si ya fue una vez, puede volver a ser.
4: Claro. ¿No? En muchos lugares hay esperanzas de que volvamos a ser un país poderoso económicamente, que tenga línea de ferroviaria, porque cualquier país potente prioriza el ferrocarril como medio de transporte. La Argentina lo cerró, primero la Onganía, después la dictadura militar y después Menem los terminó de destruir. Estas líneas que estamos hablando ahora, en su mayoría quedaron como líneas suburbanas, líneas de corta distancia, ¿no? Hay algunas líneas que van poquito y lentamente hacia algunas...
6: A Córdoba, hasta Tucumán, llega a Bahía Blanca, algunos sí, son como intentos siempre que, evidentemente, frente a lo que era...
4: Claro, yo creo que están habilitadas hoy el 10% de las líneas ferroviarias que había...
6: Ah, mira vos.
4: En 40,
6: sí. Nunca había pensado en el cálculo.
4: Sí, sí, sí.
6: Pero lo único que sé es que te vas por cualquier lado de la provincia de Buenos Aires, sobre todo, que es lo que más recorro yo, y constantemente cruzas estaciones que no están andando más, vías que ya no andan más, ¿entendés? Todo el tiempo.
4: Totalmente.
6: En todos lados.
4: Pero esa esperanza de que un día vuelva el ferrocarril, a mí me sorprendió en un pueblito de la quebrada de Humahuaca, que antes, por supuesto, tenía estación de tren. Y me contaban ahí que llegó uno nuevo a instalarse al pueblo y quiso armar una casilla en el espacio donde antes había estado la vía de tren. Y los vecinos no lo dejaron porque dijeron, mire si alguna vez vuelve el tren. Y nosotros queremos tener el espacio de las vías limpio para tener la posibilidad de que vuelva el tren.
6: Por supuesto.
4: Mira vos, y sigue esa esperanza. Ahí pusieron un tren por la quebrada Humahuaca, pero cortito y más bien turístico. Pero bueno, algo es algo, ¿no? Vamos a seguir hablando un día de los ferrocarriles, ¿no? Es un tema...
6: Pongamos el tema de Papo.
4: El tren de las 16.
6: No, el otro. El que trabaje más alegre.
4: Ah, bueno, yo había pensado en el tren de las 16, pero podemos poner el que trabaja en el ferrocarril.
6: Sí, dale. O poné los dos.
4: Bueno, uno atrás de otro.
6: Sí, sí, sí. El problema.
4: Dale, dale.

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1: Y en Mundo Disperso tenemos mensajes de los oyentes. Tito Escobar, el programa es un sitio donde muchos nos sentimos parte. Aprendemos, nos divertimos, escuchamos buena música. No voy a calificarlos porque a Pedro no le cuadra. Los escucho desde hace mucho tiempo. Soy del interior, dice. Por lo que cuando comienzan con detalles de calles, líneas de colectivo, trenes, estaciones, etcétera, de la capital, es para nosotros un montón de datos incomprensibles.
2: Debí suponerlo.
1: Es como si hablaran de esos temas de Bilbao o Berlín. Podríamos decir que es un resabio unitario centralista.
2: Más o menos.
1: Perdón por esta observación antipática, pero igual los...
3: No, es que lo es. Es así.
1: Sí, es así.
3: Lo que pasa es que también uno no puede evitar hablar del lugar que habita en algún lugar. Pero tiene razón. Yo lo pienso. Cada vez que nos ponemos a hablar de eso, lo pienso y pienso en... Bueno, es parte de lo que estamos comentando y hay muchísima gente de ambas. Es más, cuando nos ponemos a hablar específicamente de Lanús o de la tercera sección electoral, claro, y dejás afuera 25 millones, claro, de personas, 30, 40 millones de personas, no sé, claro, cuántas. Pero es así, claro que es así. Y eso es precisamente porque uno también está hecho de eso.

0: y vos estás en este momento, ya te mandaste como cinco es así, es porque así, estás ansioso por ir el próximo mensaje, claro.
1: No, bueno,
0: dale, vamos.
2: Y empezamos, y qué le va.
3: ¿Para qué te traes?
2: Daniel Vázquez desde el Bolsón nos dice, ¿sabía que el famoso ungüento Vic nació del corazón, el Viva Pruk, ¿no? Nació del corazón roto de un padre? No sabíamos, y nos cuenta cómo es. Una noche, a finales de 1800, en Carolina del Norte, un niño miró a su papá con ojos llorosos y le dijo, me duele el pecho, y tosía sin parar. No le funcionaba ningún jarabe. El padre era Lansford Richardson, un boticario del pueblo. Pero esa noche no fue un farmacéutico, fue un papá desesperado. Se encerró en su pequeño laboratorio, mezcló alcanfor, mentol, eucalipto, y lo que encontró fue un ungüento espeso que al frotarlo en el pecho le devolvía a su hijo el aliento y el descanso. A partir de ahí inventó el Vic.
0: También sería bueno que alguien, y no nosotros, nos pongamos a ver por qué se llama así.
2: Porque no tiene que ver con el nombre, se llamaba Richardson.
0: No, lo llaman Lar, claro, no es como la pomada del doctor Selby.
2: ¿Ah? Nunca le escuché nombrar. Pero,
0: creo que es de los uruguayos, es más de uruguayos.
3: No, lo vieron a Molina.
2: Mira vos. Sí. En Daniel Pizzolatto, los escucho desde La Consulta, Mendoza. En el interior, la mayoría somos de dos clubes, uno local y el otro de la Primera de Buenos Aires. Recién en los últimos años hay clubes de Mendoza en la máxima categoría. Yo, por ejemplo, soy del Deportivo Maipú y de Boca.
0: Que muestra otra vez lo que estábamos hablando hace un rato, el diseño centralista, unitario, que incluso llegó al fútbol. Primera, durante muchísimos años, era la Primera de Buenos Aires.
2: Sí, es que...
0: Y después se jugaba el Nacional.
2: Sí.
0: Donde se tenían que volver locos los equipos del resto del país para poder venir a jugar a Buenos Aires. Y no participaban todos, pero los metropolitanos, los del AMBA, sí.
2: Claro. La AFA en realidad se llama del fútbol argentino, pero históricamente fue del fútbol de Buenos Aires.
0: Claro, lo que obligaba, obviamente, por los medios, las radios, los diarios, ¿sí? A que una persona que vivía en Mendoza, para ser parte, porque lo estaba el fútbol, y participar, y tenía que ser hincha de un club de... Yo no soy hincha de Racing, y en Mendoza soy hincha de... No se da al revés.
2: No voy
0: a encontrar en Gerli hincha de Atlético de Tucumán, salvo que el padre sea tucumano o el pibe. Bueno,
2: Vivi, desde Bariloche. Acá trabajando en el Yau Yau. Saludos a mi amiga Ana de Castelar. Claro, Ana había dicho que Vivi le había recomendado el programa y Vivi trabajaba en el Yau Yau, y ahora aparece la propia Vivi para decir sí, es cierto. Y Pedro viene seguido al sur, dice Vivi, y siempre vamos a escuchar sus charlas. Mirá vos.
0: Ah, ya entiendo de dónde vienen.
2: Pedro Ferretti. Sí, la guerra de los 100 años fue una locura. Al año 90 de pelear ya ni sabían por qué estaban en guerra.
4: Maravilloso.
2: Y Lilén Guillet dice, de las palabras que derivan del holandés en Manhattan o en Nueva York, Harlem. Harlem es una palabra holandesa.
0: Sí, ahora que uno la dice suena.
2: Sí,
0: ¿no?
2: Sí, solamente que es con dos A en holandés, a Harlem. Y nosotros habíamos dicho Brooklyn.

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1: Y en mundo disperso, cosas que pasaron un día como hoy. En 1494, menos de dos años después que Colón había descubierto América, España firma con Portugal el famoso Tratado de Tordesillas, que marca...
2: Que hay como una musicalidad, por lo cual trató de Versalles, trató de Tordesillas. Viste que algunos tratados te quedan.
1: Sí, sí.
2: ¿No? Claro. Mira, ahí no me acordaba que era ahí. Me acordaba del tratado. Cuando dijiste tratado,
1: sí.
2: ¿Y qué consistía?
1: Y en marcar el límite entre los territorios conquistados por España y que pertenecían a España y los de Portugal. ¿No? Para que España no entrara en África, digamos, y Portugal no entrara en América. Igual, viste, qué sé yo, medio le hicieron al tuntún, no había tanta precisión, ¿no? Dijeron tantas leguas a partir de la línea imaginaria del polo norte al polo sur, tantas leguas al oeste.
2: Pero después entraron en Portugal, Portugal entró en Brasil.
1: Claro, porque la línea esa venía por la costa de Portugal, pero era una franja relativamente finita. Vos pensás que Brasil, en su parte más ancha, tiene 4.000 kilómetros más o menos, o 3.000 y pico. Y acá sería en algunas partes 100 kilómetros para adentro y en otras nada, sobre la costa, ¿viste? Qué sé yo. Por ejemplo, en Laguna, en Santa Catarina, en el estado de Santa Catarina, ahí al sur de Florianópolis, está el mojón del Tratado de Tordesillas que habían puesto.
2: Ah,
1: o sea, mira, que estaba sobre la costa.
2: Y todo tratado tiene también después sus interpretaciones, ¿no?
1: Sí, claro.
2: Como excusa, digo.
1: Sí,
2: ahora,
1: sí.
2: A ver, vos que has viajado y estuviste alguna vez, ¿hiciste periodismo internacional?
1: No, colateralmente respecto a las relaciones internacionales de Argentina, pero no periodismo internet, no política.
2: Bueno, no, no tiene que ver esto igual. Yo siempre sentí una asimetría entre lo que generalmente había pasado entre los países que colonizaban, Inglaterra con Estados Unidos, la misma Francia sobre Argelia, España sobre Latinoamérica, y algo que sí, que había quedado como asimétrico, pero en forma inversa, en Brasil y Portugal. Como que la colonia creció muchísimo más,
1: sí,
2: digamos, a través del tiempo fue como más importante que la presencia de Portugal en lo mundial. ¿Se entiende la apreciación?
1: Sí.
2: No tengo claro cómo explicarlo.
1: Bueno, dos cosas. Por un lado, Estados Unidos con Inglaterra le pasó más o menos lo mismo, ¿no?
2: Sí, pero más o menos Inglaterra mantuvo su estatus mundial.
1: Claro, la Inglaterra sigue siendo potencia mundial.
2: Naturalmente.
1: Para mí tiene mucho que ver que la corte y el gobierno de Portugal haya trasladado su capital a Río de Janeiro y al rey.
2: Como que se abandonaron.
1: Yo creo que ese hecho le dio otra importancia a Brasil, amén del territorio que tiene, ¿no?
2: Bueno, también Latinoamérica es muchísimo más grande que España, y si bien España ha pasado por momentos de miseria y nunca, por ahí a mitad de siglo, hay una cosa que con Argentina y México, en donde México y Argentina tenían una importancia con respecto a España, pues España a partir de las veces que he viajado a España me han dado a entender que la recuperación de España tiene mucho que ver con la Unión Europea. ¿Vos lo ves así? ¿Es así? ¿Fue así?
1: Sí, pones en la balanza lo que perdió y lo que ganó, me parece que sí, que lo benefició. Lo benefició a todos los países menos poderosos que Alemania y Francia, que eran los que impulsaban la Unión Europea, ¿no?
2: Portugal, después se quejan, acá nos hacen plantar naranjas, somos el destino turístico de los alemanes. No nos pusieron mucha plata por un montón de cosas que no nos dejan hacer ni desarrollar.
1: Claro,
2: hay algo como una dependencia, ¿no?
1: Sí,
2: interna.
1: Claro. Los astilleros de Asturias, bueno, no, que en los barcos lo hacemos nosotros, ustedes cierran los astilleros, ustedes hacen eso. Bueno,
2: ya
1: hicieron condiciones, pero me parece que en el balance, pero visto a la distancia, hay que ver cómo lo sienten los españoles, pero me parece que es evidente que sí, que al entrar...
2: O a futuro, que pasa a futuro.
1: Uh-huh.
2: Sí. Bueno, no tenés ganas de hablar del tema. No, pasemos, sigamos. No, se nota que no tenés ganas. Adelante.
1: Es un tema interesante y es cierto lo que decís. Para mí, sí. Cuando España entra en la Unión Europea, toma otra dimensión.
2: Claro, pero estamos en el Tratado de Tordesillas.
1: Que venía ya desarrollándose antes, ¿no? Ya.
2: A mí, sí, preguntarle a alguien que sepa en dónde, en qué momento España vuelve a pegar un salto después de todo lo que, las miserias por las que pasaron. ¿No? Por ahí sí. Están los 60, por ahí están los 70, todavía con Franco, no lo sé.
1: Sí, sí, con Franco empieza, ya al final de Franco en los 60 empieza una industrialización, un desarrollo. Yo creo que va creciendo gradualmente, ¿no? La Expo de Sevilla son muestras de que España iba creciendo, pero me parece que la incorporación a la Unión Europea le da el empujón final para ser un gran...
2: ¿Y Portugal?
1: País, justamente. Y Portugal venía más atrás y también, todavía no se había incorporado a la Unión Europea. Yo me acuerdo en un momento que estaba ese debate. Yo fui a Portugal en el año 99, 2000, por ahí, y justo estaba ese debate de entrar a la Unión Europea o no, y finalmente entró y también creo que lo benefició, sí.
2: Claro, pero viste que uno no sabe en qué momento, a mí me pasa, por ejemplo, hasta en qué momento Portugal tuvo rey.
1: Y bueno, es como la mayoría de los países occidentales que hoy son república, tuvieron rey hasta fines del siglo XIX o principios del siglo XX. Pero tuvo una dictadura muy grande también con Salazar, Portugal, ¿viste? Una dictadura en las últimas décadas.
2: No lo sabía.
1: Sí. Bueno, y el tratado...
2: ¿Paralela a la de Franco?
1: Sí, anterior y paralela también.
2: Bien. Sí. Bueno, está bien. Perdón, la dispersión. Volvamos al tratado. Sí,
1: sí.
2: El tratado de Tordesillas, sí.
1: De Tordesillas, que la casa del tratado está en pie, es un lugar turístico ahí en Tordesillas, sí. ¿No? Duró hasta 1750. Después España lo quiso retomar, pero finalmente en 1777, un año antes de la creación del Virreinato del Río de la Plata, con el famoso otro famoso tratado de San Ildefonso, se anuló definitivamente eso. Aparte ya Portugal tenía todo Brasil, bueno, ya no tenía mucho sentido. En 1654, en Francia es coronado el rey Luis XIV, el rey Sol.
2: ¿A qué venía el apodo?
1: El rey Sol porque, primero que él tenía un sol como emblema personal, ¿no? Pero ese símbolo era el símbolo del absolutismo. Él era el Estado y todo giraba alrededor de él.
2: ¿Sí? Está bien.
1: Le empezaron a decir el Rey Sol porque una vez en una función de ballet él participó como actor en el ballet, el rey, propio rey, interpretando el papel del dios Apolo, ¿no? El dios del sol. Entonces estaba vestido el rey con un traje brillante y dorado.
2: Se daba todos los gustos, tipo.
1: Sí, sí.
2: Era rey. Si no hago esto, ¿para qué soy rey?
1: ¿No? Y fue el rey que más tiempo duró en el trono en la historia de Francia, ¿no? 72 Ajá. años y medio estuvo como...
2: ¿Y cómo le fue?
1: Y bien, dentro de todo, mejor que...
2: No, bueno, pero administraba bien.
1: Fue una buena época, pero después...
2: Dejó también... algo...
1: Sí, no, pero también marcó un poco el comienzo de la decadencia de la monarquía absolutista en Francia. O sea, ya en la segunda mitad de su mandato empezó a haber hambre, pobreza y generar un malestar que fue el caldo de cultivo para que dos generaciones después, o sea, Luis XVI lo decapitara la Revolución Francesa, ¿no?
2: ¿Qué otras metáforas hay para hablar de algo que se está generando, de la que algo provoca? Es causal de otra cosa.
1: Algo que no sea caldo de cultivo, como dije.
2: Sí, y medio me da hongo, ¿viste? Me da...
1: Claro.
2: Medio asqueroso. ¿Te acordás de otra ahí? Que
1: preparando el terreno.
2: Ah, bien. Lo que va preparando el terreno, ah, bien. Bien. Tiene que haber más.
1: Tiene que haber más, pero a esta hora de la mañana no se me ocurre.
2: Claro, para no, no, claro. Pero me gusta esas cosas porque son imágenes que a uno le quedan y que es verdad. Es como que aquello que va a generar las condiciones.
1: Claro.
2: Para, que se estaban generando las condiciones para que luego suceda lo que sucedió. Perfecto.
1: Claro,
2: bien. Y bueno, el Rey Sol. ¿Algo más del Rey Sol?
1: No, del Rey Sol nos pasamos a 1810, a Buenos Aires.
2: No dejó
1: Aires.
2: Muebles.
1: No, Luis XV, el hijo, dejó los muebles.
2: Y el XVI no, tampoco, ¿no?
1: No, el Luis XVI fue famoso porque lo guillotinaron junto a su mujer María.
2: Claro, nada, no dejó muebles.
1: La mueblería era de Luis XV.
2: Luis XV, sí.
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1: Y hubo más cosas interesantes que pasaron un día como hoy.
2: A ver, ¿de qué se tratan?
3: En 1810, pocos días después de la Revolución de Mayo, de la instalación de la primera junta, sale el primer número de la Gaceta de Buenos Aires.
2: Por eso el periodismo. Y el
3: por
2: día
3: eso hoy es el día del periodista en la Argentina.
2: Felicitaciones.
3: Muchas gracias.
2: Muchas gracias. No me acordaba. Es igual, debe ser uno de los días con más prensa que hay, ¿no?
3: O sea, claro, claro.
2: Perdón, ¿no? Que lo digo de esa manera.
3: Y sí, todos pero, se están saludando todo el día, mutuamente.
2: Sí, se saluda, Ari Moreno, y la libertad de prensa.
3: Claro.
2: Y felicitaciones.
3: Claro.
2: Y tienen todos los medios para hacerlo.
3: Claro.
2: Precisamente porque manejan.
3: Y lo bueno de eso era que el 6 de junio no trabajabas, porque el 7 de junio no salían los diarios en un momento.
2: ¿Viste? Mirá.
3: Antes había muchos días que no salían diarios y vos no trabajabas el día anterior, por ejemplo.
2: El día del Canillita.
3: El día del Canillita, era el 7 de noviembre. Sí. Y no trabajabas el 6 de noviembre, porque el diario se hace el día antes.
2: Los días que eran
3: el
2: así.
3: Viernes Santo, el Viernes Santo no se trabajaba tampoco.
2: Pero ahí están
3: no
2: todos
3: salían los diarios. Ese,
2: pero había algo. En la época en que los diarios marcaban la agenda de lo que se iba a ver hablar en radio el otro día.
3: Sí.
2: Se salía el diario, y yo me acuerdo estar laburando en radio, y era todo un tema el día que no estaban los diarios.
3: Claro, ¿qué hacemos?
2: Porque perdías la guía, te tenías que...
3: Claro.
2: Obviamente que te manejabas con cables y todo, pero de alguna manera los diarios, sobre todo los importantes...
3: Sí.
2: Los grandes marcaban un poco de qué se iba a hablar todo el día.
3: Era
2: por lo menos
3: agenda.
2: Hasta que hubiera... Claro. Pero me acuerdo de estar en la radio y ver todos los diarios. Lo que no me acuerdo si las noticias coincidían mucho o no. ¿Sabes?
3: Y algunas...
2: Ahora me doy cuenta que no. Algunos mandan una tapa, otros otras.
3: Sí, salvo La Nación y Clarín, que muchas veces coinciden desde hace muchos años, ¿eh?
2: ¿Qué? ¿Se llaman por teléfono? Que...
3: Sí, algún contacto debe haber hace... 20 años más o menos, o 20 y pico de años.
2: Pero vos estabas en la cocina, ¿debe haber o había? Uno agarraba y decía, ¿qué andan?
3: No, para mí, yo no llamaba a La Nación, yo no hacía la tapa tampoco. Pero era muy casual todos los días, los mismos temas en la tapa. Nosotros teníamos la clara sospecha de que había un acuerdo en qué poner en la tapa. En 1905 Noruega se independiza de Suecia.
2: Mira qué reciente, no sabía.
3: Sí, es que hubo muchas idas y venidas entre todos los estados balcánicos, ¿viste? Por ejemplo, antes, en la Edad Media, 1400, ponele, era un solo país que incluía a Dinamarca, Suecia y Noruega. Esos tres países eran un solo país que se llamaba Unión de Kalmar. Y la capital era Copenhague, como que Dinamarca era el más importante de los tres. Eso duró hasta 1523. Después Suecia se salió y formó su propio país, y Noruega y Dinamarca quedaron juntos hasta 1814, donde Noruega dejó de pertenecer a Dinamarca y pasó de vuelta a pertenecer a Suecia. Y como que iban y venían, ¿no? Y después en 1905, menos de 100 años después, se independiza y ya pasa a ser Noruega. Y el mismo día que Noruega se independiza de Suecia, exactamente el mismo día, en 1905, acá el río Paraná desborda y destruye la ciudad de Santa Fe. Fue tremendo. Casi 8 metros de por afuera salió el agua, ¿viste? Recién algo tan tremendo en materia de inundaciones afectó a Santa Fe en el 2003, cuando estaba Reutemann de
2: sí, gobernador. Claro, que después hizo toda la contención.
3: Esa fue peor, que fue el desborde del río Salado, el del 2003. Este fue el del Paraná. En 1929, el Vaticano se convierte en Estado soberano, un día como hoy. El Papa Pío XI firma con el rey Víctor Manuel, a través de su primer ministro, que era Mussolini, la independencia o la soberanía de Ciudad del Vaticano. el Papa había gobernado los estados pontificios hasta 1870, que con la unificación de Italia y el Reino de Italia desaparecen los estados pontificios y todo pasa a depender de Italia, el terreno.
2: ¿Cuáles eran los estados pontificios, más o menos?
3: No, era un área en el centro de Italia, un gran pedazo de Italia que incluía toda la ciudad de Roma y muchas ciudades alrededor. No me acuerdo la dimensión, pero en el mapa vos lo veías grandecito, al norte, al sur, al este y al oeste de Roma, como si hubieras puesto un zoom en Roma y andabas.
2: Sí.
3: Y eso lo pierden en 1870. Y ahora dijeron, bueno, le devolvemos este pedazo para ustedes exclusivamente, un estado soberano de 7 cuadras por 6 cuadras, más o menos, ¿no? Que está al lado del río Tíber, el Tévere.
2: Sí.
3: Y de la colina Vaticana, por eso viene el nombre, ¿no?
2: ¿Y se harán cargo de todo? ¿Se harán cargo del asfalto, los semáforos?
3: Sí, tienen una administración propia.
2: ¿Cobrar impuestos, habilitar una pizzería?
3: No, sí, por ejemplo, tienen policía.
2: Hay cosas, hay negocios adentro.
3: Hay negocios para la gente que vive ahí, que es mucho más barato que afuera. Qué sé yo, yo conozco gente que iba a trabajar, no vivía en el Vaticano, pero iba a trabajar al Vaticano, y aprovechaba y compraba todo en el Vaticano, que era mucho más barato en los negocios del Vaticano, en la verdulería, la ropa, todo, ¿no?
2: Uno cuando entra ahí, que no puede entrar esa parte.
3: No puede entrar. Si no vas por algún motivo, si no te invitan, si...
2: Que es toda la parte que está amurallada.
3: Exactamente. La muralla es lo que marca... Por un lado tenés la entrada a la catedral, a San Pedro. La plaza San Pedro es como el frente, pero todo lo demás atrás...
2: Es como el lindo.
3: Claro, es el zaguán. Viven 764 personas.
2: Ah, chiquito.
3: Chiquito, en forma permanente, ¿no? Y tienen la ciudadanía vaticana, ¿no? Muchos de ellos son de la Guardia Suiza, los soldados de...
2: Claro.
3: Que cuidan al Papa.
2: Supe por qué de Suiza...
3: Una buena pregunta.
2: Sí, para que la conteste alguien de sus oyentes.
3: Eso. Viven solo 30 mujeres en forma permanente.
2: Ajá.
3: Y el promedio anual de nacimientos es de uno. Un pibe por año nace en el Vaticano. Y no, te decía que está la colina Vaticana, se llama Vaticano, y viene la palabra de vaticinio, porque en esa colina, en la época de los etruscos, había un oráculo que vaticinaba el futuro.
2: Ah.
3: Y de ahí viene Vaticano, de vaticinar.
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3: Y seguimos en Mundo Disperso. Laura Aliaga, una de nuestras oyentes, hace muchos años nos había pedido la historia de dos bandoleros populares, decía ella, Isidro Velázquez y Vicente Gauna, que habían sido inmortalizados en el Chamamé, el último Sapucay, prohibido durante la dictadura, dice Laura. Estaba en la cola, en la fila de espera de nuestro Mundo Disperso Delivery, y le llegó hoy el día de que contemos la historia que pidió. Isidro Velázquez es el personaje principal de este dúo de Velázquez y Gauna. Isidro había nacido en Burucuyá, en Corrientes.
4: ¿Qué año?
3: Nació en 1928. Y los padres tuvieron 22 hijos, uno Isidro. En 1949, cuando él tenía 21 años, la familia se mudó a Resistencia, la capital de Chaco, y de ahí a Lapachito, también en Chaco. En 1961, cuando él tenía 33 años, vivía con su mujer y sus cuatro hijos en Colonia Elisa, en Chaco, y trabajaba como peón rural. Era muy famoso por ser un vaqueano, un buen rastreador en los esteros, en los montes, era buen vecino, la gente lo quería mucho. Hasta que en un momento, no se sabe bien por qué, empieza a ser hostigado por la policía. Hay acá dos versiones. Una, que ese año cometió algunos hurtos y robos y que lo metieron preso por eso. Y otra versión, que hay un hostigamiento poco claro de la policía por el cual lo meten preso, y que estaba originada esa persecución en un problema con su familia, con alguno de sus familiares. La cuestión es que lo meten preso, con causa o sin causa, y se escapa de la cárcel un día, y ahí la policía lo empieza a perseguir.
4: Una forma clásica, digo, ¿no? Moreira, varios son así, ¿no? Empiezan con un problema, lo convierte en la misma autoridad, lo convierte en delincuente de alguna manera.
3: Sí, me hizo acordar, como decías vos, al caso de Juan Moreira, muy parecido. Sí. Así que con su hermano Claudio empiezan a robar, ¿no? La policía siempre los perseguía. Un día se tirotearon con la policía en un pueblo que se llamaba Colonia Popular. Ese mismo año, en 1962, asaltaron un bar del chino Choupín en Colonia Elisa y robaron 8.000 pesos y mercadería. Sí, después asaltaron un almacén de Ramos Generales, después robaron a un distribuidor de cigarrillos, iban sumando robos. Pero eran muy queridos, entonces andaban por los boliches y donde estaban los carteles de que los buscaba la policía, y nadie los denunciaba, ¿viste? Nadie los denunciaba. Aparte, porque ellos repartían plata de la que robaban con la gente humilde, una especie de Robin Hood, ¿no? Y por eso también le daban protección, las dos cosas, ¿no? Un día, por ejemplo, asaltaron en Costa Guaycurú y después del asalto llamaron a los vecinos para invitarlos a tomar algo, que bebida libre a su cargo. Así iban. Un día, en Zapallar, se enfrentan con la policía y matan al hermano, a Claudio, y Isidro logra escapar, y por un año no se supo más nada de él, no se supo dónde estuvo, no hubo robos, no, nada, estuvo escondido un año. Y en 1964 reaparece en Zapallar, pero con otro compañero, con Vicente Gauna, que este sí ya tenía antecedentes, una carrera de robos muy larga, y era un tipo violento. Y ya empiezan a cometer delitos más graves. Un día secuestran a un hacendado, piden rescate y lo cobran y desaparecen. Después secuestraron a otro estanciero y cobraron 3 millones de pesos de rescate cada uno, ¿no? 6 millones de pesos. Así que llegó un momento que la Sociedad Rural de Chaco ofreció una recompensa de 2 millones de pesos a quien entregue a los delincuentes de cualquier forma, o suministre información concreta que permita su detención. Bueno, así que sus fotos en carteles fueron pegados por todos lados, en pulperías, almacenes, prostíbulos, en los troncos de los árboles, por todos lados estaba la foto de Gauna y Isidro Velázquez con la oferta de recompensa de 2 millones de pesos. Pero esos afiches aparecían escritos, tachados.
4: Claro, los adulteraban, le ponían los bigotitos, todo este tipo de cosas.
3: Sí.
4: Los iban arruinando, la misma gente.
3: Eso, o nunca me entregaré, nunca me agarrarán. Bueno, un día estaban muy, muy cercados por la policía, en 1967, esto lo cuenta el diario La Razón, estoy viendo una nota de La Razón del 16 de julio del 67, que dice el título, mediante ayuda, los delincuentes Velázquez y Gauna habrían eludido el cerco policial. Y claro, lo ayudaron y rajaron. Y se refugiaron en una reserva de los Tobas, siguieron escapándose hasta que un día la policía contacta a una maestra, Leonor Marianovich, y a un cartero, Ruperto Aguilar, y los convence para que colaboraran en atraparlos, porque ellos eran amigos de los dos. Entonces lo hicieron. Un día los estaban llevando ellos, ¿no?, la maestra Leonor y el cartero Ruperto, en el auto de la maestra, a Velázquez y a Gauna, los estaban llevando a Machagay, en Chaco, y como habían acordado con la policía, cuando llegaron a un puente, ella fingió que se le descompuso el auto, bajó, también bajó el cartero, y ellos dos que iban en el asiento de atrás quedaron sentados en el asiento de atrás, y ahí aparecieron 60 policías que abrieron fuego contra el auto y los mataron a los dos. Eso fue el primero de diciembre de 1967. A ese puente todavía se lo conoce como Puente de la Traición, en el pueblo de Pampa Bandera.
4: Pues fíjate, así, la imagen que podemos tener de bandidos rurales siempre a caballo, ¿no?
3: Claro, porque son más antiguos, pero estos deben ser de los últimos, ¿no? Década del 60.
4: Eso.
3: Y le encontraron a Velázquez en sus cosas unos cuadernos donde tenía mensajes burlones hacia la policía, él había escrito en su propio cuaderno, y dibujos como si fueran historietas hechas por él, también burlándose de los policías. Los vecinos empezaron a llamarle a Isidoro Velázquez, porque Gauna parecía ser más violento, en cambio Isidoro Velázquez trataba tanto con su hermano como después con Gauna, no ejercieran violencia porque sí, y la gente lo quería mucho, y empezaron a llamarlo el Vengador. Es más, lo empezaron a venerar como un santo después, ¿no? Hay altares en varios lugares, las rutas, ¿viste? A Isidro Velázquez.
4: Sí, sí, sí.
3: Incluso había un árbol ahí al lado del puente donde la gente empezó a llevar cosas, ofrendas, y las autoridades hicieron que corten el árbol. Y los habían enterrado en el cementerio de Machagay, y también, como la gente dejaba cosas en la tumba, borraron todas las señales de la tumba, como para que no se sepan en qué tumba estaban. Después fueron objeto de tributos en el arte, ¿no? Es, como decía Laura Aliaga, el chamamé, el último zapucay. Hay una canción que se llama El Puente de la Traición. Uno es Raúl Barbosa, que se llama La Ratonera. Y, por supuesto, el más conocido, por nosotros al menos, Bandidos Rurales, ¿no?, de León Gieco.

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1: Y seguimos en Mundo Disperso con más mensajes de los oyentes.
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3: Silvia de Temperley dice: ¡ay, qué genial lo de las conversaciones eternas! Es muy divertido y es verdad. Es como eso de no dejarle a alguien terminar lo que dice, o que el otro no te gane. ¿Qué le va a hacer?
1: Sí, eso sí.
3: Aguante, gasolero. Se olvidaron de la famosa frase de ustedes mismos. Mira vos.
1: No, es verdad, hace mucho que no. Pero hoy con la del doctor Selvi te salió un mira vos totalmente espontáneo, ¿eh?
3: Sí, pero claro, el mira vos también es una forma de ir concluyendo, ¿no? No es que le preguntás algo más.
1: Sí, no. Ahí. Ah, no, bueno, mira vos, o sea, me sorprendió mucho y no tengo. Pero también la estupefacción, no hay pregunta porque por la estupefacción.
3: Claro, claro.
1: Que te provoca.
3: Claro.
1: La sorpresa más grande que tu posibilidad de repreguntar por ahí después. Y algunos te mandan un seguro después porque como es tan sorprendente.
3: ¿Estás seguro?
1: Mira vos, ¿seguro? Como, de otro, bueno, sí, tienen que apelar.
3: Y tiene que empezar a pelar pruebas o recuerdos.
1: Sí, o
3: muchacho que sabe.
1: Sí. O dice, muy claro, el muchacho que sabe, un cuñado que trabaja cerca de un tipo que estuvo con Leluar una vez, y o mandás la frase, está científicamente comprobado.
3: Claro.
1: Y ya está, con eso. Si, viste que uno, mucha gente arranca así, está científicamente comprobado. Eso ya como para que no vengan
3: a cuestionar.
1: Medio que sí, ya arrancás como que no te cuestionen. Viste, y si no, hasta podés citar fuentes. Científico de la universidad, viste que en Stanford hicieron un estudio.
3: Sí, sí, en la Universidad de Michigan siempre rinde, viste.
1: Sí.
4: ¡Oye,
3: Flor! Agrego sobre Versalles y su forma de ser distinta en Cava. Tiene una estética muy conurbana. Divisé jardín con multitud de enanos.
1: Tres.
3: Una casa con un fitito oxidado. Me gustó su falta de estética uniforme, dice Flor, respecto a Versalles, que había hecho el tour de la carroza, ¿no? De
1: esperar. Claro, lo que uno ve en la ciudad, en cualquier ciudad, pero sobre todo cuando estamos hablando de Buenos Aires y de Versalles, con conocimiento de razón, uh-huh, es que obviamente los bordes de la ciudad empiezan a conurbanizarse. Después habrá una limitación que será política, geográfica, institucional, que la General Paz. Pero uno se está alejando del centro, entonces empiezan a aparecerse las cosas.
5: Sí, claro.
3: Carlos Gilman. La impotencia absoluta y resignada de ¿y qué se le va a hacer? Se puede atenuar reemplazando la sentencia con la fórmula ¿y qué va a hacer? ¿Y qué va a hacer? Que claro, es menos dramática.
1: Sí.
4: Mirá,
3: y nos aclara que Monte Caseros es una localidad correntina muy próxima a la otra triple frontera, la de Argentina con Brasil y Uruguay.
5: Cultura
3: se encuentra en la confluencia de dos ríos, el río Cuarén y el río Uruguay. Conocíamos Monte Casero, lo que pasa es que no nos acordábamos que había pasado.
1: Claro, no dijimos directamente Casero, no Monte Casero.
3: Claro, exactamente. Ahí el levantamiento cara pintada fue en Monte Casero, de ahí viene, claro. Y pregunta, Rustán Raza, ¿no era el ayudante al que Napoleón le dijo la famosa frase vísteme despacio que tengo prisa? No, mira, no está probado que Napoleón haya dicho esa frase. Algunos se la atribuyen a Fernando VII también. Ah, y nos aclara, Carlos, que Galileo se salvó de ir a la hoguera porque para preservar su vida se vio obligado a abjurar de sus escritos en los que sostenía la teoría copernicana. Tiene razón, lo mandaron en cana, pero le perdonaron la vida. Al que condenaron a la hoguera, sí, dice, fue a Giordano Bruno. Es cierto, ahí en la Piazza dei Fiore, en Roma, que ahí está el monumento a Giordano Bruno en esa plaza. Flor, la ignorancia con Internet va a seguir, porque existe el apartado de resumen de inteligencia artificial cuando haces una búsqueda, que tira bastante fruta, dice.
1: Sí, está practicando.
3: En una etapa.
1: ¿Por qué no va a tirar fruta si el ser humano tira fruta? Lo que le pasa es que uno, la máquina ya tiene un sentido, ¿no? Y se tiene que encargar de hacerlo bien. Por eso recomiendan preguntarle cuatro veces, por lo menos. Hasta que en un momento, más o menos, decís. Yo tengo gente que copia lo que le contestó y se lo pone a otra inteligencia artificial para que lo, pero a que le aclara que lo chequee, no que es información, porque si no el otro lo toma como información. Y ahí otra vez, viste, qué sé yo, será, no será. Yo tengo datos así en la cabeza que no son estúpidos, falsos e inchequeables, y no fue la inteligencia artificial, fueron los seres humanos.
3: Claro. Yo la otra vez le pregunté cuáles eran las figuritas difíciles de cada año de la década del 60. Me tiró cualquier porquería.
1: Claro, y entonces, bueno, sí.
3: Yo le aclaré. No,
1: más o menos intentó.
3: Intentó. Hace una sanata y me dice, Puntorero fue figurita difícil en 1969. Entonces yo le digo, no, Puntorero fue figurita difícil en 1964. Necesito saber los otros años. Y me dice... Perdón, tenés razón, Puntorero fue figurita difícil en 1964, pero no encontramos otros años. Sí, un poco chantas, pero bueno.
1: Pero por supuesto, pero aparte hay algo ahí que va a tener que ver precisamente con la comodidad. Si vos pensás precisamente cuánto en función de la divulgación o el entretenimiento se tergiversaron cosas de la historia... Viste, pues bueno, la batalla está al lado, que más o menos la escribía, viste, la película tal, y no, poné que termino de cruzar el lago, porque si no, no me cierran el guión. Ante la necesidad de algo, se cubre de una manera que satisfaga, más allá de que sea verdadera o no. Entonces, la inteligencia artificial aparece como algo que rápidamente, muchas veces, supongo que prioriza la velocidad sobre la veracidad, porque revolea cualquiera. Le pones tres, mirá bien, tomate unos minutos. Claro. Y tiene este gran problema que es su forma humana, por decirlo de alguna manera, de contestar. El cerebro no distingue, parece, oh, estoy hablando con un chabón del otro lado. Hay un sitio que parece que es, no lo tengo muy claro, un lugar donde pedís cosas, tarda, pero no hay una inteligencia artificial, que sino que hay gente que contesta eso.
3: Ah.
1: Como un foro.
3: Claro.
1: Te pide que te mande un dibujo y hay uno ahí que agarra y te dibuja un caballo del otro lado. Por ahí es una porquería, pero bueno.
3: Mira vos.
1: Es un lugar donde haya gente del otro lado.
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0: Y hoy en Mundo Disperso vamos a hablar de Marie-Anne Perigion Bandouille, que conocimos acá como Anita Perigion, y después ya le decían Madame Perigion, y ya entrando en confianza, burlonamente le decían la Perichona. Pero,
1: ah, mira, esta era la Perichona.
0: La Perichona. Había nacido en la isla Reunión, cuando se llamaba Borbón todavía, porque después la Revolución Francesa le puso la isla de la Reunión, ahí en el Océano Índico, cerquita de Madagascar. Era una mujer que fueron describiendo como ocurrente, mundana, atractiva, tenía una vida social muy intensa, también una vida política intensa y erótica también, intensa. Anita se casó ahí en la isla Reunión, cuando tenía 17 años, con Thomas O'Gorman, que era un irlandés. Este O'Gorman tenía un tío en Buenos Aires, que se llamaba Michael, o Miguel O'Gorman, que era el protomédico de Buenos Aires, el tipo que manejaba a ver quién podía ejercer la medicina, quién no, el que legislaba y controlaba esas cosas. Y le decía al sobrino, venite para acá, que acá hay oportunidades. Claro, estaba tan lejos que Buenos Aires le parecía cerca de Europa, al lado donde estaba él, ¿no?
1: Claro.
0: Y se vinieron para el Río de la Plata, en 1797. Pero además, Anita le dijo al papá y a los hermanos que se vinieran con ellos, así que se vino toda la familia, el matrimonio con el suegro de O'Gorman y los cuñados. El papá de Ana tenía mucha guita, era un tipo de buena posición. También pensó en la posibilidad de invertir acá, hacer más guita acá, y se vino. Tuvo un poquito de tiempo en Buenos Aires y después se fue a instalar a Corrientes con sus otros hijos. Así que acá quedó Ana con Thomas O'Gorman. Y empezaron a llevarse mal, ya el matrimonio no andaba bien. En 1805, Thomas viajó a Europa para llevar un cargamento de contrabando.
1: Ah.
0: Primero a Brasil, de ahí lo camufló como que iba de Brasil a Portugal y de Portugal a Inglaterra. Cuando volvió de Inglaterra, vino con él un espía inglés, James Burke, sí. Y después se hizo amante de Anita, fue un conocido amante de Ana Perigion. La misión de Burke, se supo después, era informar al gobierno británico sobre las opiniones, tantear al pueblo de Buenos Aires sobre la posible intervención británica en el Río de la Plata y en Hispanoamérica en general, antes de las invasiones, ¿no? A ver, ir viendo a ver cómo tomarían unas invasiones.
1: Claro, sí, sí, a ver si había recepción social o no.
0: Sí, e incluso, mirá que estuvieron bien, porque decía, no tanto en los que están ligados al contrabando, que seguramente van a verlo con buenos ojos, los contrabandistas, sino sobre todo tantear a los criollos del Partido de la Independencia, decía él.
1: Claro, si estos son los que por ahí ponen reparos políticos, ideológicos. ¿No?
0: Claro, exactamente. Y bueno, se producen las invasiones inglesas. Burke le habrá dicho, métanle que hago en clima. Se producen las invasiones inglesas, son repelidas, y un día, según cuenta Paul Groussac, el francés, anda a saber quién se lo contó a Paul Groussac, Santiago de Liniers, el héroe de la reconquista de Buenos Aires, pasaba al frente de una columna de soldados, y Ana Perigion, desde un balcón, esto dice con precisión Groussac, que fue el 12 de agosto de 1806, desde un balcón, Ana le arrojó a sus pies un pañuelo bordado en señal de admiración. Liniers lo recogió con la punta de su espada y con el pañuelo en alto contestó el saludo.
1: Y también tiene que invocarla, ¿no? Porque y tiene que, justo tiene que venir el tipo
0: y calcular la caída.
1: No era para Liniers, corría para otro, la agarró Liniers. Y dice, oh, bueno, está bien.
0: Claro, tenés que calcular la caída, la distancia, la velocidad del viento.
1: Un pañuelo, salvo que lo haya tirado con una piedra adentro ahí,
0: claro,
1: o con algo atado.
0: El peso del pañuelo, un montón de variables físicas, sí, hay ahí. Y el otro, embocarlo con la punta de la espada, que tiene que ser en el medio, porque lo agarras por, sí, el costadito y se te cae, ¿viste? Uf, sí, todas maniobras complicadísimas.
1: Tardó 10, 15 minutos, pero no iba a quedar eso en la historia. Bueno, y entonces,
0: Bueno, la cuestión que se hicieron amantes Liniers y Ana Perillón. Ya Liniers tenía 53 años, había enviudado dos veces y empezó este noviazgo con Ana, que estaba casada con Tomás O'Gorman.
1: Sí, pero no contaba.
0: No contaba con él, ¿no? Ella vivía en la esquina de Reconquista y Corrientes, ahí en el microcentro porteño actual de Capital Federal. Ahí es cuando le empiezan a decir la Perichona, porque las damas de la alta sociedad porteña la pusieron entre ojos, ¿viste? Flamante del virrey, ¿viste? Aparte, ella era un poquito desafiante, porque a veces usaba uniforme militar, se ponía un uniforme militar y paseaba por la ciudad montada a caballo. Y eso a las damas las sacaban. Y aparte decían que ella lo dominaba a Liniers, que Liniers hacía todo lo que ella le mandaba, que en la casa de ella se hacían negocios, se conseguían favores para ascensos, para puestos, para concesiones de negocios, que todo pasaba por la casa de ella, decían. Así que le empezaron a decir o la Perichona o la Virreina directamente. Álzaga, Martín de Álzaga, que era enemigo de Liniers, además lo quiso voltear, le manda una carta al gobierno español, a la Junta de Sevilla, diciéndole, miren este el virrey que tienen ustedes, y le dice, miren esto, comillas de Álzaga, esa mujer con quien el virrey mantiene una amistad que es el escándalo del pueblo, no sale sin escolta, tiene guardia en su casa, emplea a las tropas del servicio en las labores de su hacienda de campo. Bueno, dice que tiene un carruaje costeado a expensas.
1: Con la nuestra, dijo así Álzaga.
0: Con la nuestra, claro.
1: Nuestra, sí.
0: Sí. Tiene un carruaje costeado a expensas del erario real. Y solo para que ella haga sus paseos. Y después dice, la madama, le dice Álzaga, la casa de la madama ha sido almacén y depósito de innumerables negociaciones fraudulentas, la que abrió huellas al extranjero para posesionarse de la ciudad en las invasiones inglesas, ¿no?, e imponernos el dominio británico en las comarcas rioplatenses, la que ha servido de hospedaje y refugio a los verdaderos espías. Todo eso le decía Álzaga al gobierno español. Bueno, a esa casa de Reconquista y Corrientes de Anita iban muy seguido Castelli, Juan Martín de Pueyrredón y un norteamericano, William White, que vino a hacer negocios acá, que después de la Revolución de Mayo puso mucha guita, fue un financista de la Revolución, también se llevó grandes ganancias de esa inversión, ¿no? Y acá tuvo un hijo, White, y Anita fue la madrina del pibe, como para no negar el vínculo con este. Mientras, Burke, que había, antes de las invasiones, ya se había vuelto a Inglaterra, en 1808 aparece en Brasil, mandado por el gobierno británico, en Río de Janeiro, y empieza a laburar para que la infanta Carlota de Borbón, o sea, la esposa del rey portugués, en Río de Janeiro, habíamos dicho que toda la corte estaba ahí, se hiciera cargo del virreinato del Río de la Plata. Como era la única de los Borbones que no estaba presa,
1: los carlotistas eran, ¿no?
0: Exactamente. Y armar acá el partido carlotista, que se armó finalmente, ¿no?, con Belgrano entre ellos. Pero Carlota le dice a Burke, que había sido amante de Anita, que era Ana la que influenciaba negativamente sobre Liniers, que había que sacarla del medio a Ana Perillón, dijo Carlota de Borbón. Entonces Burke le dijo, yo la saco del medio, vas a ver, y le manda una carta a Liniers denunciando un montón de cosas de Ana que debían ser ciertas o muy creíbles para Liniers, porque inmediatamente

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2: Y en Mundo Disperso seguimos con la historia de Anne Perichon, Anita Perichon. Habíamos quedado en que Berk le cuenta a Liniers, que era el amante de Anita, un montón de cosas que no sabemos qué, secretos y cosas, denunciando a Ana, y Liniers le cree a rajatabla eso que le contaba y la destierra a Río de Janeiro. Después se supo, se cree, o Liniers le contó algo, que lo que le habían dicho en esa carta era que Ana trabajaba desde hacía muchos años por la independencia de América y que era una espía británica. Eso fue lo que hizo que Liniers la rajara. Bueno, llega a Río de Janeiro y se instala una casa ahí y empiezan a llegar argentinos que eran expatriados de Buenos Aires, sospechados de laburar por la independencia. Juan Martín de Porredón, Rodríguez Peña, varios van a parar a la casa de ella en Río de Janeiro. Y para ese tiempo llega el embajador británico a Río de Janeiro, el famoso Lord Stranford, y Ana se acerca a él y se convierte en amante de Lord Stranford. Pero el problema era que Lord Stranford...
3: Lo bueno es que sabía de idiomas ella.
2: Sí, claro. Sabía.
3: No, digo, estaba con ingleses, franceses,
2: claro.
3: Liniers, que nacionalidad es.
2: No, Liniers era francés, como ella.
3: Por eso.
2: Sí. Y aparte,
3: por eso, inglés, todo,
2: tuvo que aprender el español en Buenos Aires también.
3: Seguro.
2: El problema con Lord Stranford era que, a su vez, mantenía como amante a la reina, a Carlota.
3: Que por ahí se hacía amante de los tipos, pero no podía hablar. Cortaba camino diciendo, bueno, mira, la relación, aprendió dos o tres cosas y una relación con este tipo no puede ser charlando, vamos a tener que tener sexo, que es una especie de idioma universal.
2: Claro, claro.

0: Pero escuché esto, que Lord Stranford era amante de la reina también. O sea, tenía como amante a la reina y a Ana Perillón. Y entonces Carlota se volvió loca de celos, ¿no? La reina. Ya la tenía entre ojos políticamente y ahora estaban compitiendo por el mismo amante. Entonces la deportó. Carlota la deportó de Río de Janeiro y la mandó a Buenos Aires.
1: Y pero Liniers.
0: Bueno, ahora vemos. Liniers no la.
1: A Montevideo también para ir.
0: Sí, pero bueno, la mandaron en un barco a Buenos Aires. El secretario de la reina después escribió sus memorias, el secretario de la reina de Portugal, que era española, Carlota, como dijimos. Escribió una frase de su libro hablando de su jefa, de la reina. No es fácil explicar el odio y la ojeriza de algunas mujeres respecto a las más hermosas, defecto de que no están exentas ni las mismas princesas, en referencia a estos celos de Carlota respecto a Ana Perillón. Así que hasta un párrafo en su libro le dedicó el secretario de Carlota. Bueno, la cuestión es que cuando vuelve a Buenos Aires ya Liniers no estaba de virrey, estaba Cisneros.
1: Ah, bien.
0: Igual no la quiso recibir y la mandó de regreso a Río de Janeiro.
1: No, otra vez.
0: Otra vez. Y además le puso en el barco a dos hermanos de Ana que habían vuelto de Corrientes a Buenos Aires. También los expulsó a los hermanos. Así que otra vez se va a Río de Janeiro. Carlota estaba decidida a vengarse de Ana, no quería saber nada, y entonces le pide a Robert Ramsay, que era un capitán inglés, el del famoso barco Mistletoe, el que trajo la noticia de que había caído la Junta de Sevilla en España y que ya no dependíamos, el virrey no dependía de nadie, los famosos diarios que encontró Belgrano. Bueno, ese Ramsay dice, no, yo te la llevo, y se la trajo de vuelta a Buenos Aires. O sea, y venía, pobre Anita. Acá, cuando llegó, ya estaba la primera junta, ya se había producido la Revolución de Mayo, y la primera junta la autoriza a radicarse en Buenos Aires siempre y cuando, abro comillas, según la disposición de la junta, guarde circunspección y retiro que le encarga el gobierno y que observará por sí misma.
1: Y no se voltea a nadie, se queda tranquila ahí, no organice nada, ¿no? Es eso,
0: es eso.
1: Asunto público.
0: Es eso. Así que, bueno, se queda tranquila en Buenos Aires. Al poco tiempo, Liniers, que encabezaba la contrarrevolución, lo detienen y lo fusilan en Cabeza de Tigre. Y ahí Ana dijo, listo, acá sí me tengo que borrar de verdad. No se fue de la Argentina, pero tenía una estancia en el Partido de la Matanza y se fue ahí. Se recluyó en su estancia matancera. Recién volvió a Buenos Aires cuando estaba en el gobierno Juan Manuel de Rosas, tratando de ubicar a sus hijos. Ella había tenido hijos con O'Gorman, trató de ubicar a alguno de sus hijos, y le fue bien y se reinsertó ya grande en la sociedad porteña. Uno de sus hijos, Adolfo, fue el papá de Camila O'Gorman. O sea, Anita era la abuela de Camila O'Gorman, fusilada durante el gobierno de Rosas. Anita murió en 1847 acá en Buenos Aires a los 72 años y el certificado de defunción, para terminar el cuadro de famosos, se lo firmó Juan Antonio Argerich, el doctor Argerich, amigo de la familia. Sí. Y el apellido O'Gorman nos quedó por Camila, no la película de María Luisa Bember.
1: Claro.
0: En la película que trabajaba Imanol Arias y Susu Pecoraro, que hacía de Camila, la que hacía de Anita Perillón era Mona Maris.
1: Pero ya estaba grande.
0: Sí, claro. Bueno, esa fue la historia de Ann Perillón y su intensa vida en Buenos Aires después de haber nacido allá en la lejana Isla Reunión.

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1: Y en Mundo Disperso, más cosas que pasaron un día como hoy. En 1937 llegan a México 500 niños españoles, parte de los famosos niños de la guerra, ¿no? Cuando fue la Guerra Civil Española, los republicanos, para que no murieran sus hijos, los embarcaban a países amigos, ¿no? O que los recibían. Iban los pibes solos. Muchos fueron a la Unión Soviética, ¿no? Fueron miles a la Unión Soviética. Muchos a Francia, y 500 llegaron un día como hoy a Morelia, en México. Por eso le llaman en México los niños de Morelia. En general se les llama los niños de la guerra. Yo una vez conocí a uno en Gijón, un tipo que hablaba así con un acento ruso, alemán, yo qué sé. Entonces le pregunto, ¿de qué nacionalidad sos? Español, me dice. ¿Y por qué hablas con ese acento? Porque yo fui un niño de la guerra y me crié en la Unión Soviética. Recién volví a España el año pasado.
2: Ah, claro.
1: Y en 1942, esto para los hinchas de Boca, nada más con un datito, Boca, un día como hoy, de 1942, conseguía su máxima goleada en el fútbol. Le ganaba 11-1 a Tigre. Lo que pasa, yo me fijé esa fecha, había 16 equipos, o sea, 8 partidos. Se hicieron 50 goles en la fecha, ¿viste? Todos los partidos terminaban 3-3, 4-4, ¿viste?
2: ¿Qué pasó? ¿Hacía calor, algo?
1: No, era junio, 7 de junio. No,
2: perdón, qué boludo.
1: Pero andás a ver qué habrá pasado, ¿no? Son esos días fatídicos. Una vez Independiente le hizo 11 a Platense, que lo vi por tele, esos partidos que televisaban los viernes. Yo una vez dije 11-0 y Alejandro Fabri, ofuscado, me corrigió 11-1. Como que Platense había hecho un gol.
2: Pues a mí que siempre de chico me llamó la atención la expresión zapatero nunca, que consistía en precisamente hacer por lo menos un gol.
1: Eso, ¿por qué, no?
2: Un gol del honor, ¿no? Era como una especie de...
1: Claro.
2: Digo, zapatero nunca. Era como, no sé de dónde venía. Digo, ¿dónde vendrá esto de zapatero
1: nunca? Pero qué gran pregunta.
2: Sí. Vamos a ver si alguien la puede responder.
1: Sí, ¿por qué quedar sin hacer goles es quedar zapatero, no?
2: Y por otro lado, la pregunta, vos que sabés más de fútbol, es ¿qué pasa con un equipo después que ya es que entran en locura, que ya le meten tantos?
1: Sí. Hay dos alternativas. Ya cuando va ganando 5-0, ya el otro equipo, o 4-0, ya se desmoraliza y ya juega desconcentrado y enojado, y es más fácil hacerle más goles. Eso por un lado. Y después está la actitud del otro equipo, del que va ganando. Sí, levanta el pie del acelerador y dice, bueno, ya está, juguemos tranquilo. O si sigue atacando como si el partido fuera 0-0 y sigue haciendo goles.
2: No. ¿Hay una caballerosidad deportiva en algunos casos? Sí.
1: Creo que sí, pero yo tengo una posición respecto a eso. Yo entiendo que digan, bueno, no vamos a hacer más goles, pobre muchacho. Pero por otro lado es también como una actitud de perdón a vida, ¿no? De superioridad disfrazada de buena onda, ¿no? Mirá, si quiero te hago 20, pero te voy a hacer 5. Te voy a hacer precio por ser vos. Te perdono la vida. Yo valoro más al tipo que sigue...
2: No, pero es real.
1: Sí, es real, digo. Podés tener cualquiera de las dos actitudes, pero me parece que es seguir... Yo prefiero el que sigue jugando en serio y me parece que respeta más al rival jugando en serio y haciéndole más goles que diciendo, mira, no te hago más goles porque no quiero. Qué sé yo, pero está bien, son las dos posturas. Yo entiendo que las dos
2: no
1: posturas...
2: No sé, una vez escuché al Bambino Veira contar que... se les había enfermado el arquero. Uh-huh. Y el suplente era tremendo, nunca jugaba, era un borrachín. Uh-huh. Estaba destruido. Uh-huh. Y así todos lo llevaron diciendo, che, el otro está con fiebre, tenés que atajar hoy. Un desastre, pues estaba totalmente fusilado. Nada, aunque dice, fue un desastre. En el momento del primer tiempo llevan 5-0 y que medio que el Bambino fue a charlar con los otros y dijeron, paren acá porque y hubo una solidaridad en México.
1: Claro. Y bueno, puede ser, sí. Y muchas veces se da de hecho sin acordarlo.
2: Sobre todo porque era el arquero, era siempre sí. Solidaridad con el arquero.
1: Claro, claro, en el estado que estaba. Y un día como hoy nacía, en 1778, el mismo año que San Martín, Bob Brummel, el bello Brummel, George Brummel, el dandy famoso inglés que imponía modas, que era medio el... Era muy amigo del rey Jorge IV y era como su asesor de imagen. El rey Jorge IV hasta ahí se vestía de manera muy extravagante, lleno de colorinches, ¿viste? Mal combinado, y este lo hizo vestir mejor. Un día vamos a contar...
2: La verdad, combinan los colores, la media con el calzoncillo, sí. Ese tipo de cosas.
1: Pero es interesante la historia del bello Brummel. Un día la vamos a contar entera.
2: Yo al revés, vos sabés que yo... ahí es cuando uno se entera de algo a partir de su derivado cultural, por decirlo de alguna manera. Que es que yo me enteré del bello Brummel por una película de Fidel Pinto.
1: Ah.
2: Sí. No me acuerdo si se llamaba el bello Brummel, lo que él hacía. Me acuerdo la imagen joven con la narigón, con...
1: Claro.
2: La peluquita. Bueno, sigamos, entonces.
1: Sí, después también nacía, un día como hoy, varios cantantes. Mira, Dean Martin, que además de actor fue cantante, y con Frank Sinatra se los vinculaba a la mafia, los dos. Se llamaba Dino Crocetti, era hijo de italiano, y se puso Dean Martin. Otro músico que nació ese día en Gales fue Tom Jones en 1940. Gino Reni también cantó, fue actor, pero también cantó en 1940.
2: Sí, verdad, empezó como cantante.
1: Empezó como cantante, exactamente.
2: ¿Dónde nació Gino Reni?
1: Nació en Cosenza, en un pueblito que se llamaba Corigliano Calabró, en Calabria. Se llamaba Luigi Meliani. Y como Gino es el diminutivo de Luigi, ¿no? Luigino, con Luisito.
2: Ah, no sabía eso.
1: También en 1944, en España, en Granada, nacía Miguel Ríos, uno de los primeros cantantes de rock españoles. Y Juan Luis Guerra nacía en Santo Domingo. Prince nacía en Estados Unidos en 1958, un año después que Juan Luis Guerra. Prince que vino a Lanús, en el Gran Buenos Aires.
2: Sí, estuvo ahí en la casona. Sí.
1: En la casona, exactamente. El 22 de enero de 1991, después de un recital en la cancha de River, se vino a la casona. Charly García era fanático de Prince. Y me decía una vez Héctor Starr, yo no sé por qué a Charly le gustaba Prince. Y un día me tuvo toda la noche escuchando Prince y explicándome por qué era bueno Prince. Y me convenció, dijo Héctor Starr.
2: Claro.
1: También Claudio Puyó está cumpliendo años hoy.
2: Ay, qué lindo,
1: mandando un beso a Claudia Puyó. Y un día como hoy también nacía el gran Carlos Gorostiza, autor teatral, sobre todo el hermano de Analía Gadé. Y hoy se celebra, además del Día del Periodista en la Argentina, se celebra el Día del Físico y la Física, que también se celebra en Costa Rica hoy mismo. En Colombia es el Día del Estudiante y en Cuba el Día del Bibliotecario. Así que a los bibliotecarios cubanos, a los estudiantes colombianos y a los físicos costarricenses y argentinos, físicos y físicas, y en especial a Félix y a todos los físicos que escuchan Mundo Disperso, les mandamos un abrazo.

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1: Y seguimos en Mundo Disperso, tenemos más mensajes de los oyentes, pero como la garganta de Pedro capotó, y está aquí la chica Ever Ready, siempre lista para ayudar, Paula Weintraub.
2: Sí, sí, acá estoy para ayudar. Yo siempre encuentro la excusa para saltar de un lado a otro.
1: Bueno, arrancá si querés.
2: Dale, arranco con el mensaje de Melancólico Caballero de Maldonaspid, que dice, otro que mira, estuvo engripado, dice, estuve con gripe, medio boleado, escuchar el programa bajo los efectos de los antigripales fue una experiencia lisérgica. Con respecto a Sorrentino, recuerdo que él, refiriéndose al trágico episodio en el que murieron sus padres, dijo que Maradona le había salvado la vida, ya que asistir a la bienvenida que se le dio a Diego había hecho que Sorrentino no se quedara en su casa ese día, y que de haberlo hecho hubiera corrido la triste suerte de sus padres.
1: Mirá vos, claro. ¿Viste? O sea, claro. Que porque los padres murieron por un escape de gas, claro, él zafó porque no estaba, porque se fue a ver a Maradona.
2: Claro, increíble. Sí, terrible. Dice también que con respecto al nombre inglés, James, también se puede traducir al castellano, además de como Diego y algún otro que dice que ahora no recuerda, como Jacobo, y dice que descubrió esto de James leyendo sobre el monarca de los ingleses, decapitado al inicio de la guerra civil entre la corona y el parlamento, este bajo el mando de Cromwell, que en algunas crónicas figuraba como James primero y en otras como Jacobo primero. Claro. O sea que ahí tenemos el nombre.
1: Claro, era como decía Pedro, y es el, esto a propósito de James Parisien, que acá se llamó Diego Parisien, ¿no?
2: Parisien. Claro. También tenemos otro mensaje de Arturo, del Café La Mariposa, de Atalaya.
1: El Café La Mariposa y Atalaya. Hermoso Atalaya, un pueblo histórico de la provincia de Buenos Aires, sobre el Río de la Plata, cerca de Magdalena. Así que cuando puedan ir, vayan a Atalaya, que es un pueblito hermoso, y especialmente vayan al Café La Mariposa, que es muy acogedor, muy lindo, tiene una biblioteca, pueden leerse un libro ahí mientras toman un café, y si el día está lindo, también tiene un parque afuera para tomar algo afuera, en el fondo.
2: Ay, qué lindo, qué bien. Bueno, resulta que Arturo también nos envía información sobre el nombre Jacobo, Diego, Santiago, etcétera, para, dice, aportar a la pregunta que formularon en la emisión del 31 de mayo pasado. Uh-huh. El texto que él nos manda pertenece al libro Nuestra Lengua, del filólogo Arturo Costa Álvarez, y nos mandó algunas páginas de ese ejemplar.
1: Bueno, y si podemos la subimos, así las tenemos todos. Cristian Ovejero, hola, saludos desde Bahía Blanca, nos escribe. Los escucho siempre por Spotify. Una pequeña corrección. Creo que escuché decir que Rodrigo Bueno murió el 24 de mayo del 2000, cuando en realidad fue su cumpleaños número 27. Ah, claro. Si dije murió, quise decir nació, sí, me equivoqué. Moriría un mes después, el 24 de junio del 2000. Desde hace unos años dicen que el 24 de junio es el día más argentino del año por la cantidad de nacimientos y muertes de famosos. El gol de Canilla a Brasil en 1990, que él no lo vivió, y el gol de Maxi Rodríguez a México en el 2006, un golazo, que ese sí lo viví, dice Cristian. Claro, ese fue elegido el mejor gol del Mundial 2006 en Alemania. Y aparte es el día del cumpleaños de Cristian, el 24 de junio, mira. ¿Y sabés quién cumple años el 24 de junio? Si querés agregar a la lista de argentinos famosos, cumple Messi también, Lionel Messi.
2: Claro.
1: Pacho Pinzón, luego de tantos tiempos sin oírlos, el programa del 1 de junio del 2025, o sea, hace un año más o menos, hablaban de los polos magnéticos y el otro polo de la Tierra. Faltó decir, ¿algún googleador que nos dé más información? Dos, me gusta el humor que hacen, esa forma de indagar de Pedro, desde la lógica, tiene sentido y es gracioso, de la escuela aristotélica. 3. Si alguien es afín a mis pensamientos, ¿se le diría pachista? Claro, el fachismo.
3: Claro.
1: Acá podemos armar una corriente, que estamos los argentinos tan propensos a eso, hacemos el pachismo histórico, el pauchismo auténtico, mejor.
2: Sí, banco, banco.
1: Partido pachista auténtico. Pues por aquello de apellidizar los ideales, ¿no? Como el peronismo.
2: Claro.
1: O los que seguían a Abel Fatala eran el fatalismo. Y los que tienen la costumbre de desentenderse de las cosas y decir más sí, o seguir a Sergio Massa es el masismo.
2: Claro, así, ¿no? Claro. Y está muy bien.
1: Cuatro saludos a Paula, dice Pacho.
4: Bellito.
2: Mirá, ah, pero qué grande. ¿Ves? Yo por eso soy pachista de la primera hora. Gracias por el saludo. Voy yo con otro mensaje de Gabriel, de Salvador de Bahía. Dice, la última película de Paolo Sorrentino es La Gracia, protagonizada por su actor fetiche, Tony Servillo. Narra la historia de un presidente italiano en su último mandato que se enfrenta a complejos dilemas morales. La película se estrenó y está disponible en la plataforma Mubi. Para apreciar la atmósfera, la estética y los conflictos existenciales que Sorrentino aborda en esta obra, es único. En las redes anda circulando, dice, el adelanto de esta película. Se ve que está el tráiler.
1: Ah, bien, bueno, vamos a tratar de ver La Gracia de Sorrentino. Y Sin Liz dice, qué belleza es Arma y Sangra para un domingo de la mañana, que pusimos el domingo pasado. Alma Noemí Pérez Sainz también les encanta, coincide con nuestros gustos musicales, siempre lo es lo que ella espera. Jorge Alcaide dice que siempre pondría cualquier tema de Tantor o Aquelarre.
5: Maravilloso.
2: Vamos a saludar a Viviana Escobar, a Claudia Páez, a Fabricio Quiroga, a Mariet Gatica, a Federico Peralta, a Víctor Couturier, a Roby y a Lolo Martínez.
1: Y yo saludo a Pili Zúnico, a Alanis González, a Facundo Arce, a Leandro Lucanera, a Fabio Correa, a Ana Lancilota, que se pone el despertador para escucharnos, dice literal, de verdad me pongo el despertador,
2: ¿eh?
1: A Ana Victoria Carrizo, desde Córdoba, que está festejando todavía el campeonato de Belgrano, hincha de Belgrano, Ana. Y a Lilén Guillet, que dice que no nos pudo escuchar porque se fue a caminar por las montañas, claro.
6: Y Jorge. Y Emilia.
1: Bueno, gracias a todas y a todos. Bueno, se termina el programa de hoy y no quisimos inundar todo el programa de tristeza, pero tampoco queríamos terminarlo sin recordar al Indio Solari, ¿no?
2: Claro.
1: Que se fue hace dos días y que nos dejó una música hermosa y un ejemplo de ética inclaudicable. Y nos vamos a ir con la canción con la que él se fue despidiendo de todos los que hoy lo lloramos. Chao, hasta el domingo.

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1: Dicen que enseñar es una forma de seguir aprendiendo, que una universidad no se construye solo con títulos, carreras o aulas, sino con vínculos, con gestos cotidianos, con decisiones que cuidan. Hoy, en Voces que Inspiran, escuchamos a una mujer que piensa la universidad como un espacio donde lo colectivo se defiende, se construye y se habita.
2: La posibilidad de enseñar constituía un buen camino para no dar por sentado nada, para seguir problematizando cuestiones, para tener esa mirada como más fresca de quien accede por primera vez a un área de conocimiento.
1: Marcela comenzó su camino profesional en el sistema de salud pública, pero pronto encontró en la universidad un espacio de formación permanente, donde enseñar era también una forma de crecer, de repensarse, de mantener la mirada fresca.
2: Era otra universidad previo a internet, previo a todas las tecnologías que hoy tenemos, con una lógica mucho más de transmisión. Creo que hoy no podríamos ponernos frente a un grupo de estudiantes desde ese lugar de quien detenta el saber y lo transmite, sino acompañar procesos de aprendizaje en el cual claramente uno tiene un recorrido mayor y otras herramientas, pero desde un lugar mucho más de andamiaje de los procesos de aprendizaje y no de transmisión.
1: Esa transformación en el rol docente, del que explica al que acompaña, no solo habla de cambios tecnológicos, habla de una ética del cuidado, de una pedagogía del vínculo, de una universidad que no es solo un lugar para aprender, sino para encontrarse, cuestionarse, compartir.
2: Lo más complejo que nos tocó vivir fue una situación de mucha violencia política. La anterior rectora, que también era mujer, entre su primer gestión y la segunda, donde ella se vuelve a presentar, y bueno, y realmente fue objeto de muchísima violencia. Creo que fue la única manera que la persona que se opuso políticamente a ella, porque realmente el trabajo que había hecho la anterior rectora era excelente. Y bueno, y fuimos todos objetos de esa violencia, de descalificación, de denuncias muy complejas. Esa lógica de hacer política descalificando al otro y no desde las ideas, y no desde, que me parece que es como bastante patriarcal en algunos casos, fue como lo más complejo. Por el otro lado, siempre tanto en la gestión pública como en la universidad, me tocó primero tener otras mujeres como jefas que, al contrario, fueron facilitadoras y fueron muy generosas, brindando espacios de trabajo y de posibilidad de crecimiento.
1: Entre el dolor y la potencia de lo que habita, Marcela elige construir. En cada rol que ocupó, como docente, como gestora, como directora, apostó por una universidad que se hace en diálogo, con participación real, con política y con afecto.
2: Pensar políticas del cuidado hacia el interior de la institución. Creo que se nos suman a quienes somos autoridades en este contexto, además de las funciones históricas que hemos tenido que desarrollar, algunas cuestiones a tener en cuenta que nos exigen ir pensando todo el tiempo estas lógicas de acompañamiento a todos los claustros, ¿no? A quienes son nuestros estudiantes, a los equipos docentes, a los equipos de gestión, y bueno, y no dejar de estar en contacto con quienes se graduaron desde un lugar de resistencia a la crueldad.
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1: En un contexto nacional cada vez más hostil, pensar en el cuidado como política universitaria es también una forma de resistencia. Resistir al desfinanciamiento, a la deslegitimación, al individualismo. Resistir con vínculos, con redes, con una institución que abrace.
2: Algo que también fue muy importante en términos de la universidad, la anterior rectora cuando asumió nos convocó a todos los equipos docentes, estudiantes, graduados y también equipos técnicos a ser parte de la construcción del proyecto de gestión institucional con el cual nos presentamos a CONEU para ser reconocidos a nivel nacional como universidad pública provincial.
1: La universidad soñada no es solo una idea, es trabajo, planificación, decisiones. Es convertir la utopía en dirección. Una institución democrática, participativa, conectada con el territorio y con su tiempo.
2: Finalmente, en las fotos de los plenarios, seguimos siendo minería. Me parece que el foro está haciendo un excelente trabajo. Ahí hay un compromiso muy grande, por supuesto que de las rectoras, pero de las vicerrectoras además, que son quienes le ponen el cuerpo a la coordinación cotidiana de este espacio. Y creo que es muy importante todas las acciones que se van desprendiendo del foro en relación a las otras redes, por supuesto del CIN, pero que nos permiten esta visibilidad que es necesaria y que le da ganas a quienes hoy son estudiantes o a quienes son docentes y demás de pensar que es posible ocupar espacios de gestión y darle la impronta que le estamos dando con las compañeras.
1: En un sistema donde todavía hay techos de cristal, cada paso que dan las mujeres en los espacios de gestión es una invitación a ocupar, a decidir, a transformar y a hacerlo con una impronta propia, feminista, colectiva.
2: Estamos, bueno, en un momento sumamente sensible. Estas políticas de desfinanciamiento y de destrucción de lo público, no solo de la universidad, pero por supuesto en particular del sistema universitario, que es modelo en América Latina y en el mundo, y que no podemos darnos el lujo de perderlo.
1: Defender la universidad pública es defender el derecho a tener futuro. Es sostener un espacio donde cada persona pueda proyectarse, aprender, enseñar y habitar una comunidad. Es entender que una universidad cuidada es una sociedad más justa. Habitar una universidad con ternura y decisión. Defenderla con firmeza, liderarla con generosidad.
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Mujeres que cuentan historias desde su propia mirada. Mujeres que transforman la realidad en relato, el dolor en testimonio, la acción en adrenalina y la vida cotidiana en poesía visual. Directoras de todos los continentes, de todas las culturas, de todos los géneros cinematográficos, unidas por una misma fuerza. Ellas son mujeres de película. Adelia Sampaio nació en Belo Horizonte el 20 de diciembre de 1944. Hija de una criada doméstica, creció en un asilo. Con frecuencia, en entrevistas, recuerda las dificultades que tuvo que sortear socialmente debido a los prejuicios raciales y sociales de su país al manifestar que es un desafío nacer negro en una nación que tiene prejuicios de color y prejuicios sociales incrustados en su vientre. Sampaio se mudó a Río de Janeiro a los 12 años y en sus entrevistas también ha explicado que entró por primera vez en un cine a los 14 años y que su deseo de convertirse en cineasta vino después viendo la película Iván el Terrible de Sergei Eisenstein, compartiendo este deseo con su hermana Eliana Covet, quien posteriormente la ayudaría a entrar a la industria cinematográfica en 1967. Adelia Sampaio, en ese año, inicia su carrera en DiFilm, distribuidora de filmes limitada, productora y distribuidora de nombres vinculados al cinema novo, como Luis Carlos Barreto y Joaquín Pedro de Andrade. Tal como lo indica la cineasta en una de sus varias entrevistas, llegué al cine de la mano de mi hermana, Eliana Covet, quien dirigía y administraba la distribuidora en 1967.

Aunque Sampaio ingresó a DiFilm, su proyecto de convertirse en directora tuvo que ser pospuesto, ya que debía cuidar de sus dos hijos, su esposo Pedro Porfirio, en ese momento miembro del movimiento revolucionario 8 de octubre, preso político de la dictadura cívico-militar brasileña. La propia cineasta hace referencia a estos hechos y el apoyo que recibió de los otros miembros de la distribuidora. Para mí, tener cerca a Mario Falashi y Luis Carlos Barreto me dio seguridad. Vivíamos en 1968, los tiempos duros de la dictadura, con dos hijos pequeños y un marido periodista preso político. Sumado a esto, incluso, ella estuvo encarcelada. Me arrestaron y me golpearon, recuerda. Buscaban a la esposa de un periodista y en cuanto me atraparon, luego de torturarme, me dejaron en libertad.

Su formación como cineasta, según ella misma recuerda, tuvo lugar dentro de los sets de rodaje. Esto tras su salida de The Film, ya que su hermana y ella formaron su propio dúo de producción e hicieron juntas todas las películas de William Cobbett, como Un monstruo de Santa Teresa, de 1975, y O grande payaso, de 1980, actuando no solo como productora, sino como productora ejecutiva, continuista y maquilladora. Además, también trabajaron en las obras A Cartomante, de 1974, de Marcos Faría, Coschia Eukingi Mongi, de 1977, de Alcino Diniz, o Coronel Yolobisomem, de 1976, también de Alcino Diniz. Gente fina e outra coisa, de 1977, de Antonio Calmon.

0: Durante su periodo en The Films y como compañera de su hermana, Adelia creó lazos de amistad con algunas personas que tenían un papel en el cine nacional, entre ellos José Medeiros y Deep Lufti, quienes fueron grandes fotógrafos de la época. Así, la historia de Adelia se entremezcló con la historia del cinema novo. Ella misma convivió con el grupo de cineastas idealistas que rompió con los estándares entonces vigentes en la cinematografía brasileña, marcados por la producción de los grandes estudios.
1: Senhoras e senhores, anunciamos a entrada dos ciclistas brasileiros, Irmãos Bartolo!

Ejemplo de esto está en su participación de la película O Seminarista, de Geraldo Santos Pereira, del año 1977. Esta fue la primera película de la actriz Luise Cardoso. También tuvo la oportunidad de trabajar con Rafael Valverde. Con él, según cuenta la misma Adelia, aprendió muchos aspectos sobre la edición de películas. AF Sampaio Producciones fue la empresa de producción fundada por Adelia Sampaio, y a través de esta, la cineasta se encargó de la realización de proyectos de otros artistas, además de los propios.

Entre las producciones de otros realizadores destacan el último largometraje de Lulú de Barros, Ella, Elle, Kane, de 1977. El primer largometraje del fotógrafo Zé Medeiros, Parceiros da Aventura, de 1980. Un mediometraje con la actriz Beyla Jenauer y Naum Sirosky. Con respecto a Parceiros da Aventura, conformó un equipo técnico compuesto en su mayoría por negros y el elenco también contó con la participación de actores y actrices negros, algo que autores como Elías da Silva Cleonice y Edileuza Peyer de Souza observan como parte de la lucha activa por los derechos y la autoafirmación de la población negra brasileña.

Por otro lado, entre las producciones propias de Adelia Sampaio, destaca su primer trabajo como directora, un cortometraje titulado Denuncia Empty, de 1979. El corto está basado en una historia real de una pareja de ancianos que se suicidó tras recibir una denuncia, la cual fue la recuperación de una propiedad por parte de su arrendador. Este corto contó con la actuación del actor Rodolfo Arena. Además, fue financiado por Mario Falaschi, un italiano que dio mucho apoyo a los realizadores de Cinema Novo. Se mostró en Cinema Palacio, logró una buena recepción que le permitió hacer otros cortometrajes. Esto gracias a la ley de cortometrajes, la cual exigía la proyección de cortometrajes nacionales antes de las proyecciones extranjeras. Dicha ley permitió a algunos cineastas iniciar sus carreras con la realización de cortometrajes. Tras los beneficios de su primer corto, Adelia Sampaio logró echar a andar su entonces proyecto más ambicioso, dirigir un largometraje. Contó con la colaboración del periodista José Louzeiro para escribir el guión de Amor Maldito, de 1984. Cabe destacar que el guión de la película se completó en 1974, pero Sampaio tardó casi 4 años en hacerlo factible.

Esta producción fue protagonizada por Monique Lafon y Vilma Díaz. La película trata sobre un romance homoafectivo entre Fernanda, personaje encarnado por Monique Lafon, una emprendedora decidida, segura de sí misma, y Sueli, encarnado por Vilma Díaz, una joven superficial e intrascendente. La trama comienza cuando Sueli va al apartamento de Fernanda y se tira por la ventana. Fernanda es acusada de asesinato y a medida que transcurre la trama, se sabe que Sueli engañó a Fernanda con un periodista y toda la información posterior se adquiere a través de los testimonios realizados. La película sigue la línea en un tono de crónica policial con una mirada muy teatral. Con base en hechos reales, el caso ocurrió en el barrio de Jacarepaguá, en Río de Janeiro.

En su momento, las repercusiones de Amor Maldito fueron casi nulas, salvo una reseña de León Kakov en el diario Folha de São Paulo, quien describió la película como un oasis en medio de tanta película pornográfica. Sin embargo, en la actualidad, Amor Maldito es un hito en el cine brasileño, una de las pocas películas nacionales con un tema central sobre la homosexualidad femenina para un público más amplio. Louzeiro tuvo acceso a los registros judiciales. Adelia dijo que para el periodista utilizar estos registros para la elaboración del guión era una forma de mostrar al público la violencia del tribunal de manera real. Adelia invitó a José Medeiros a ser el director de fotografía de la película, pero este se negó. Ante la negativa de su amigo, Adelia invitó a Paulo César Mauro, quien ya había dirigido la fotografía de sus cortometrajes.

Cabe señalar que esta película participó y participa en festivales de temática LGBT, entre ellos el Festival Internacional de Cine Lésbico y Gay de San Francisco. Se filmó en solo 3 semanas y una de sus locaciones fue el Tribunal de Niterói. Para Amelia Sampaio es muy importante hablar de la dictadura cívico-militar, pues hay jóvenes que desconocen el pasado de Brasil. Fue testigo de una situación en la que un grupo de jóvenes dijo que la serie que mostró la cadena Globo en 2017, Os Dias Era Massim, es solo una ficción más. En ese sentido, el medio audiovisual puede contribuir a sacar a la luz aspectos del período de gobierno de los militares. En líneas generales, las películas de Adelia Sampaio se basan en problemas sociales. Buscando hechos reales como inspiración, retratan temas sensibles que involucran a diferentes generaciones de ancianos, adultos, jóvenes y niños, llevando a las pantallas temáticas como el afecto, el amor y la violencia, construyendo un cine brasileño como espacio de pertenencia y referente de la historia. Durante este programa se escucharon los siguientes temas musicales. Minueto a Anchiga, de Ignacy de Paderewski, de la película Un monstruo de Santa Teresa. Marcha do Suplicio, de Luis Héctor Berlioz, de la película Un monstruo de Santa Teresa. Samuel Goldenberg en Schmiule, de la película Un monstruo de Santa Teresa. Quería ser, de Giuliano Barbosa, de la película O Grande Palhaço. Trapecio da Morte, de Ayrton Barbosa, de la película O Grande Palhaço. La Mañana, de Peer Gynt, de la película Un Mundo de Dentro. The Swan of Tuonela, de Jean Sibelius, de la película Denuncia Vazia. Finalmente, Violín Concerto en Sol Menor, Opus 67, de Leonid Kogan y Rudolf Barshay, de la película Un Drinki para Teteia. 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

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Hay alguien, hay en la vida muchos personajes. Bueno, pienso que en realidad todos hacemos nuestro propio personaje que nos toca vivir en la vida, pero hay unos que son mucho más personajes y tienen una historia mucho más intensa interior, más rica interiormente. Me acuerdo de la ópera, cuando termina la ópera, que el personaje de la ópera dice, la comedia ha terminado, ¿no? O sea, la farsa terminó, dejé de ser el personaje. Hoy vamos a hablar de alguien que fue un personaje muy interesante, con una vida intensa, bastante plena, una vida que no conocemos en lo interior, salvo escuchando sus canciones o algunas de sus letras o algunos de sus poemas donde habla de él mismo o donde habla de las cosas que es. Pero el resto se sabe, lo que se sabe es a través de otros, a través de gente que lo conoció o a través de gente que lo vio. Se le conoció como el vikingo de la Sexta Avenida en Nueva York, y salió en los periódicos, pero en realidad era otra cosa. Era un compositor con una vida muy, muy, muy interesante. Su nombre personal era Louis Thomas Harding. La mayoría de la gente que lo conoció como el vikingo de la Sexta Avenida o Moondog, el perro de la luna, sería una traducción. Que nace en Nashville, en Marysville, en el estado de Kansas, en el 8 de septiembre de 1916, o sea que hace más o menos 110 años, y que fue bautizado como Louis Thomas Harding, nombre que no dice nada o poco para el personaje que él creó, Moondog. De alguna manera pasó a la historia como un prolífico compositor, como músico, performer, teórico musical. Tenía sus propios conceptos sobre la música. Le encantaba filosofar y hablar un poco de su sentido y su visión de la vida. Fue inventor de instrumentos, especialmente instrumentos que se podían utilizar de varias formas, y instrumentos de percusión. Compuso de todo tipo de música, con una gran influencia que tenía de músicas y de formas de vida. Sus músicas y sus composiciones eran muy, muy personales, pero también usaba los sonidos de la calle como elementos para componer,
Vamos a escuchar de Moondog su primera composición de esta noche, es I Am in the World. Estoy en el mundo.

su primera influencia fue de la música clásica. Y después lo influenció mucho el jazz. Desde niño escuchó y se familiarizó con la música nativa de los indígenas norteamericanos, especialmente de comunidades del Midwest y del norte de los Estados Unidos. Tenía una gran variedad de sonidos que después se escuchó con la música en Nueva York, por ejemplo, con la música latina, con la música latinoamericana, especialmente la música que hacían los latinos en Nueva York, en la calle. Fue otro elemento que adquirió para componer sus canciones, su música, porque muchas de sus canciones inclusive las canta él, pero tiene todo tipo, es muy variada la música, y eso lo vamos a ver esta noche. Bueno, y llegó a Nueva York como a finales de los años 40, y vivió, se sabe que vivió en un pequeño departamento en la calle 44, en el oeste de la calle 44, hasta posiblemente el año 1972. Es muy poco lo que se sabe de su vida y gran parte es una especulación. Vamos a escuchar una canción que se llama Elf Dance, el baile de los duendes.

se le podía ver vestido como un vikingo, con un bastón, con zapatos suecos, un abrigo o una capa de piel, un casco vikingo, que le puso dos cuernos al casco vikingo, caminando, a veces recitando sus poemas, pero generalmente estaba de pie parado. A veces vendía sus composiciones, a veces solamente estaba ahí escuchando los sonidos. Recordemos que era ciego, entonces siempre estaba con los ojos cerrados. Siempre estaba con los ojos cerrados, o sea, 24 horas al día en realidad, por el explosivo ese que lo volvió ciego. A veces caminaba de la calle 53, 54 hasta la 55, pero hay varios motivos porque estaba por ese sector, pero siempre en la Sexta Avenida, que también se le conoce en Nueva York como la Avenida de las Américas. Y lo hacía primero porque en esa época los 5 o 6 clubes de jazz importantes que quedaban en Nueva York, después de que se cerraron los grandes clubes de jazz, porque no, el jazz cambió, ya no era un jazz bailable, sino era otra cosa en el jazz. Quedaron 5 clubes, tal vez 6, en la calle 52, entre la Sexta y la Séptima Avenida. Ahí estaban estos clubes de jazz, entonces ahí había estado los músicos de jazz. También ahí en la Sexta Avenida, pero con 57, estaba el Carnegie Hall, donde estaban los conciertos de música, pero también en ese momento era donde ensayaba la Filarmónica de Nueva York. Y él se convirtió en un personaje muy reconocido. Inclusive salió en periódicos o salía su foto ahí en la Sexta Avenida, entonces la gente lo conocía como el vikingo de la Sexta Avenida. Y nadie sabía que era compositor, salvo gente que lo conoció, que habló con él o que lo conoció de antes de que se vistiera de vikingo. Muchos músicos, muchos compositores, inclusive algunos tocaron su música, otros lo conocieron muy bien, sin saber que era un tipo tan multifacético. Vamos a escuchar una tercera canción que se llama High on a Rocking.

Moondog influenció a compositores contemporáneos de música que se le llamó minimalista y música moderna. Entre ellos, tal vez los más importantes, fueron Steven Reich o el gran compositor Philip Glass, que hoy en día inclusive es un tipo muy reconocido de música moderna y minimalista. A los 16 años, Moondog sufrió un accidente que lo dejó ciego. Y a partir de ahí, escuchaba música, pero se convirtió tenía 16 años, y lo más importante es que ahí se decidió, en esos momentos, en esos años, decidió convertirse en compositor y en hacer música. Es como el descubrimiento de la música como su forma de vida y su forma de expresarse, su forma de entender. Es como su conexión con su realidad y la realidad de afuera. Entonces experimentaba y trabajaba en su mente diferentes sonidos y cómo transformar esa música en una forma.

forma de comunicación para poder expresar lo que pensaba, lo que llevaba por dentro. Como dije antes, su primera gran influencia fue la música clásica, pero también el jazz. Ahora vamos a escuchar otra composición de Moondog que se llama Pastoral, con mucha influencia de la música clásica.

Cuando estaba parado en la Sexta Avenida, ahí escuchaba todo el tiempo. Moondog escuchaba las voces, las bocinas de los autos, el viento, los motores, los pequeños silencios, me imagino que se daban entre la gente hablando, yendo y viniendo. Los sonidos de los taxis, es que esquivaban el viento, los camiones. Para él, todos esos sonidos eran una forma de música, era una forma de ver e interpretar la música. Y él después eso lo transformaba en melodía, lo transformaba en música, posiblemente en su pequeño departamento que vivía ahí en la calle 44, en partituras, pero en braille, en el sistema braille, que era el que él conocía para expresar su música, ¿no? Alguien, uno de los críticos que lo conoció y habló con él, decía que para él Moondog aprendió a ver con el oído. El oído era su forma de ver y entender la vida, en la gente, la música. Y básicamente, en una ciudad tan ruidosa y tan caótica como Nueva York, pues era como una gran influencia para su música. Hay un cuarteto de música moderna, bueno, no es nuevo, en realidad este cuarteto está desde los años 80, 90, que se llama Cronos, un cuarteto muy importante que tomaba música popular, música, y lo convertía en una música, en su música, en su forma de expresar la música. Por ejemplo, este cuarteto Cronos tiene una versión hermosa, realmente, de la música del Chavo del Ocho. Si uno escucha la versión de Cronos del Chavo del Ocho, es realmente hermosa. Bueno, este cuarteto Cronos hizo música y canciones de Moondog. Lo admiraban mucho y cuando lo descubrieron, y entonces se hicieron con una orquesta un álbum de canciones de Moondog. E inclusive la carátula es en rojo. Y es un ser con una cara como Moondog y vestido de vikingo con cosas. Y esta canción que vamos a escuchar ahora se llama Moondog Theme. El tema de Moondog que lo compuso él por el cuarteto Cronos.

Como dijimos antes, su nombre original era Louis Thomas Harding y nació en Marysville, Kansas. Era hijo de un ministro de la iglesia episcopal y de Norma Alves. O sea, Alves es un apellido portugués, o sea que algo tenía ahí derecho. A los 5 años... armó su propia batería con cajas de cajas, ¿no? Que había en su casa, y él armó su propia batería y andaba tocando con cajas de cartón. Entonces habrá andado tocando por la casa todo el tiempo. Y su familia se mudó a Wyoming, que es esos estados del norte donde hay búfalos, hay frío, hay muchos pinos y también hay culturas indígenas. Y un día su padre, siendo un niño, lo llevó a un powwow de esa comunidad indígena que vivía ahí cerca. Su padre lo lleva, y ese powwow es cuando una comunidad indígena hace una fiesta, hace al sol, a lo que sea. Entonces hay comida, es como la fiesta de todas las comunidades, ¿no? Hay comida, hay música, hay baile. Y su padre lo llevó porque era amigo del jefe de la cultura. Y ahí, en esa fiesta, él se sentó al lado del jefe, y el jefe le permitió tocar el tambor Tom Tom, que es uno de esos tambores que tocan cuando hacen sus celebraciones. Así que tiene su primer contacto con la música indígena, con la música indígena de los Estados Unidos. Y finalmente, ya en el bachillerato, tocaba tambor en el colegio, ¿no? En la banda del colegio de bachillerato. Ahora vamos a escuchar una pieza clásica a su estilo, al estilo de Moondog, que se llama Preludio y Fuga en A menor.

Un 4 de julio de 1932, que es la fecha del aniversario de la independencia de Estados Unidos, Louis Thomas Harden, que en ese momento tenía 16 años, encontró en el campo una caja de metal, una cajita de metal, un objeto así, y no sabía qué era. Al abrirlo, era una caja que contenía dinamita, y cuando lo abrió explotó, y le explotó en la cara, y ahí quedó ciego para siempre, porque al abrirla estaba el detonador ahí, y eso hizo que se quedara ciego. A partir de ese momento, su hermana mayor, Ruth, le leía historias todos los días. Todos los días ella le leía las historias y le leía libros y le conoció, por ejemplo, la filosofía, o sea, los conceptos de la filosofía que la hermana le leía, la ciencia, la historia y el mito, que sería su personaje más adelante, el mito que él crearía como personaje. Vamos a escuchar a una banda también de música, es una banda muy interesante que se llama Ghost Train Orchestra, la orquesta del tren fantasma, sería la traducción de esta banda, con una canción que ya escuchamos en versión de Moondog, pero esta es la versión de ellos, que se llama High on a Rocky Lodge.

un libro en particular que le leyó la hermana, que fue el motivo, el detonador, ahí sí, para que se enganchara con la música como se enganchó. El nombre de este libro se llama The First Violin, el primer violín, de Jesse Fothergill. Lo inspiró a aprender la música. Hasta ese momento él estaba exclusivamente enfocado en la percusión. Pero a partir de que la hermana le haya leído ese libro, se obsesionó con ser compositor. Aprendió los principios básicos en varios colegios para ciegos del Midwest, y donde él iba a colegios para ciegos, se dedicaba básicamente a aprender los principios básicos de la composición y de la música. Trató de entrenar su oído a escuchar y entender la melodía. Encontró en Arkansas una escuela que enseñaba música con el sistema Braille. Y ahí siguió estudiando hasta el año 1942. Estudió con el sistema Braille la música. Vamos a escuchar una canción que se llama... Todas las canciones que vamos a escuchar acá son de Moondog, o sea que no hay que decirlo. Pero esta se llama Why Spend a Dark Night With You. ¿Por qué pasar una noche oscura contigo?

En 1942 le dieron una beca para estudiar música en Memphis, Tennessee. Hasta ese momento, en realidad, Moondog había sido un autodidacta en el aprendizaje de la música, especialmente de oído, y en ese colegio de Memphis tuvo un aprendizaje mucho más formal y técnico de la música, a través de libros en el sistema Braille, y eso hizo que descubriera y entendiera la composición musical desde su punto de vista. Le daba la libertad de expresarse a través de los sonidos. Vamos a escuchar esta grabación que se llama Bumbo.

En 1943, Moondog se mudó a Nueva York, a la ciudad de Nueva York. A principio conoció a muchos músicos ya reconocidos. En lo clásico, los directores de orquesta Leonard Bernstein y el italiano Arturo Toscanini fueron como unos guías para él, para la música y para la composición. Lo escucharon, inclusive a veces le escribían sus canciones. También se hizo amigo de los grandes músicos de jazz como Benny Goodman, quien lo escuchó y escuchó su música, o el gran Charlie Parker, que inclusive en algún momento habían quedado de grabar algo juntos, Charlie Parker y Moondog. Bueno, eso era como que el mundo que conoció en Nueva York era todo tipo de influencias, tanto de jazz como clásicas. Y por eso pasaba mucho tiempo en la calle 52. Por eso, como dije antes, estaba en estos clubes de jazz y me imagino que él iba allá, escuchaba, hablaba con los músicos, conocía a los músicos. Que además todas las noches en estos clubes se puede encontrar a Billie Holiday, a veces a Ella Fitzgerald, a todos estos grandes músicos de jazz, estaban siempre por ahí. Vamos a escuchar una canción que se llama The Witch of Endor, La Bruja de Endor.

1947 adoptó el nombre de Moondog por un perro que tuvo de chico que le ladraba a la luna. Y como él dice, ese perro le ladraba a la luna más que nadie. Así que le puso Moondog al perro y después se le adoptó el nombre por su perro. A finales de los años 40 hasta 1972, Moondog vivía de sus composiciones y de sus poemas, y de vez en cuando tocaba en clubes o cafés de Midtown Manhattan que lo invitaban a tocar. Pero nadie sabe de qué vivía económicamente, ¿no? Hay gente que dice que vivía en la calle, pero la mayoría de la gente piensa que no. Piensa que tenía ese pequeño departamento, algo, no sé cómo lo pagaba. O sea, esas cosas no se saben y no importan tampoco. Lo importante es el personaje, ¿no? El caso es que el director de la Filarmónica de Nueva York, que ensayaba en el Carnegie Hall, como dije antes, le permitía a él asistir todos los días a los ensayos. Él se sentaba, hay fotos donde él está sentado en el Carnegie Hall escuchando los ensayos de la Filarmónica. Y él lo hacía porque quería entender las técnicas de la música y cómo las variaciones en la música. Entonces para él era un gran aprendizaje sentarse a escuchar los ensayos de la Filarmónica. Vamos a escuchar a la siguiente canción, que se llama Oasis.

con el tiempo se empezó a parar en la calle, en la Sexta Avenida, a veces en la calle 53, 54, a veces 55. Ahí estaban los, por ejemplo, el Brill Building, que era donde se grababa casi toda la música que se salía, se grababa ahí en ese edificio. Ahí estaban las grandes casas de partitura, o sea que estaba, era un área muy musical, y él se paraba ahí. Entonces, con el tiempo empezó a vestirse de vikingo, decidió seguir la cultura nórdica, pero nada, no se sabe mucho más de esa época, y mucha gente iba a hablar con él, o mucha gente lo veía, y inclusive alguna gente le molestaba que estuviera ahí, pero él estaba siempre, era un hombre muy alto, entonces era siempre firme ahí, parado, en lo suyo, en su mundo. Si alguien hablaba con él, hay un video de un hombre que viene y quiere hablar con él y le da la mano y él no le responde, claro, es ciego y no ve que le está dando la mano, pero él le responde desde esa posición que tenía, ¿no? Un día fue vestido de vikingo, ensayo de la Filarmónica, y al día siguiente volvió vestido de vikingo al ensayo de la Filarmónica, y el director o alguien con poder ahí en el Carnegie Hall le dijo que tenía que venir vestido como una persona normal, porque él no podía entrar así al Carnegie Hall y escuchar a la Filarmónica. Entonces él decidió no volver, y la explicación que dio es que para él su derecho a vestirse como le diera la gana era más importante que escuchar a la Filarmónica. Y para eso entonces no volvió. Vamos a escuchar un tema que se llama Chaconne en G, que es una nota musical.

cuando empieza a vestirse como vikingo y que lo empieza a hacerse conocido como el vikingo de la Sexta Avenida, ¿no? Le decían The Viking o The Sixth Avenue. Ya tenía la barba y el pelo largo y le agregó un casco con cuernos. Y cuando le pregunta por qué le agregó ese casco con cuernos, él dice que para evitar que lo compararan con Jesucristo o con algún monje. No, él quería definitivamente que la gente entendiera que él era un vikingo. Después apareció la capa y en algunos momentos los zapatos suecos. En su adolescencia y después de quedar ciego, había renunciado al cristianismo y fue interesándose más y más y más por la mitología nórdica. Cuando llegó a la ciudad de Nueva York y se mudó, después de Nueva York se fue a Upstate New York, a un pueblo que se llama Candor. En ese pueblo, la gente que lo visitó y lo vio en la casa que tenía en ese pueblo de Candor, decía que tenía un altar dedicado al dios Thor, que es el dios de los nórdicos, ¿no? Que es de los vikingos, el dios de los vikingos es Thor, y había un altar, ¿no? No sé qué tan cierto es, pero sí es la siguiente composición que se llama Coffee Beans, granos de café.

1949 viajó al Blackfoot Sundance en Idaho, en el estado de Idaho. Ese es un festival muy famoso para las comunidades indígenas de Estados Unidos y es un festival al sol. Son varios días, por ejemplo, se come carne de búfalo, se baila, están esos bailes de que hacen los tambores, todos tocando los tambores al tiempo, los cantos y también toda esa cuestión espiritual que tiene. Él viajó ahí, eso fue en el año 1949, y volvió a sentir y a escuchar la música indígena, la música nativa. Allí compartió con músicos nativos y esa cultura que lo influenció de niño. Eso fue muy importante. Hubo tal vez un poco de desilusión porque los jefes y la gente de la cultura que vio ahí, con las que compartió, lo dejaron asistir, lo dejaron participar, pero no más. No les interesaba que él se integrara. Entonces, cuando regresó, también llegó, bueno, con toda esa experiencia vivida, pero con un poco de desilusión porque no se sintió aceptado por ellos. Vamos a escuchar Pick Me Pig.

En el año de 1954 ganó un caso jurídico que llevó a la Corte Suprema del Estado de Nueva York contra el disc jockey Alan Freed, quien llevó su show de radio, lo llamó Moondog Rock and Roll Show, show de rock and roll de Moondog, y lo hacía a las tardes, pues se llamaba el matiné de Moondog. Entonces, lo que hace él, demandó por el uso de su nombre. Obviamente, él mucho antes ya se había autollamado Moondog y la gente lo conocía como Moondog. Lo que más le bronca le daba era que él, para empezar el show de radio, usaba un tema suyo, que es el tema ese que escuchamos al principio, que es el tema Moondog, tema que él escribió para él. Y él lo usaba como música para iniciar el show. Entonces, que además fue la primera grabación que hizo Moondog. Hubo una demanda y no lo iban a tomar muy en serio, pero él llevó como testigos a músicos como Benny Goodman, por ejemplo, fue a testificar, Arturo Toscanini, Leonard Bernstein, que también es un director de música y un director de muy importante de música clásica. Entonces, toda esta gente fue a la corte y testificó a favor de Moondog, diciendo primero que él era un músico serio, que era un compositor serio, y que y eso fue tan importante que él ganó el caso. Ganó el caso. Y hizo que este tipo tuviera que cambiarle el nombre a su show y bueno, ese tipo de cosas. Lo que no sé y no vi en ninguna parte era si hubo un reconocimiento económico. No, que posiblemente lo hubo, pero no lo sé. Vamos a escuchar el tema Big Hole, que es de Moondog, pero tocado por la orquesta The Ghost Train Orchestra.

Además de su pasión por la cultura nórdica, en especial la vikinga, Mundog idealizaba la cultura alemana. La sentía como la tierra prometida. E inclusive hablaba del río Rin como del río sagrado, el río Rin que recorre el este de Alemania, el oeste de Alemania. Cuando se muda a Candor, allá en Astape, New York, en 1972, un año después, un poco más, decidió mudarse a Alemania, irse a vivir a Alemania, y se estableció en una población cerca de Der Eckenschock. Pero después, y ayudado por una joven estudiante alemana que se llamaba Ilona Gobel, se mudó a Münster, en Westfalia, en la provincia de Westfalia, en la ciudad de Münster. Allí Mundog desarrolló su trabajo musical apoyado por esta chica. Él escribía en braille sus composiciones y ella las pasaba al papel, a la partitura. Vamos a escuchar una canción que el título me parece interesante. La escuché varias veces y escuché inclusive gente haciendo versiones de esta canción. Se llama Enough About Human Rights. Ya es suficiente hablar de derechos humanos. Y lo que él pide en realidad es hablar de derechos de otros, ¿no? Como los animales, como otras cosas de vida que también tienen derechos.

Después de estar establecido en Alemania, Mundos solo viajó una vez de regreso a los Estados Unidos, y fue en el año 1989. Ese fue un viaje breve para un trabajo y una invitación que le hicieron en un festival que se llamaba The New Music American Festival en Brooklyn, en Nueva York, y en el cual el director del festival, Gail Levitt, le pidió que condujera la Orquesta Filarmónica de Brooklyn. Y eso fue un reconocimiento muy importante para él y para su música, ¿no? Ser invitado al festival, que la Orquesta Filarmónica de Brooklyn tocara su música y él dirigiendo la orquesta en ese festival. Eso fue en el año 1949. Fue un viaje muy breve y después regresó a Alemania y no volvió nunca más a Estados Unidos, ¿no? No sé por qué, pero no volvió. Vamos a escuchar al cuarteto Kronos interpretando The Moondog, Be a Hobo, sé un vagabundo.

Münster, Alemania, Moondog vivió con la familia de esta chica, Ilona Goebel. En ese tiempo, Moondog trabajó mucho y creó aparentemente muchas composiciones. Quería hacer 81 sinfónicas, piezas. Él las escribía en braille y esta chica la pasaba a la partitura. Ya para ese tiempo esta chica se había casado con alguien de apellido Somers, entonces figura también como Ilona Somers. Pero él vivía con la familia de esta chica en esa ciudad de Münster. Y su música empezó a ser reconocida en Europa de alguna forma. Viajó y dio conciertos no solo en Alemania, sino también en Francia, en Suecia. Inclusive en Suecia hay un festival con música de él que se grabó en un álbum. O sea que de alguna forma trabajó y participó en Europa y siguió viviendo en Alemania. Cuando él murió, en su tumba que está en el cementerio de Münster, hicieron la cara de él en la tumba con vestido como el vikingo que se vestía en Nueva York. No sé si en Alemania se seguía vistiendo como vikingo, eso no lo sé, pero y lo hizo un escultor alemán bastante conocido que se llama Ernest Fuchs, inspirado en una ópera que trae la máscara de la muerte. Es una cuestión muy interesante ver el trabajo que hizo como homenaje a Moondog. Vamos a escuchar a Moondog con la canción Do Your Thing, haz lo tuyo.

Doc inventó una gran cantidad de instrumentos. Algunos fueron usados en estudios de grabación o en conciertos en vivo, como el 00, que es una pequeña arpa triangular, y también una mucho más grande que se llamó 000 Yatsu. Él la llamaba así. Él estuvo casado y viviendo con una mujer norteamericana, pero por parte de madre de origen japonés, hoy chino, japonés. Y hay una foto donde él está tocando la flauta y ella está mirándolo. No sé mucho más de, no se sabe mucho más de esa relación, pero él inventó estos instrumentos pensando en ella. También hizo un instrumento triangular de tres cuerdas que tocaba como el, que lo tocaba como si fuera un violín, que es un invento suyo, con el arco ese que se toca el violín. Bueno, se tocaba, él lo tocaba con eso, y que llamó Hoss, inspirado en el Hoss noruego, que es un instrumento similar, ¿no? El más conocido de todos es la trimba, una percusión triangular, que son maderas puestas en formas triangulares, y una tiene una campanita, tiene varias cosas, y que él tocaba en sus conciertos. Él la tocaba, y lo más interesante es que tuvo un estudiante sueco que se llamaba Stefan Lakatos, que fue además su único estudiante, y que terminó siendo un reconocido y un percusionista muy importante dentro de la música clásica, que hizo muchas canciones y que grabó usando el instrumento, la trimba de Moondog. Y bueno, Lakatos murió en el 2023, hace relativamente poco. Vamos a escuchar a Lakatos tocando la trimba de Moondog en una canción que se llama Trimbas in Quarters.

esta canción, bueno, vamos a hablar primero un poco de Moondog y después de la canción. Moondog en los años 40 fue reconocido por una influencia musical como compositor por gente importante como Philly Claps, Steve Reich. Su trabajo se le considera un trabajo serio por gente importante como Leonard Bernstein, Arthur Toscanini, Benny Goodman e inclusive Charlie Parker quiso grabar algo con él, pero el problema es que por esos tiempos Charlie murió, Bird murió de una sobredosis ahí en el hospital de ahí en Nueva York, y ya no pudieron grabar, pero Frank Zappa hablaba bien de él y reconoció su música. Entonces es como un personaje interesante con una vida que hoy está prácticamente desconocido, pero es bueno, ¿no? Como hemos hecho con muchos personajes en este programa, es traerlos otra vez. Y sobre todo esta gente que ha hecho las cosas a su manera, entendiendo la forma y la vida como suya, y una música que puede gustarte o no, pero que es muy personal y que tiene la validez de la experiencia vivida. Ahora, esta canción que vamos a escuchar se grabó en 1971. Es de Moondog. El nombre de la canción es All is Loneliness. Todo es soledad. Pero esta la graba Big Brother and the Holding Company, y que era la banda de Janis Joplin. O sea, Janis Joplin y Big toman este tema en 1971. Tomaron varios, pero este es el que más me gustó de los que tomaron de Moondog, y hacen su grabación de esta canción que se llama All is Loneliness. Todo es soledad.

Lo mejor de Mirá lo que te traje es un compendio de las perlitas, de los mejores momentos que se vivieron junto a Héctor Larrea y Bobby Flores en ese programa emblemático donde los dos, cara a cara, se proponían canciones, artistas, músicas y algunos contextos también que nos van llegando a seguir hurgando cada quien por su lado acerca del mundo de la música. En este caso, fíjense ustedes además que es un programa fuera de lo común porque tenían un invitado de honor. Además de recomendarse discos, muy cada tanto, invitaban a un tercero a esas conversaciones con el cual charlaban básicamente de música. Néstor Astarita, en este caso, este gran baterista nacido en el 38, porteño del barrio de Barracas, que murió en el 2024, en este caso habla de sus comienzos con The Georgian Jazz Band allá por los años 50. Bueno, tocó con Oscar Alemán, con el Gato Barbieri, con Enrique el Mono Villegas, con Enrico Rava. Bueno, un montón de músicos, de artistas que va a ir mencionando él en esta charla súper amable, ¿no? Y además en confianza con Héctor Larrea y Bobby Flores. Quédate, disfruta junto a nosotros de lo mejor de Mirá lo que te traje.

0: Flores.
1: Ay, Héctor, ¿cómo le va?
0: ¿Qué día? ¿Qué encuentro el de hoy?
1: Me vio venir de la mano con él y usted dijo que entre, ¿no?
0: Tenemos un personaje hoy, sí, que los melómanos se van a tirar de cabeza.
1: Sí.
0: Con este personaje es, sí, más fácil decir con quién no tocaste.
1: Claro.
0: Porque si te va a decir todos los tipos con el que él con los, sí, que él tocó, sí, estaremos 6 horas.
1: Yo lo vi, yo tenía, decía hablando año 80, si me equivoco, en el famoso boliche Jazz y Pop, Jazz and Pop.
0: Jazz and Pop.
1: Me dijeron, esta noche va a ir Chick Corea. Que no sé cómo se había corrido la bola que iba a ir Chick Corea. Y él estaba tocando con Chick Corea.
0: ¿Quién es él?
1: Astarita.
0: Néstor Astarita.
1: Néstor Astarita.
2: Grande, grande.
0: Grande.
1: Qué
0: Néstor
1: grande.
0: Astarita, músico de corazón, músico de raza.
1: Baterista de alma.
2: Oh, Astarita en baterita.
0: ¿Por qué elegiste la batería?
2: Porque una vez en Club Los Andes, que mi viejo era el profesor de box en Los Andes y en Barraca Central.
1: ¿Tu viejo era profesor de box?
2: Claro, mi viejo era Aristides Astarita,
1: Aristides,
2: que era boxeador y era profesor de box en Barraca Central y en Sportivo Barraca. Y bueno, un día fuimos a un baile que yo bailaba desde chico. Me gustó siempre el baile.
1: Sí.
2: Lo que pasa que...
1: Usted baila todavía, ¿no?
2: Yo bailo, sí, 3 o 4 veces por semana tango.
0: No me diga.
1: Sí, sí, baila milonga.
0: ¿En serio?
2: Sí, sí, bailo al mango.
1: Baila muy bien.
2: 6 horas.
1: No, en serio, ¿verdad? Yo no lo creía hasta que lo vi, sí, sí.
2: En Canning o en Obelisco Tango, o bueno, en las milongas, en El Beso. Hay una milonga que es bárbara, que es El Beso, que está en Riobamba, uh-huh, y Corrientes. Y todas las milongas son a partir de las 6, 7 de la tarde.
0: ¿Tan temprano?
2: Sí, sí, porque, yo qué sé, nos quedamos hasta la 1 y entonces nos acostamos temprano. Porque ya no nos gusta acostarnos a las 4 de la mañana. Porque
1: no, Néstor, yo no voy a decir, pero ya te acostaste muchos años a las 4 de la mañana.
0: Eso,
1: te acostaste como 70 años a las 4 de la mañana, Héctor. Néstor,
2: sí, claro, sí.
1: Para mí tenerlos a ustedes dos es como, mira, yo es como tener dos, es como un matrimonio. Es como un matrimonio de dos hombres con un hijo que soy yo.
2: Para mí también.
1: Gracias, Astarita.
0: Vos tocaste con todos, bueno, los del jazz.
2: Sí,
0: Néstor.
2: Sí, sí, es como decís vos, exactamente.
0: Hacías una vez contaste en un reportaje que hacías percusión escuchando la radio o escuchando discos de jazz.
2: Sí.
0: Y vos tocabas no sé qué, porque todavía no tenías una batería.
2: Claro, en Barracas, cuando empecé a tocar, yo vivía en Suárez 1922, Suárez Herrera. Y bueno, mi viejo laburaba en Picaluga.
1: ¿Qué año estamos hablando que empezaste?
2: 50 y pico.
1: 52, 53.
2: Sí, porque a los 58 empecé con los Georgians ya a tocar.
0: Pero los Georgians fueron una jazz band muy, muy linda.
2: Sí, un grupo muy importante. Y sí, éramos todos de Barracas, aparte. Acosta, el director.
0: No me digas, vivía, de Barracas.
1: Los Georgians eran de Barracas.
2: Sí, vivían en Suárez y Patricio. Cascone, el trombonista, vivía en la otra cuadra de Suárez y Patricio. Yo vivía en Suárez Herrera. El Gordo Fernández vivía en La Boca.
1: Fats.
0: ¿El trompetista?
2: Claro.
1: Fats.
0: ¿Que también estaba en ese grupo?
2: Claro, también estaba.
0: Mirá, sí, qué nenes.
1: Todo de La Boca eran
2: era,
1: parte.
2: Era muy groso. Era como muy pixero.
1: Nosotros... ¿Y dónde se tocaba jazz en ese momento en Buenos Aires? ¿Había un circuito de o tocaban en lugares esporádicos?
2: Gracias, che. ¿Cómo es tu nombre?
1: Veo que productor. Jiménez, Martín Jiménez, el pastor.
2: Martín Jiménez,
1: sí.
2: Gracias.
1: Pastorcito, pastor divino, es un buen
0: ya
1: ejemplo.
0: Que te traigan un café acá.
1: Nunca nos trajo nada.
0: Es una distinción impresionante.
1: Sí, sí, no le trajo
2: cosa,
1: ni...
2: Cualquier cosa yo tengo acá.
1: Bueno.
2: El azúcar para hacer ritmo.
1: Astarita.
0: Hace ritmo con las bolsitas de azúcar, con los sobrecitos,
2: claro,
0: de azúcar.
1: Tiene una,
2: claro,
1: oreja este.
2: Bueno, entonces...
0: Empezaste con la Georgia.
2: Empecé con los Georgians.
1: ¿En un circuito de jazz o en lugares...?
2: No, empezamos en los bailes.
1: Ah.
2: Porque nosotros...
0: Todavía había bailes, típico jazz.
2: Laburábamos como locos. Yo toqué en la típica jazz muchos años... Y recién le estaba contando a tu secretario la anécdota de Pugliese, que la voy a contar porque es hermosa.
1: Sí, por favor.
2: Y bueno, entonces tocaba en los bailes, pero de repente era un laburo impresionante. Con decirte que yo dejé todo, dejé el laburo que tenía, yo laburaba en una proveeduría del Estado, del Ministerio de Ejército. Y de ahí, de total, el administrador ya debe haber muerto. Era de Rosa el administrador. No, te reí, pero yo
1: me... Es verdad, tienes razón, yo
2: me quería morir. Porque un día, en Empaque, que era enfrente, en almacén, se terminó el rollo de embalar, de papel. Entonces quedó un palillo como... Así,
1: de un metro.
2: De un metro. Entonces yo digo, ah, yo podría fabricarme los palillos con este...
1: Con este canuto.
2: No, era un palo.
1: Era un palo, claro.
2: Era un palo redondo, como un palillo. Entonces, ¿sabés con qué hice la punta? Era tremendo. Había que sufrir mucho. Con una gilet hice la punta de los palillos.
0: Le sacaste porque, punta.
2: Claro, le hice la punta sí, que tienen los palillos. Claro, porque a mí no
0: pero
2: se
0: el palillo
2: me...
0: no tiene como una cosita redonda en la punta.
2: Claro, el palillo es así, como
0: el palillo
2: una
0: de batería,
2: como
0: una cuchara.
2: Como una cucharita.
1: Sí.
2: Entonces, acá en la punta
1: sí,
2: tiene o plástico
1: ah,
2: o de la misma madera
1: sí, sí, sí,
2: rebajada. Entonces, mi viejo, que en esa época me compró mi primer bombo y mi primer tambor, no se le había ocurrido decirme, mirá Néstor, no hagas los palillos así, vamos a comprar una casa de música. Entonces, bueno, después fuimos a una casa de música, pero el sufrimiento que yo viví con los tajos, los veo, los siento todavía, los tajos de la gilet
1: que te hiciste,
2: con los que me hice los primeros palillos. Fue hermoso.
1: ¿Qué?
2: Fue hermoso porque...
0: Son heridas de guerra.
2: Salía sangre. Claro. Y yo no me daba cuenta, no puede ser. Claro.
1: ¿Y con Pugliese qué pasó? ¿Qué ibas a decir?
2: Con Pugliese, yo toqué en un club
1: sí,
2: con Pugliese. Entonces, la barra de Don Osvaldo, entre paréntesis, lo que más me gusta en la milonga es Osvaldo Pugliese.
1: Osvaldo Pugliese.
2: Y me quiebro. Me quiebro bailando con una mina, me quiebro y lloro como un boludo. Pero yo qué sé, viste, con Pugliese no se puede solamente bailar, porque con Pugliese no hay que bailar, no hay que bailar los pasos, hay que bailar la música, con todo hay que bailar la música, con Di Sarli, con Troilo, con Ángel Vargas y D'Agostino. Hay que escuchar, muchachos, hay que escuchar y bailar la música. Los tangos son piripipí, los pasos son, es otra cosa. El tango hay que sentirlo, y lo más lindo es que mi viejo y mi vieja eran extraordinarios bailarines de tango, como Pepito Avellaneda. ¿Lo conocés vos a Pepito Avellaneda?
1: No, yo no.
2: Entré a internet y fíjate.
1: ¿Vos lo tenés, Héctor, a Pepito Avellaneda?
0: Sí, claro.
1: Ah, sí, ¿quién es?
0: Un bailarín de fama.
1: Profesional.
2: Es una bestia. Así es como es Miguel Soto ahora.
1: Sí, sí, sí.
2: Bueno, era Pepito hace muchos años. Entonces, entren a internet y fíjense cómo bailaba Pepito. Así bailaba mi viejo.
1: Claro. Y así intentás vos.
2: No. No, Pepito baila muy bien. No, yo ni me arrimo ni a los talones.
0: Surgieron muchos milongueros ahora, ¿eh?
2: Sí, Miguel Soto es una bestia. Osvaldo Soto, que lamentablemente falleció. Los tipos que fallecieron, para mí, siguen siendo. Para mí no murió Pugliese, ni murió Troilo, ni murió...
0: Si está la música, vive.
2: Ni murió nadie. Entonces, bueno, vos que sos un experto en eso, Héctor...
0: No, ¿qué voy a decir?
2: Y que nos has nutrido a todos los pibes de toda tu experiencia y toda tu sabiduría, vos la tenés muy posta.
0: Lo que te quiero preguntar antes de escuchar a De Georgens,
2: sí,
0: es si trataste a Osvaldo, Osvaldo Pugliese.
2: Lamentablemente no. Lo traté ahí donde toqué en este club y vino la banda de Pugliese y se puso al borde del escenario y empezó a gritar, Pugliese, Pugliese. Y yo estaba haciendo el paso al tigre. Y me tocaba el solo de batería. Hice el solo de batería y rompí el parche del tambor.
0: Se armó la rosca, señora, sí, señor.
2: Sí, señor, se armó la rosca porque yo agarré el parche del tambor y me fui al borde del escenario donde estaba la barra de Pugliese y arrancaba el parche y lo rompía y se lo tiraba en la cara a la banda, a la barra de Pugliese. Y me querían...
0: Si me preguntaste si quiero pelear, te digo que
2: de
0: sí,
2: contramatar. Que me querían hacer bolsa. Me querían matar.
0: ¿Querés que escuchemos a The Georgians?
2: Quiero.
1: ¿Quiénes eran The Georgians? Perdón, perdón. ¿Cómo? Los Georgians. ¿Quiénes eran?
2: Y el director Carlos, sí, Acosta, sí, en clarinete. Miguel Piccolo en trombón. Sí. Antes estaba Cascone, que era un pibe que tenía una peluquería ahí, la otra cuadra, de los de Carlos Suárez y Patricio casi. Después Rolo Cortines en baño, Sucheras, Ángel Suchera en piano, que
1: sí,
2: es una bestia.
1: Claro, sí, sí.
2: Todos ellos, los que quedan, y Fat Fernández.
1: Y Fat Fernández.
2: En trompeta, que lamentablemente el gordo estaba.
0: En ese momento no era Fat.
2: No, no era Fat, no era el gordo Fernández.
0: No, era más che, más. No era tan gordito.
2: No, era...
0: Además, tan gordito no fue nunca.
2: Era,
0: pero...
2: era un gordazo impresionante, Héctor.
1: Sí, era gordo.
0: Yo lo veía con mucho con Badía y compañía.
2: Vos lo veías todo.
0: El gordo Fernández.
1: Usted porque es alto, Héctor, pero era gordo.
0: Era gordo.
2: Veías, ¿sí?, a todos con mucho cariño.
0: Pero hay muchos otros gordos que no le dicen gordo.
2: Pero el.
0: Y acá, en el principio, no era gordo.
2: Ahí no es gordo. Bueno. Ahí estamos viendo una foto.
0: Estamos viendo una foto de The Georgians, de un disco grabado en RCA Víctor, donde está Indiana, que les invito a escuchar un cachito.

0: Sonaba en serio eso. Ah, la flauta, bien.
1: Qué baterista, ¿eh?
0: En los 50 estuvo The Georgians.
1: Sí.
0: Radio. ¿Alcanzaron a hacer televisión? Sí.
2: Sí, claro.
0: En Canal 7 estuvieron.
2: Claro, en Canal 7.
0: Sí, sí.
2: Una cosa que se llamaba Doctor Ritmo.
0: Sí.
2: Que los maquillaban.
0: ¿Cómo sonaba, mamita querida?
2: Sí, y bueno.
0: ¿Los arreglos los hacían ustedes?
2: Sí, los hacíamos en la sala de ensayo. Una cosa que me permito.
1: Claro, no perdí en tiempo.
2: Me permito decirte.
0: Sí.
2: Ahora, hoy suena igual.
0: Porque, ¿y por qué no?
2: Hoy suena igual.
1: Claro.
2: Eso es igual. Tocamos con el mismo entusiasmo, sí. Principalmente las mismas ganas, sin guita, por supuesto, igual.
1: Como siempre.
2: Como siempre. Pero con muchas ganas, con muchas ganas.
3: Fenómeno total y absoluto. Ahí estaba conversando con Héctor Larrea y con Bobby Flores, Néstor Astarita, que además nos venimos a enterar, o por lo menos yo, me hago cargo de la parte que me toca, que ha sido un gran bailarín y un bailarín de tango y que toda la vida amó bailar, incluso antes de saber que se iba a dedicar de lleno al mundo de la música, ¿no? Y también de la percusión o de la batería en el jazz. Sigamos escuchándolo conversar. Va a repasar aquí los primeros pasos en el circuito del jazz y además van a escuchar junto con Héctor y Bobby una jam session de Astarita.
0: Néstor Astarita, bueno, 50 de Georgians es lo más importante para vos. ¿Qué vino? Vamos por décadas, si te parece.
2: Sí, porque ahí empecé, ahí tocaba en el Hot Club y ahí yo iba al Arzobispo Espinosa, la escuela primaria de Montesioca, y ahí iba a Costa. Y cuando yo escuché por primera vez a los Georgians, fue en Leales y Pampeanos, en Avellaneda. Yo vi un baile.
1: ¿Qué es eso, Leales y Pampeanos?
0: ¿Un club?
1: ¿Un club era?
2: Era un salón de baile.
1: Ah, mire, sí, sí.
2: Entonces yo fui a Leales y Pampeanos a milonguear, como siempre. Tenía 13, 14 años. Y bueno, y se abre el escenario. Me quería morir. Y claro, porque yo creía que el jazz era el Johnson. Ah. Creía que era Bing Crosby.
1: Claro, no había mucho vehículo para escuchar jazz acá, ¿no?
2: Vehículos había. Lo que pasa que no había choferes.
1: Claro,
2: obvio. Entonces,
0: qué rápido.
2: Entonces, nadie quería poner jazz.
1: Claro.
2: Porque era como que... No, tenían que poner, yo qué sé, música comercial.
0: Claro. ¿Pero los bailes qué iban? ¿Características con las típicas?
2: Yo, por ejemplo, le fui a hacer un desagravio a Brunelli. Una vez con los Georgians...
0: Características.
2: Alquilamos un... ¿Cómo se llama eso que viene después de los caminos? Un acoplado.
0: Sí.
2: Y todos arriba del acoplado fuimos a Parque Lezica, que Brunelli vivía ahí.
1: Feliciano Brunelli.
2: Y paramos en la puerta de la casa y, imagínate, éramos pibes, pero estábamos ofendidos porque Brunelli tocaba esas cosas. No nos gustaba. Entonces, más cuando descubrí que el jazz no era el Johnson, sino que era King Oliver. Entonces, cuando escuché a los Georgians que tocaban King Oliver y tocaban Armstrong, me quise morir. Entonces, Acosta, que era el director, que vivía en Suárez y Patricio, iba a la escuela conmigo, pero en otra división. Entonces me acerqué, le digo, che, Carlos, me quiero morir. ¿Qué es esto? Y esto es jazz.

0: Y bueno, pero por favor, yo quiero ir con ustedes. Y vení, necesitamos un plomo. ¿Cómo no? Bueno, yo era el plomo del grupo.
1: Plomo le llamaban a los que llevaban los instrumentos.
0: Claro.
2: Claro.
0: Y yo llevaba los instrumentos. Estos guachos me dejaban cuidando los instrumentos en la estación de Quilmes. Se iban a cenar y yo me quedaba con los instrumentos.
2: Siempre hay uno.
0: La pagué, la super pagué.
2: Está bien.
0: Pero a los 2 años de practicar en mi casa con un disco 78, que era El Ya Me Entristece y Bob y Palestina, por Bob
1: Crosby.
0: Crosby, que era. Así empecé a tocar. Y Acosta me enseñó a tocar la cajita y me decía, pero no, Néstor, no, vas cruzado. ¿Qué es cruzado? Vas en el primero y en el tercero. Vos tenés que tocar en el segundo y el cuarto. Pero toda la gente, cuando empieza a tocar una orquesta, la gente toca, nació cruzada la gente, porque toca patata, tararara, ta, tarata, ta, y toca
1: ¿Y
0: la
1: cómo es?
0: tierra, y es ta, para,
1: Ah, ahí está el
0: swing.
1: Ahí
0: está el swing.
1: Está el swing.
2: Ahí está el swing.
0: Pero para encontrar el swing hay que quemarse las pestañas. Yo iba en los colectivos durante 2 años de
1: Sí, es
0: práctica,
1: bravo eso.
0: y en el tranvía, porque yo viajaba en el 22 y en el 28 a la cancha de Boca.
1: Pero un artista que estaba en bailes y radio y televisión, ¿cómo actuaba?
0: No,
1: ¿Cómo
0: todavía no
1: viajaba en
0: había
1: tranvía?
0: empezado.
2: Claro.
1: No te creo, no te creo.
0: Todavía no había empezado. Yo empecé
1: Ah,
0: en el
1: bueno.
0: 58.
1: Ah, bueno,
2: Sí.
1: bueno.
0: Bueno, señora, señor, usted tiene la birome, agarre la birome y el papel y yo le cuento. Yo en el 56, así, empecé, o antes, en el 55, empecé a tocar en los colectivos, pero tocaba las piernas.
2: Ah, iba llevando el ritmo ahí.
0: Claro, iba aprendiendo,
2: Sí.
0: porque es muy difícil.
1: ¿Conocías música ya?
0: No, no, después, con Yepes, qué bárbaro, me fui a estudiar.
2: Yepes es el percusionista del Colón.
0: Con Yepes, que era un
1: No es
0: percusionista,
1: Narciso Yepes.
2: Maestro tuyo.
0: Claro, Narciso es
2: Sí. Guitarrista.
0: Es el
1: El
0: guitarrista.
1: guitarrista.
0: Antonio Yepes. Y antes con Alcalá. Estudié con Alcalá y con Yepes, pero después un
1: Alcalá
0: día
1: fue muy famoso.
0: muy famoso.
2: Y decime,
0: Muy
2: ¿cómo
0: famoso.
2: llega, cuando llega la música beat, años 60, ¿sí? Beatles y todo
0: ¡Ay,
2: eso.
0: Dios!
2: ¿Qué te pasó?
0: ¡Dios
2: ¿Te
0: mío!
2: gustó? ¿La agarraste o no?
0: No, la odié.
2: La odiaste.
0: Toda mi vida. La sigo odiando.
2: Mirá vos.
0: Claro. Pero vos sabés que yo tuve la mala suerte de que una vez estaba tocando en un club invernal y la gente ya no se acercaba al escenario. Ya había como una especie de. No, no, no. Esperamos que venga el show. Claro, nosotros no éramos el show ya. Éramos
2: Claro.
0: el grupo de que tocábamos y la gente bailaba rock. Eso es otro cantar. Porque nosotros tocábamos jazz y la gente, como el Negro Ernesto, como Gavito, como Carlos Copelo, como los tangueros impresionantes, Carlos Gavito era un monstruo lo que bailaba. Alguien lo debe conocer, seguramente.
2: Sí.
0: Bueno, él bailaba rock.
2: Claro. ¿Vos no entraste en esa del rock?
0: No, peor, yo entré peor. Déjame ir por
2: Sí.
0: partes como Jack el Destripador.
2: Muy bien.
0: Estoy por los pies,
2: Sí.
0: porque como era bailarín, voy a agarrar los pies. Y voy a entrar en Bernal, que era un club que tenía una cancha de paleta, que tocamos con los Georgian, y dejamos de tocar, se terminó la entrada nuestra, y vino el astro, que no era Sandro, era piti, piti, piti,
2: Billy
0: piti,
2: Cafaro.
0: piti, amor,
2: Billy Cafaro.
0: porque yo te quiero. Billy Cafaro.
1: Billy Cafaro.
0: Tuve el placer de verlo
2: Sí.
0: después, muchos años después, tocando las maracas en Hamburgo con un trío de boleros.
2: En Hamburgo, Alemania.
0: En Hamburgo, Alemania, hecho bolsa.
2: Mira.
0: Y yo en esa época era una estrella, porque estaba en Hamburgo tocando en el Hotel Intercontinental, con 4 meses de contrato, con una habitación impresionante. Bueno,
1: ¿era un grupo?
0: Era un grupo que se llamaba Push and Pull.
1: ¿Dónde lo hiciste el grupo?
0: Sí, sí, acá en Argentina.
1: ¿Lo hiciste acá?
0: Sí, y fuimos todos con Carlos Abad, del Trío Sucheras, con Jorge Cutelo.
2: Cutelo, sí, sí.
0: Un monstruo, un cantante, saxofonista, tecladista, impresionante. Y Sabino. Héctor, vos te tenés que acordar del Sabino, el pianista de Canal 13.
1: Oscar Sabino.
0: Oscar Sabino, el hijo.
1: Sí.
0: El hijo vino...
1: Yo lo conocía, el hijo.
0: Bueno, el hijo vino a Hamburgo con nosotros, pero...
1: Qué lindo... Vos lo conociste al viejo, ¿no?
0: Sí.
1: Qué lindo tipo también el viejo.
0: Tocaba con el viejo en Canal 13, porque le iba...
1: Y era la orquesta de Canal 13 era famosa por su calidad.
0: Claro, yo le iba a hacer...
1: ¿Te acordás vos que estaba tu colega el Pichi Macei de baterista?
0: El mejor baterista de todas las épocas.
2: Epa.
1: Sí, sí.
0: No había otro. Y yo le iba a hacer los cambios a Pichi.
1: ¿A Pichi?
0: A Pichi con Sabino. Entonces, ahí tocábamos con Sabino.
1: Mira qué lindo recuerdo, che.
2: Sí, gracias.
0: Y bueno, y el hijo vino a Hamburgo conmigo. Y ahí lo vi a Don Billy.
2: En otra, totalmente
0: en la
2: otra.
0: Última.
2: Bueno.
0: Entonces, bueno, dejamos de tocar con los Georges. Nos fuimos a tomar un café con leche con media luna. Y sube Billy y rompe todo. Todo. Sí. Todo,
2: era el
0: todo.
2: Furor de la época.
0: El furor de la época. Entonces yo voy, estaban todos los muchachos reunidos, y le dije, muchachos, terminamos.
2: Fue el final de los Georgians.
0: Ese fue el final de los Georgians. Porque nosotros hacíamos...
1: ¿Decisión el grupo?
0: No, nosotros...
1: ¿Terminaron el baile?
0: No.
1: ¿Qué terminaron?
0: Terminó la época.
2: Bueno, quedó claro dónde terminó.
0: Terminó la época.
2: Está bien.
0: Vino Billy, no vino, yo qué sé, sí. Spinetta.
2: No, entiendo.
0: Lito.
2: Entiendo el concepto.
0: No. El concepto era otro.
2: Sí, sí.
0: Y yo grababa de mercenario total en CBS Columbia.
2: Bueno, ahora vamos a ir con quien
1: grabaste. Ahora vamos al sesionista.
2: Ahora vamos al sesionista.
1: Porque con el sesionista tenía una carrera muy larga también.

0: estamos escuchando era el Tiger Rush. Un amigo mío que a lo mejor vos conocés, que se llama Horacio Malvicino.
1: Sí, sí, claro.
0: Decía que el oficio del músico sesionista, que música era el arte de combinar los horarios.
1: Los horarios, muy bien.

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1: Grande, bueno, y ha tenido que combinar mucho los horarios para poder hacer su música, Néstor Astarita, porque no paró de trabajar, realmente tocó con todos, como decía Héctor Larrea al comienzo de esta charla. Néstor Astarita aquí, bueno, desarrolla un poco esto de en qué consiste ser sesionista y además presenta dos temas en los que él mismo toca.
2: Estamos con Néstor Astarita, sí. Flores. ¿Alguna vez pensaste que ibas a compartir un programa? Y yo mismo también. Sí. Nunca pensé que iba a hablar con Néstor, que es la historia de la música argentina.

0: Te quiero preguntar una cosa. Sí. Néstor Astarita.
1: Héctor Larrea.
0: Porque teníamos un...
1: Un plan.
0: Un plan.
1: Sí. Venga.
0: Vos, sesionista, el trabajo como sesionista, ¿te dejó experiencia favorable, experiencia positiva, el haber tocado con tipos? Porque no cualquiera es sesionista. Para ser sesionista tenés que ser muy músico. Tenés que ser un tipo que conozca todos los estilos. Tenés que ser un tipo que lea de primera, que se conozca con todos los otros músicos, porque no hay un día de tiempo. No. Hay dos horas, ¿no?
1: Claro, hay dos
0: para
1: horas.
0: Para una canción.
1: Para grabar dos temas.
0: Dos temas.
1: No sé si sigue siendo lo mismo.
0: Sí, sigue siendo lo mismo. ¿Cuánto tiempo de ensayo había? ¿Había tiempo sí. de ensayo? No.
1: No, no, no.
0: Empezaba dos horas, clank, taxi.
1: Era chao, bajaban la banderita y a tocar.
0: Y a tocar. Y ahí tenías que entrar enseguida en el estilo que el director quería.
1: Claro, lo que pasa es que los directores acá en Argentina, debe ser en todo el mundo, escriben para el músico. Es decir, el flaco López Ruiz, que era... el director de las orquestas donde yo grababa.
0: ¿CBS?
1: En CBS. Mm.
0: La calle Paraguay grababa vos.
1: En Paraguay, sí. Y después grabé en RCA, y grabé en Odeón, grabé en un montón de lados.
0: Aparte.
1: Sí, aparte, sí. Con otras orquestas, con Calandrelli, por ejemplo. Ah. Calandrelli era...
2: Jorge Calandrelli.
1: Calandrelli era de temer. Sí. Cuando ibas a grabar con Calandrelli, no sabías con qué te ibas a encontrar. Una vez, en una grabación, yo hago... Prrr, me dice, perdón, alto, ¿por qué tocaste la quijada? Porque me pareció que iba bien en esta blanca que me pusiste para mantener los cuatro tiempos un sonido. No, no, yo te puse pandereta. Entonces, si yo en la parte pongo pandereta, vos tenés que tocar la pandereta. Y yo me quedé en el molde, guardé la quijada, no digo dónde.
0: La quijada es un elemento de percusión,
1: sí, sí, sí,
0: ¿no?
1: Que hace prrr, agarré la pandereta y le dije, ¿cómo lo maestro? Y agarré y hice un rulo de redonda con pandereta.
0: Nota redonda, que es la más grande, sí, la sí, mayor sí. tiempo, ¿no?
1: La más
0: que,
1: gordita.
0: La blanca o la blanca, ¿cuál es?
1: No, la redonda es la que dura cuatro tiempos, la blanca es la que dura dos tiempos, dos y la tiempo. Negra es la que dura un tiempo.
0: ¿La corchea medio?
1: Entonces a mí me gustaba así, dos corcheas, una negra.
0: Una negra.
1: Entonces a mí me gustaba siempre tocar negras, no sé por qué, pero eran las más sabrosas. Bueno, entonces tocaba, a mí me gustaba tocar cuatro, como toca el bajo en el jazz, y yo el segundo y el cuarto. Bueno, el asunto es que grababa con Sandro, grababa con Piero, era lindo grabar con Piero, creo que grabé algo con Django.
0: Pero hacían playback ya.
1: Sí, claro, grabamos.
0: ¿Y el cantor grababa otro día?
1: Claro, sí, Sandro venía otro. Pero siempre estaba Sandro. Sandro era un tipo de 10. Sandro un reo total.
0: Sí.
1: Cuando íbamos de gira, era una cosa de loco.
2: La gente, ¿no? Con Sandro era sí, devoción, sí. devoción.
0: ¿Iba de gira con la orquesta?
1: Claro, yo iba de gira con la orquesta de López Ruiz, toda la orquesta, y tocábamos para 10.000 personas en un, por ejemplo, en un campo que era como la rural.
0: Mirá, así. Con orquesta grande.
1: Claro, sí, sí. Sí, tocábamos con orquesta grande.
0: Había un dinero ahí, ¿eh?
1: Pero, Héctor, vos siempre pensando en la guita.
0: No, yo pienso en lo trasladable.
2: Claro.
0: Sí, a Astor le hubiera gustado trasladarse con una orquesta de 20, pero... Él sabía que la manera de trasladarse era el quinteto.
1: Y bueno, pero Astor era tan inteligente que un quinteto sonaba como una orquesta. El próximo tema que vamos a escuchar, aunque sigamos hablando de sesionista, es un tema de Astor que yo muero por ese tema.
0: ¿Qué te gusta?
1: Muero por Astor. Yo bailo Oblivión.
0: Obligó.
1: Yo bailo en el tributo. Yo toco con un grupo hace muchos años que se llama Tributo Astor Piazzolla Miles Davis. hago los temas de Astor con la onda de Maes, con sordina, trompeta con sordina, y hago Oblivion y yo lo bailo. Voy con una milonguera, que normalmente va gratis. A veces tengo la...
0: Siempre pensando en la plata, ¿vos?
1: Es que ella tiene que ir gratis para nosotros poder cobrar un mango. Y bueno, a veces voy con una japonesa, porque yo muero por Oriente. Próximamente voy a editar un libro que se llama Expreso Oriente Tango y Jazz, que lo escribí en terapia intensiva cuando estuve 35 días en esta operación.
0: Nos estás mostrando una cicatriz.
1: Que me hicieron acá en el corazón.
0: Tenerla. Tapate eso que yo me desmayo.
1: Pero la pasé bárbaro. Y bueno, a los meses salí y lo primero que hice fue ir a bailar una milonga.
0: Muy bien.
1: Y ahí sigo, ahí sigo. Y
0: bueno, esto sí que es notable. Uno de los grandes bateristas de jazz del país, que tenés que ponerlo en primera división, primera cuando nombrás bateristas, te habla de cómo milonguea tangos. Sí, es lo más versátil que he conocido en mi vida. Sos un genio.
2: Genio, Astorito.
0: Néstor, viejo.
2: ¿Qué escuchamos, Astorito, ahora?
1: Bueno, yo diría que escuchemos esto, que es una maravilla, que yo lo he gozado en Jamaica junto a Astor. Yo no llegué a decirles que en Jamaica, que fue en la tanda...
0: Jamaica era un lugar nocturno, ¿eh?
2: En el Bajo
0: Porteño. No, el país.
2: En el Bajo Porteño.
1: Jamaica quedaba en San Martín.
2: Y Paraguay.
1: Entre Paraguay y Charca. Ahí tocábamos el quinteto de Astor cuando tocaba Agri, el gitano Agri. Porque Agri, lo particular que tenía era su sonido.
0: Que era Gypsy Swing.
1: Era un gitano tocando, como Hernán Oliva. Tocaba en esa onda, un gitano.
0: ¿Tipo Grappelli?
1: ¿Cómo Grappelli? Quicho Díaz, la bestia.
2: Quicho Díaz, bajista.
1: Tocando al bajo.
2: Sí, el que me mostraste el otro día vos.
1: Oscar López Ruiz en guitarra, que hacía mitad musarela, mitad fainá, porque tocaba una parte con Astor y la otra con Sergio Mianovich. Sergio Mianovich era el compositor. Sergio Mianovich
0: era una maravilla. Sergio Mianovich,
1: nadie.
2: Tío de Sandra.
1: Tío de Sandra.
2: ¿Qué vamos a escuchar de ahí?
1: Y acá no se puede escuchar otra cosa en estos momentos que prepárense. Pero hay un detalle. Hay un detalle. Cuando yo llegué a la grabación, que fue en New Jersey, me puse a tocar milonga. Y eso es lo que van a escuchar ustedes. Ajá. Ustedes van a escuchar Prepárense, de Astor Piazzolla, con un fondo rítmico de milonga.
0: Es que la música de Astor tenía mucha milonga, ¿eh?
1: Escuchémoslo.

0: Esto es Prepárense de Astor, pero realmente me equivoqué. Yo donde hago ritmo de milonga es un tema de Coltrane, que es el número uno y se llama Equinox.
1: Equinox, sí, totalmente. Equinox. Ahí está.
0: Acá está la milonga. Bueno, no lo hice en Prepárense y lo estoy haciendo en Equinox.
2: Este tipo no va a sacar el laburo, es muy buen animador. Es
1: buen animador.
2: Doctor, guarda. Néstor Astarita, sos un genio.
0: Estoy esperando
2: genio.
0: El ok de Bobby.
2: Genio.
1: Vamos a tener.
2: Te quiero, Néstor Astarita.
1: Chao, Astarita, gracias.

máxima admiración a Néstor Astarita, músico invitado por Héctor Larrea y por Bobby Flores a formar parte de Mirá lo que te traje, programa que formó justamente la grilla de un momento, varias ediciones en verdad, en la grilla de programación de Radio Nacional. Nosotros estamos haciendo un recorrido acerca de lo mejor de Mirá lo que te traje y yo me voy a sumar ahora con una obra que se llama Pájaros de la Tarde de Buenos Aires y van a escuchar a Néstor Astarita junto a Lito Nevia tocando juntos. Los dejo en buena compañía.

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0: Con el correr del tiempo se habrán percatado del siguiente detalle. Hay íconos o hay músicos, artistas emblemáticos de este programa, típicos, ¿no? De Bobby Flores y de Héctor Larrea. Lo digo porque no me sorprende que aparezca una vez más Billie Holiday. Bueno, la queremos, nos gusta, la disfrutamos y además viene sumada a los comentarios de Bobby, que es quien propone, en este caso, escucharla. Ya verán cuál es la obra puntual que se comparte hoy. También va a aparecer ahí un disco de duetos. ¿Les gustan los duetos? ¿No les gustan los duetos? Es la pregunta que se hace Héctor Larrea y luego propone.
1: ¿Cómo le va? ¿Qué tiene? ¿Quiere que empiece yo?
2: Sí, empezá vos, que es más auspicioso.
1: Mire, tengo tanto para dar. Le voy a contar algo. Ya pasamos esta canción muchas veces y yo dije siempre que esta para mí era la versión original. Sigo opinando que la versión original de All of Me, ¿sí? Esta versión grabada en el año 1957, ¿sí? En pleno, en su gran momento, a Billie Holiday le llovían las canciones. Todo el mundo quería que Billie le grabara una canción, porque era, digamos...
2: Sí, primera categoría.
1: Y todavía no habían explotado el Figuera, el Sarah Vaughan...
2: Todavía no.
1: Ni estaban ahí. Esta ya estaba instalada.
2: Parecía que eran...
1: Y hubo un par de años que esta le llevó de ventaja. Usted sabe que Billie Holiday no se presentó a un casting como cantante, ¿no? Ella tuvo una infancia muy dura, usted sabe.
2: Sí, huérfana, lo sabía, sí. Toda su vida.
1: Fue muy, claro, muy dura. Huérfana, muy jovencita, llega a Nueva York sola. Se hace unas amistades. Y se va a probar de bailarina.
2: Ajá.
1: A un teatro.
2: Ah, que estaban, sí.
1: Estaban pidiendo bailarinas.
2: Sí.
1: Y no entró como bailarina, la verdad. Entonces se da vuelta y ahí que prueban. No, ahí están buscando una cantante, dijo.
2: No me digas.
1: Y se probó como cantante.
2: No me digas.
1: Sí, claro. Ella fue como bailarina de entrada.
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1: Tenía que estar ahí. Era, vio, cuando hablamos del destino, el karma.
2: Porque
1: y todo eso.
2: Podía ser una cantante que se la rebuscara.
1: No,
2: pero que te salga semejante cantora.
1: Y yo me imagino cuando la vieron, ¿no? A ver que pase la número 21 y pasa ella y canta. Bueno, quiero escuchar All of Me, por lo menos, yo no sé si es la versión original, pero es la más antigua que conozco de todas las que busqué.
2: Yo creo que es la más antigua.
1: Vamos a escuchar...
2: Encontré varias, porque me puse a buscar.
1: Yo también. Ah, somos uno, nosotros.
2: Encontré varias.